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0: Las 8 en punto.
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0: 23ª hora. Preparación antes de la meditación. Oh Señor mío Jesucristo, postrada ante tu divina presencia, suplico a tu amorosísimo corazón que quieras admitirme a la dolorosa meditación de las 24 horas en las que por nuestro amor quisiste padecer, tanto en tu cuerpo adorable como en tu alma santísima, hasta la muerte de cruz. Ah, dame tu ayuda, gracia, amor, profunda compasión y entendimiento de tus padecimientos mientras medito esta hora. Y por las que no puedo meditar, te ofrezco la voluntad que tengo de meditarlas, y quiero en mi intención meditarlas durante todas las horas en que estoy obligada a dedicarme a mis deberes o a dormir. Acepta, oh misericordioso Señor, mi amorosa intención, y haz que sea de provecho para mí y para muchos, como si en efecto hiciera santamente todo lo que deseo practicar. Gracias te doy, oh mi Jesús, por llamarme a la unión contigo por medio de la oración. Y para agradecerte mejor, tomo tus pensamientos, tu lengua, tu corazón, y con estos quiero orar, fundiéndome toda en tu voluntad y en tu amor, y extendiendo mis brazos para abrazarte y apoyando mi cabeza en tu corazón, empiezo. De las 3 a las 4 de la tarde, 23ª hora. Jesús muerto, traspasado por la lanza, el descendimiento de la cruz.
1: Oh Jesús mío, ya estás muerto. Y yo, estando en tu corazón, empiezo a gozar ya de los copiosos frutos de la redención. Aún los más incrédulos se doblegan reverentes ante ti, golpeándose el pecho. Lo que no hicieron ante tu cuerpo viviente, lo hacen ahora ante tu cuerpo ya muerto. La naturaleza se estremece, el sol se eclipsa, la tierra tiembla, los elementos se conmueven y parecen tomar parte en tu dolorosísima muerte. Los ángeles, sobrecogidos de admiración y de amor, descienden del cielo a millares, te adoran y te rinden homenajes de reconocimiento, confesándote como nuestro verdadero Dios. Oh Jesús mío, yo también uno mis adoraciones a las suyas y te ofrezco mi gratitud y todo el amor de mi pobre corazón. Pero veo que tu amor no está aún satisfecho, y para darnos una última muestra, permites que un soldado se acerque a ti y con una lanzada te abre el corazón, haciéndote derramar las últimas gotas de sangre y agua contenidas aún en él. Oh, ¿no quisieras tú permitir, Jesús mío, que esta lanza hiera también mi corazón? Sí, que esta lanza sea la que hiera mis deseos, mis pensamientos, mis latidos y mi voluntad, y que me dé tu querer, tus pensamientos y toda tu vida de amor y de inmolación. Corazón de mi Jesús herido por esta lanza, prepara a todas las almas un baño, un refugio a todos los corazones, un descanso a todos los atribulados. De esta herida es de donde haces brotar a tu amada esposa, la Iglesia. De ahí hace salir los sacramentos y la vida de las almas. Y yo, junto con tu Madre Santísima, cruelmente herida en su corazón, quiero reparar por las ofensas, abusos y profanaciones que se le hacen a la Iglesia, y por los méritos de esta herida y de María Santísima, nuestra dulcísima Madre, te suplico que encierres a todos en tu amantísimo corazón y que protejas, defiendas, ilumines a quienes rigen la Iglesia. Oh Jesús mío, después de tu dolorosísima muerte, Parece que yo no debería tener más vida propia, pero en este tu corazón herido encontraré mi vida, de modo que cualquier cosa que esté por hacer, la tomaré siempre de este corazón divino. No volveré a dar vida a mis pensamientos, pero si quisieran vida, la tomaré de tus pensamientos. Mi querer no volverá a tener vida, pero si vida quisiera, la tomaré de tu santísima voluntad. No volverá a tener vida mi amor, pero si quisiera amor, tomaré la vida de tu amor. Oh Jesús mío, toda tu voluntad sea mía, pues esta es tu voluntad y esta es también la mía. Jesús mío, nos has dado la última prueba de tu amor, tu corazón traspasado. Ya no te queda más que hacer por nosotros, pero he aquí que ya se preparan a descenderte de la cruz. Y yo, después de haber puesto todo en ti, con tus amados discípulos, quiero quitar los clavos de tus sacratísimos pies y de tus sagradas manos, y mientras te desclavo, tú clávame toda en ti. Jesús mío, la primera en recibirte en su regazo bajado ya de la cruz es tu madre dolorosa, y entre sus brazos, tu cabeza traspasada, dulcemente reposa. Oh dulce mamá, no desdeñes tenerme en tu compañía, y haz que también yo, junto contigo, pueda prestar los últimos servicios a mi amado Jesús. Madre mía dulcísima, es verdad que tú me superas en el amor y en la delicadeza al tocar a mi Jesús, pero yo trataré de imitarte en el mejor modo posible para complacer en todo al adorado Jesús. Por eso, juntamente con tus manos pongo las mías y quito todas las espinas que rodean su adorable cabeza con la intención de unir a tus profundas adoraciones las mías. Celestial mamá, ya llegan tus manos a los ojos de mi Jesús y se disponen a remover la sangre coagulada de sus ojos que un día daban luz a todo el mundo y que ahora están oscurecidos y apagados. Oh mamá, me uno a ti, besémoslos juntas y adorémoslos profundamente. Veo los oídos de mi Jesús llenos de sangre, macerados por los golpes, heridos por las espinas. Hagamos penetrar, oh madre, nuestras adoraciones en esos oídos que ya no oyen y que también han sufrido tanto por llamar a tantas almas obstinadas y sordas a las voces de la gracia. Oh dulce mamá, veo tu rostro bañado en lágrimas y a ti toda llena de dolor al ver el rostro adorable de Jesús. Uno mi dolor al tuyo y juntas limpiemos el fango y los salivazos que tanto lo han ensuciado. Adoremos ese rostro de majestad divina que enamoraba al cielo y a la tierra y que ahora ya no da señal alguna de vida. Besemos juntas su boca, dulce mamá, esa boca divina que con la suavidad de su palabra ha atraído a tantas almas a su corazón. Oh madre, quiero con tu misma boca besar esos labios lívidos y ensangrentados, y profundamente los adoro. Oh dulce mamá, junto contigo quiero besar y volver a besar el cuerpo adorable de mi Jesús, hecho todo una llaga. Juntamente contigo pongo mis manos para unir esos jirones de carne que en él aún quedan y adorémoslo profundamente. Besemos, oh madre, esas manos creadoras que han obrado para nosotros tantos prodigios. Esas manos taladradas, deshechas, que ya están frías y con la rigidez de la muerte. Oh dulce mamá, encerremos en esas sacrosantas heridas a todas las almas, para que Jesús, al resucitar, las encuentre a todas en él, depositadas por ti, y así no se pierda ninguna. Oh mamá, adoremos juntas estas profundas heridas en nombre de todos y con todos. Oh celestial mamá, veo que te acercas a besar los pies de Jesús. Cuán desgarradoras son estas heridas. Los clavos se han llevado gran parte de la carne y de la piel, y el peso de su santísimo cuerpo los ha herido horriblemente. Besémoslos juntas, adorémoslos profundamente, y encerremos en estas heridas todos los pasos de los pecadores, para que cuando caminen sientan los pasos de Jesús, que de cerca los sigue y no se atrevan a ofenderlo. Veo, oh dulce mamá, que tu mirada se detiene en el corazón del adorado Jesús. ¿Qué haremos en este corazón? Tú me lo mostrarás, mamá, y en él me sepultarás. Lo cerrarás con la piedra y lo sellarás. Y aquí dentro, depositando en él mi corazón y mi vida, me quedaré encerrada hasta la eternidad. Dame tu amor, oh mamá, para que con él ame a Jesús. Y dame tu dolor, para interceder con él por todos y para reparar toda ofensa que se le haga a este corazón. Acuérdate, oh mamá, que al sepultar a Jesús, quiero con tus mismas manos ser también yo sepultada, para que después de haber sido sepultada con él, pueda resucitar con él y con todo lo que es suyo. Y ahora, unas palabras a ti, oh dulce mamá, cuánto te compadezco. Con toda la efusión de mi pobre corazón, quiero reunir todos los latidos, todos los deseos y todas las vidas de las criaturas y postrarlos ante ti en un acto del más ferviente amor y compasión. Te compadezco en el extremo del dolor que has sufrido al ver a Jesús muerto, coronado de espinas, destrozado por los azotes y por los clavos. Al ver esos ojos que ya no te miran, esos oídos que no escuchan más tu voz, esa boca que ya no te habla, esas manos que ya no te abrazan, esos pies que nunca te dejaban y que aún desde lejos seguían tus pasos. Quiero ofrecerte el corazón mismo de Jesús, rebosante de amor, para compadecerte como mereces y para dar un consuelo a tus amarguísimos dolores.
0: Ofrecimiento después de cada hora. Amable Jesús mío, tú me has llamado en esta hora de tu pasión a hacerte compañía y yo he venido. Me parecía sentirte angustiado y doliente que orabas, que reparabas y sufrías, y que con las palabras más elocuentes y conmovedoras suplicabas la salvación de las almas. He tratado de seguirte en todo, y ahora, teniendo que dejarte por mis habituales obligaciones, siento el deber de decirte gracias y te bendigo. Sí, oh Jesús, gracias, te repito mil y mil veces, y te bendigo por todo lo que has hecho y padecido por mí y por todos. Gracias y te bendigo por cada gota de sangre que has derramado, por cada respiro, por cada latido, por cada paso, palabra y mirada, por cada amargura y ofensa que has soportado. En todo, oh Jesús mío, quiero besarte con un gracias y un te bendigo. Ah, Jesús, haz que todo mi ser te envíe un flujo continuo de gratitud y de bendiciones, de manera que atraiga sobre mí y sobre todos el flujo continuo de tus bendiciones y de tus gracias. Ah, Jesús, estréchame a tu corazón y con tus manos santísimas séllame todas las partículas de mi ser con un te bendigo tuyo, para hacer que no pueda salir de mí otra cosa sino un himno de amor continuo hacia ti. Dulce amor mío, debiendo atender a mis ocupaciones, me quedo en tu corazón. Temo salir de él, pero tú me mantendrás en él, ¿no es cierto? Nuestros latidos se tocarán sin cesar, de manera que me darás vida, amor y estrecha e inseparable unión contigo. Ah, te ruego, dulce Jesús mío, si ves que alguna vez estoy por dejarte, que tus latidos se sientan más fuertemente en los míos, que tus manos me estrechen más fuertemente a tu corazón, que tus ojos me miren y me lancen saetas de fuego, para que, sintiéndote, me deje atraer a la mayor unión contigo. Oh Jesús mío, mantente en guardia para que no me aleje de ti. Ah, bésame, abrázame, bendíceme y haz junto conmigo lo que debo ahora hacer.
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1: Las 9 en punto.
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0: Ven Espíritu Santo, llena los corazones de tus fieles y enciende en ellos el fuego de tu amor. Señor, envía tu Espíritu Santo y renovarás la faz de la tierra. Augusta, Reina de los cielos, Maestra de los ángeles, vos que habéis recibido de Dios el poder y la misión de aplastar la cabeza de Satanás, humildemente os pedimos, envíes las legiones celestiales para que bajo vuestras órdenes persigan a los demonios, los combatan en todas partes y repriman su audacia. ¿Quién como Dios, oh buena y cariñosa Madre, vos seréis siempre la razón de nuestro amor y de nuestra esperanza? Oh Divina Madre, enviad a los santos arcángeles, santos ángeles, a guardarnos y a defendernos y a rechazar muy lejos de nosotros al cruel enemigo. Oh santos arcángeles, santos ángeles, guardadnos y defendednos. Amén. Nos sellamos y nos cubrimos con la sangre preciosa de nuestro Señor Jesucristo, en nombre del Padre, del Hijo y del Espíritu Santo. Amén. Buenas tardes con todos, bienvenidos. Y vamos a meditar este librito tan hermoso que se llama Él y Yo. Entonces le invito a cualquier persona, a la hermanita que viene, abra en cualquier página del librito este, donde el Señor inspire. Dígame la página.
1: Es la 368.
0: La página 368 del librito Él y Yo, dictado por Jesús a esta hermanita que se llama Gabriela Bossis, una artista francesa que se convirtió y el Señor le utilizó como instrumento para hablarle de su palabra y de todos los problemas que vivimos en el mundo, ¿no? Abrimos en la página, repito, 368 y comenzamos con el número 1206. En la fecha de 20 de enero del 42, estaba haciendo la hermanita Gabriela un Vía Crucis, y en la doceava estación le dice Jesús a ella y a nosotros: ruega por los pecadores, pero también por los justos, a fin de que devengan santos. Primera reflexión: ruega por los pecadores, pero también por los justos. ¿Por qué rogamos por los pecadores? Pues primero, para que se conviertan, para que se conviertan. Por eso muchas veces la falsa misericordia se aplica mal. No, es que vino Jesús por los pecadores, vino, pero para que se conviertan. Entonces mucha gente cree que hay que hacer la caridad, pero sin medir las consecuencias de esa caridad malentendida. Cuando viene la pecadora, iba a ser apedreada, ¿qué dice Jesús cuando vio que se iban los que le trataban de apedrear? Porque Jesús les dijo: ¿quién esté libre de culpa, que tire la primera piedra? Y nadie, porque todos eran pecadores, como nosotros, todos somos pecadores, pero lanzamos pedradas al prójimo. Y como no tuvieron la valentía, pues, de decir soy pecador, sino cogieron las piedras y se fueron. ¿Y qué hace Jesús? Va donde la mujer adúltera y le dice: hija, te perdono, pero no vuelvas a pecar, no vuelvas a pecar. ¿Dónde están los que te acusaban? Se han ido. No, yo tampoco te condeno, pero no vuelvas a pecar. Esa es la cosa. Pero si nosotros vemos una situación y por la falsa compasión o la falsa misericordia decimos: no, pobrecito, estamos pecando nosotros con un pecado de omisión, porque tienes que corregirlo para que no siga pecando. Entonces, inclusive en la iglesia está pasando eso, ¿no? No, pobrecito, es homosexual, es lesbiana, que vengan, que se casen nomás entre ellos, que adopten niños. Pobrecitos, Jesús también ha sido misericordioso, pero se aplica mal, porque es mal ejemplo. ¿Cómo puede un par de homosexuales adoptar a un niño con un mal ejemplo de por vida? No, eso es absurdo. Por eso lo que estamos viendo ahora con estos cambios me parece muy ideales. La ideología de género también. ¿Qué malo es de que cambie de sexo? No, eso está mal. Ya sí, una serie de barbaridades. ¿Qué de malo es que comulgue el divorciado? Pobrecito. No, tiene que arreglar su situación. Sí, arrepentirse, no volver a ser pecador permanente. Entonces, primero pedimos por los pecadores para que se conviertan y no se vayan al infierno, pero también por los justos, a fin de que vengan a ser santos. Claro, porque no se puede tampoco decir ya esta persona ya oye misa, reza el rosario, comulga, es una buena persona. No es suficiente. El Señor ha venido precisamente a dejarnos los talentos para que crezcamos en santidad, pero sobre todo ahora con la doctrina de la divina voluntad, para que vivas y seas semejante a Jesús. Eso es lo que Él quiere, la perfecta santidad divina tuya. Entonces hay que orar por los justos, por los pecadores, pero por los pecadores para que se conviertan y se salven, por los justos para que crezcan en santidad y conozcan estas verdades de la divina voluntad, porque ahí sí va a ser la santidad plena. Mis pobres pequeños, ¿quién es santo? Solamente yo. Ah, confirma lo que acabo de decir. ¿Quién es santo? Solamente yo. Por eso, ¿qué es Jesús? Es hombre y Dios, pero con su divinidad tiene una santidad divina, divina, no humana, como muchos de nuestros santos humanos. No, Él quiere que seamos como Él. Por eso es lo que dijo, hagamos al hombre a imagen y semejanza nuestra, y el modelo era Jesús. Entonces, el único santo, divino y verdadero es Jesús. Sed perfectos como mi Padre es perfecto, decía Jesús. ¿Y cómo podemos ser perfectos como el Padre? Siendo semejantes a Jesús. Por eso el Padre tenía todas sus complacencias en su Hijo. Quien ha visto a mi Padre, ha visto a mí, les decía Pedro. A Pedro y a otros apóstoles, a Felipe sobre todo. ¿Quién es santo? Solamente yo. En vosotros. Ahí está la divina voluntad. ¿Quién es santo? El que está con Jesús en nosotros y nosotros en Él. Esa es la clave. No como San Pablo solamente se quedó, ya no soy yo quien vive en mí, sino Cristo que vive en mí. Y se quedó ahí. Y le faltó decir lo que le dijo a Lisa, y yo en Él. Por eso San Pablo no vivió una santidad divina, sino una santidad humana. Es un apóstol fuera de serie, pero de santidad humana. Y cuando haya santos, cambiará la faz de la tierra. Cuando haya santos, cambiará la faz de la tierra. Recuérdalo. Unos pocos bastan para salvar una ciudad. Todo es divina voluntad. Cuando le dijo Jesús a Luisa, si hubiera un pueblito, una aldea inclusive, donde se reza las horas de la pasión, protegeré a esa ciudad, a ese pueblito, a esa aldea, a esa familia, quien haga las horas de la pasión. Y la familia que tenga un miembro que viva la divina voluntad, está salvada, protegido por el Señor. Lo dice claramente a Luisa. Por eso esto es un tesoro que debemos apreciar al máximo. Se han visto en los programas de YouTube las últimas noticias, cómo está el mundo. Algo espantoso. Terremotos, sismos, tsunamis, cataclismos. Es una cosa que ya, ¿hasta cuándo vamos a estar con esto? En las costas de Florida, ¿cuándo se ha visto nieve? ¿Cuándo? En las costas de Florida, nieve, es una cosa, no, ya estamos en los últimos tiempos, porque son señales clarísimas. ¿Cómo? En los desiertos llueve, nunca ha llovido, ¿no? Entonces, ¿qué es lo que nos deja esta la divina voluntad para el final de los tiempos? Porque estando con Cristo tendrás toda la protección del mundo. Si es voluntad de Dios que sigas viviendo más allá de los cataclismos, ¿no? Más allá de los 3 días de tinieblas, más allá de la purificación que dice el Apocalipsis, más allá de eso, si es voluntad de Dios, seguirás extendiendo el reino de Dios para venir y esperar la segunda venida intermedia de Jesús en gloria y majestad. Pero si te cae una bomba o mueres en un cataclismo de esto, no te preocupes, porque irás con Jesús a la eternidad y no te condenarás, ni siquiera pasarás por el purgatorio. Entonces, por eso es para vivir una vida tranquila, confiada, porque si yo le creo lo que dice Jesús a Luisa, así va a ser, así va a ser. Entonces hay que aprovechar esta doctrina maravillosa. ¿Cuántos escritos nos habla de la protección? De que si tomamos los atributos de Él, no nos va a faltar absolutamente nada, aunque estemos en la pobreza más absoluta, aunque estemos enfermos. No te preocupes, Él te sanará si es su voluntad, te dará la providencia si es necesario. Si tienes un problema que no puedes solucionar, la sabiduría divina te va a dar para que soluciones ese problema. Hoy vamos a leer un escrito, precisamente, una cosa que me ha dejado anonadado, voy a compartir con ustedes ahora. Porque él ve el mundo agitado que está, ya las aguas de los océanos se han calentado. La purificación, le dice a Luisa, también será por medio de los mares que se meterán en las playas, irán arrasando todos los cimientos de esos grandes edificios. En Miami ya los edificios se están hundiendo. No sé si han oído eso. Se están hundiendo los edificios en la costa de Miami. Se está cumpliendo al pie de la letra. Entonces dice, en vista de que ustedes están tan agitados, tan estremecidos por los acontecimientos, sean sabios como mis peces, los pescaditos, los peces, más bien dicho. El pez es el que todavía vive, el pescado ya está muerto y sirve para comerlo. Cuando viene una cosa agitada, una lluvia, tormentas, el mar se agita y las olas se estremecen, esos tsunamis de 5, 6, 7, 8, 10 metros, ¿qué hacen los peces? Se van al fondo del mar, al fondo del mar. Y ahí ya no hay ese oleaje perturbador. Están tranquilos, gozando, porque son criaturas mías. Y ustedes que son criaturas racionales, agitados, vayan al fondo de mi corazón. Y ahí tendrán la paz y el amor verdadero y la felicidad completa, mientras afuera se agita el mundo. ¿Qué les parece esto? Algo espectacular. Y terminamos. A ver, 1207, 21 de enero, dice Jesús, no me has besado mucho hoy. ¿Ah? Como un novio, ¿no? No me has besado mucho hoy. ¿Y cómo puedes darle un beso a Jesús? Les pregunto. ¿Cómo puedo besarle a Jesús? En la Eucaristía. En la Eucaristía, ahí tengo la oportunidad no solamente de besarle, sino de comerle a besos, porque estoy recibiendo a un Dios, todo amor, toda misericordia. Entonces, ahí estoy dándole un beso. Pero si tú vas con una alma podrida, si vas en pecado mortal, ¿serás capaz de darle un beso como le dio Judas, con ese beso infernal que le dice Jesús a Luisa? Me dio un beso infernal, Judas. Pero sin embargo, busqué la salvación de este hijo ingrato, traidor. Entonces, El Señor se da cuenta cuando estás besándole a Judas con una boca inmunda, llena de pecado, de traición, de ingratitud. Entonces, comulga con Jesús mismo para que Él se sienta honrado de que contigo puede multiplicar tu comunión y hacerla universal de todas las comuniones que están haciéndose en el mundo. Y contigo puede hacer actos de reparación de tanta comunión sacrílega. El 1208, 22 de enero, dice, a la hora de comulgar, le dije, Señor, haz que yo sea otro tú. Es lindo, ¿ah? ¿Eh? O sea, ser imagen y semejanza de Él. Aquí nos va a hablar el Señor. Pero yo me anticipo, todavía no he leído esto, estoy recién leyendo, semejante a tú, que sea otro tú. ¿Qué es lo que tengo que hacer para eso? Tener su temperamento y el temperamento de Él, que es paz, amor, bondad, misericordia, sabiduría, etcétera, se adquiere solamente viviendo la divina voluntad. Ahí vas a ser otro yo, diría Jesús. Y me dijo, habla Jesús, hay un medio para llegar a Helio. No obstante, tus miserias y defectos consiste en que seas toda tú caridad. ¡Ay, qué lindo! Claro, Dios es caridad. El otro atributo de Él, caridad. Y si eres con Jesús todo amor, toda caridad, porque hay que distinguir lo que es una obra de caridad. Sí, yo mismo antes cuando tenía dinero, pues hacía esas obras de caridad. ¿Pero qué? Para sentirme bien, ve lo que he hecho. He contribuido a los huérfanos, a los ancianos. ¡Qué lindo! He estado con los leprosos. Sí, pero ¿lo hacías en divina voluntad? No. ¿Lo hacías humanamente? Sí, tal vez una obra buena. Pero ahora que conozco esto, digo, qué lindo, aunque sea una cosa pequeñita la que ya no hacía antes, la que hacía antes, pero que ahora no lo puedo, un acto de caridad, porque la caridad es por amor a Dios, haciéndole en divina voluntad esa caridad. Ahí es la verdadera caridad. Si no son obras humanas, buenas, grandiosas, pero que lo que le agrada a Él, que hagas un acto de caridad, por más pequeñito que sea, le hagas por amor a Dios en el divino querer. Y así evitarías el purgatorio. Si no has tenido caridad, vas a pasar el purgatorio terriblemente. Ya les conté el caso de ese soldado colombiano que le trataba mal el sargento. Murió en una misión, en un helicóptero, ese sargento, y se apareció con llamas cuando estaba este soldadito que fue con su mamita, junto a la silla de él, a la banca de él, estaba en una iglesia. Le ve a sargento y el sargento le dice, perdóname porque fui muy malo contigo en el cuartel, pero estoy en el infierno. Le cuenta a la mamá y la mamá dice, pero ¿cómo puede ser esto? No, si él estará vivo todavía. Tú dices que venía con llamas. No, no, no, es tu imaginación, ha sufrido demasiado. No, mamita, vámonos a Bogotá. Le llegó al cuartel, al capitán que estaba de guardia, le dice, ¿está aquí el sargento? No, ya murió. En una misión murió, se cayó el helicóptero. Era el alma del sargento purgando, que le decía, perdóname, soldadito, perdóname, estoy en los últimos escalones del infierno por el maltrato. Tienes un cáncer, es el caso que leí anoche. Tienes un cáncer y estás desesperada. Y ahora, este Dios no me hace justicia, me voy a morir. No, no. Y comenzamos a impacientarnos y a renegar de Dios. Yo no voy a tener paciencia, que es voluntad de Dios, permisiva, por algo, ¿no? Muere esta persona y a un alma de Europa que tiene esa misión de orar por las benditas almas del purgatorio, muere esta, ¿sí? Y se va y le dice: estoy en el purgatorio por no aceptar la voluntad de Dios de mi enfermedad, por renegar de mi enfermedad. Otro caso de un par de casados. Y dice: mi marido era muy hostil, le trataba la patada a la mujer, le despreciaba, le humillaba. Ella se aguantaba, pero murió el marido, fue al purgatorio. Y ahí le hace ver el maltrato que le hacía a su esposa. Todo esto nos enseña que si no tenemos caridad en vida, podemos tener una vida futura en el más allá muy dolorosa. Entonces, por eso dice: sé como yo, le dice Jesús, amable, cariñoso, y hacer todo por amor a Dios. No solamente para con los que son pobres de dinero, sino también para los que son pobres porque no son felices. ¡Ay, qué maravilla! ¡Qué maravilla! Y claro, la teología de la liberación es solamente los pobres. Si hay ricos, más pobres que los pobres. ¿Por qué? Porque están angustiados, se les va la plata ya en alguna crisis bancaria, una quiebra, y se desesperadora: mi plata. Se apego a la idolatría del dinero. O en Europa, gente que se suicida. ¿Por qué? Porque no tienen a Dios, tienen todo, la comodidad más grande del mundo, el confort más grande del mundo, casas, hasta con jardines privados, piscinas, y vacíos. No tiene sentido la vida, aunque tenga millones. ¿Qué va a pasar cuando Epoy, como decía el padre Felipe Neri, a los que se acercaban con estos apegos? ¿Epoy? ¿Y después qué? ¿Te vas a llevar la piscina, el jardín, la casa de 3, 4 o 5 pisos? No. Todo va a quedar aquí. Todo. Entonces hay que orar por esa gente. Por eso Jesús viene también por los ricos. Mateo era un hombre rico, robaba los impuestos. Pero cuando le dice: sígueme, volteó la mesa de recaudación y se fue tras de Jesús, porque ya no es que fue de golpe, porque ya sabía lo que era Jesús, cómo sería su invitación. Dejó todo, le invitó al banquete que le preparó y ahí fue. Estaba rodeado de prostitutas y fariseos y pecadores, y los fariseos alarmados ahí. ¿Qué hace aquí Jesús comiendo con las prostitutas y los pecadores? No he venido por los sanos, sino por los enfermos. Claro, aprovechaba y le convirtió a Mateo de rico en apóstol, a Zaqueo, que era otro recaudador de impuestos. Hoy quiero comer contigo. Ahí le evangelizó y vio que vivía este pobre Zaqueo, según lo que dice María Valtorta, angustiado, temeroso, aunque tenía una mansión de lujo. ¿Eres feliz? No, Señor, no soy feliz. ¿Y con todo eso? No, tengo todo. Cambia, porque no está la felicidad en las cosas, sino en mi palabra: sígueme. Eso. A ese endemoniado que estaba en unas cavernas ahí y que era... daba pavor, salía de la cueva esa y la gente se asustaba. Y cuando pasa por ahí Jesús, ¿qué le dice? Eso lo pueden ver en Marcos 5. ¿Qué tienes que hacer, Señor? Te estás adelantando. Claro, tú eres el Mesías, tú eres el Jesús, Dios vivo. Pero ya como vio que estaban los demonios en este pobre hombre, entonces venía precisamente a salvar a este hombre de estas cavernas. ¿Y qué hace? Señor, permítenos irnos a esta piara de puercos. Claro, porque sabían que en el infierno es una vida terrible, pero por lo menos estando ahí poseído en esa persona tenían como un cierto alivio. Y Señor, permite que se vayan a los puercos. ¿Cómo sería que los puercos se quedaron tan, qué se diga, qué puedo decir, desolados? ¿Qué será una palabra que no tengo para expresar lo que tendrían los puercos? Estar ya los demonios ahí, porque cuando le preguntó, ¿cuántos tienes? Es una legión de demonios, estaba en ese hombre. 600 era la legión en la época de la ocupación romana. Había 600 demonios en ese hombre, era legión. Y permitió que se vayan los puercos, y los puercos ni le aguantaron a eso. Se botaron al mar. Ahí murieron los puercos ahí. Pero salió libre ese hombre de las cavernas. ¿Y qué le dijo Jesús? Ahí sí nos dijo, cállate, no vayas a divulgarme este milagro, sino cuando le dijo, te quiero seguir, Jesús, te quiero seguir. No, quédate aquí. Con la familia, con esta aldea, para que prediques mi palabra. Eso es como hizo con Zaqueo, con Mateo, para que seamos nosotros testigos de lo que Dios ha hecho en nuestra vida y cambiar. Por eso Zaqueo, cuando oyó la palabra de Dios, que dijo, la mitad de mis bienes daré a los pobres, y al que he perjudicado cuatro veces. Lo que puede hacer la palabra de Dios con un rico. Pero aquí, con la teología de la liberación, se le odia al rico. No, hay que evangelizarle, hay que, para que cambie de vida y sea después un apóstol, más bien, porque ya convertidos esos medios pueden servir al pobre, de lo material y de lo espiritual. Y sigue. No solamente para los que son pobres de dinero, sino también para los que son pobres porque no son felices. Claro, un rico puede ser un pobre porque no es feliz. Y sobre todo, caridad para con el pobre, que soy yo, es pobre con mayúscula. Sé pues toda tierna y toda caridad. Qué lindo, ¿eh? Hay que ser caritativos con Jesús, el verdadero pobre, con mayúsculas, el que ha dado la vida por nosotros, que nos ha dejado su evangelio, ahora la divina voluntad, y somos unos ingratos. No respondemos con caridad, por amor a Dios, lo que Él ha hecho en nuestras vidas y lo que sigue haciendo. Nos da vida, salud, familia, trabajo, pero sobre todo estas enseñanzas de su palabra. Y a veces no los tomamos en cuenta, no lo ponemos en práctica y le ofendemos con el pecado a este pobre de Nazaret, que vino precisamente para que seamos felices, no ofendiéndole a él ni a la criatura. ¿Qué les pareció estas lecturas? Hermosas, hermosísimas.
2: Porque hay tanta gente que comulga sin confesar. No. Eso estábamos hablando justo y ver. Sí. Justo hablando
0: esto. Sí. Así es.
2: Y se les dice.
0: Eso es una ofensa gravísima.
2: Pero se les dice.
0: Sí, pero no hay conciencia. Yo voy a la parroquia que voy los domingos. Faltan hostias. Yo me pregunto, digo, ¿y estarán en gracia de Dios? porque comulgan porque les vaya bien, porque qué sé yo, casi, casi, casi como una devoción, ¿cómo les? De beatas, perdónenme la expresión, pero para cumplir algo de mi necesidad o para que vean que soy buenita. No, sí. Por eso Jesús nos deja inclusive con la doctrina de la divina voluntad. Cuando no puedes comulgar, ¿no? Una enfermedad, estás atendiendo alguna necesidad de última hora, no estás pecando mortalmente. ¿Por qué? Porque ese problema no te permite llegar. Y si haces una obra de caridad o haces actos divinos con Jesús, un domingo, por ejemplo, que es visitar a un anciano que está moribundo, puede ser tu mamá, tu papá, vas con Jesús a consolar y darle el amor de Dios por caridad, no es pecado que no hayas ido a la misa. Has hecho un acto de misericordia con Jesús. Pero que te vayas al fútbol, que te vayas a un espectáculo y no vayas a eso, sí es pecado mortal. Pecado mortal, porque pudiendo irte a misa, te vas a un espectáculo. Entonces vamos ahora a compartir lo que les decía al comienzo. Ahora vamos a leer unos extractos de los escritos que le dictó Jesús a Luisa Picarreta, y que son muy actuales estos temas, por eso me he permitido traerles para compartir. Y comenzamos con el escrito del 4 de febrero del año 1900. Eso está en el primero o segundo volumen de la obra de 36 volúmenes. Y el título es Desconfianza. Uno, dice Luisa, encontrándome en un estado lleno de desaliento, especialmente por la privación de mi sumo bien, esta mañana, apenas dejándose ver, me ha dicho, vea, pero la sensibilidad de Luisa estaba desanimada. ¿Por qué? Porque no le veía a Jesús, no podía hablar con él. Ella hablaba todos los días, pero cuando no venía, se sentía bajoneada. Pero nos falta esa sensibilidad, ¿no? Que cuando nos hace falta Jesús, pues a veces nos ponemos en ese estado. Y Jesús le dice: el desaliento es un humor infeccioso que infecta las más bellas flores y los más agradables frutos y penetra hasta el fondo de la raíz. De modo que aquel humor infeccioso, invadiendo todo el árbol, lo marchita, lo vuelve escuálido, y si no se lo pone remedio, regándole con el humor contrario, como aquel humor malo se ha introducido hasta la raíz, seca la raíz y hace caer por tierra al árbol. Así le sucede al alma que se embebe de ese humor infeccioso del desaliento. ¡Qué enseñanza! ¿Y cuántas veces estamos desalentados por alguna tontera? Es un virus que acaba el árbol de la vida, de tu vida. Y contagioso, muy contagioso. Por eso, alguna vez les decía, hay que buscar amistades que te den paz, que te edifiquen, que sean alegres, que sean positivas. No con ese desaliento, con una amargura. La amargura, dice San Pablo, es una raíz que también infecta al árbol de la vida. Y es contagioso. Sí, estar con una persona amargada, Dios mío, qué terrible experiencia. Por eso les decía a las personas de la tercera y cuarta edad ese consejo de un gran tratadista: huyan del amargado, huyan del ingrato, Huyan de los que le de los que te manipulan. Ten una vida de paz. Ten una vida de paz. Cuando Marta y María estaban allí recibiéndolo a Jesús, Marta agitada de muchas cosas, María no, a los pies calladita y oyéndole a Jesús. Dile a mi hermana que me ayude. Tranquila, Martita, tranquila. Tranquila. Ella me está escuchando. Lo mejor. Lo mejor. Y no le será quitada esa palabra. Claro. Claro. Ahora, en divina voluntad, ¿no puedes complementar? Ya viene Jesús, que puede ser tu marido, tus hijos, a tu casa, y vienen a comer. Pues bueno, invítale a Jesús para que prepare el almuercito. Ay, haces actos divinos cocinando. Y les darás a ese Jesús mismo en tus hijos o en tu esposo o en tu esposa un almuerzo.

No, no, no estamos en las manos del buen Jesús. Tercero, dice Luisa, a pesar de todo esto, yo me sentía todavía desalentada, toda encogida en mí misma, y me veía tan mala que no me atrevía a arrojarme hacia mi dulce Jesús. Mi mente estaba ocupada pensando en que para mí era inútil esperar como antes las continuas visitas de él, sus gracias, sus carismas, todo para mí había terminado. Y él, casi reprendiéndome, agregado, qué cosa, ¿no? Esta Luisa es tan humana que ya le aconseja y dice, mi mente estaba ocupada pensando que para mí era inútil esperar como antes las continuas visitas. Ya no confiaba de que iba a venir Jesús, y ahí le sale al paso Jesús casi reprendiéndole y le dice, cuatro, ¿qué haces? Habla Jesús, ¿qué haces? ¿No sabes tú que la desconfianza deja moribunda al alma? Que pensando en que debe morir no piensa más en nada, ni en adquirir, ni en comerciar, ni en embellecerse más, ni en poner remedio a sus males. No piensa otra cosa sino que para ella todo ha terminado. Y no solo vuelve al alma moribunda, sino que la desconfianza pone a todas las virtudes en peligro de expirar. Si no tienes confianza, todas tus virtudes pueden morir. Tu paciencia, tu obediencia, qué sé yo. Por eso Jesús se apareció a Sor Faustina, porque en esa época en el mundo no había confianza en Dios, no confiaba en la misericordia. Por eso para leer la Biblia hay que comenzar con el Nuevo Testamento, porque si tú comienzas con el Antiguo Testamento, vas a encontrarte con un Dios de los ejércitos, un Dios vengativo, etcétera. Y no es así, era para esa época así, la palabra de Dios era eficaz porque eran casi salvajes, que había que tratar con mano dura. Lo que más o menos está haciendo el señor Trump ahora, tratando con mano dura toda la porquería que hay en el mundo. Vean este problema de Colombia, un poquito me meto en política, pero hay que sacar sus lecciones. Ya está el señor Trump sacando a la gente indeseable, criminal, que ha ido a acabar con los Estados Unidos, por ejemplo, en Nueva York. Veía a unos venezolanos en unas motos que hacían y en la Quinta Avenida, dueños de la Quinta Avenida, y les daban hotel, comida y hasta plata, enseñándolos a ser vagos. Eso no es de caridad, es la caridad malentendida, porque en ese entonces, pues el alcalde y demócrata, no, pobrecito, no, hay que enseñar. No darles el pescado gratis, sino enseñarles a pescar. Dios nos dio talentos para fructificar ese talento, no para hacernos vagos. Y entonces ahora está sacando pues a la gente que ha hecho mal. Ese Tren de Aragua, por ejemplo, una banda de criminales de Venezuela, y algunos dicen que salió del mismo gobierno comunista para hacer daño a los Estados Unidos. Esos son salvajes, no les importa nada. Fueron a un hotel y al dueño del hotel, a los dueños, marido y mujer, les sacaron y se aprovecharon del hotel. Les extorsionaron y creo que no sé si les mataron o les algo hicieron. ¿Cómo es posible eso? Entonces lo que quiere es limpiar, como haríamos cualquiera de nosotros, ¿no? Defender los intereses de la familia. Pero claro, aquí viene la respuesta, ¿eh? De que tiene que haber colaboración, y qué mejor que si, por ejemplo, este gobierno de Colombia les coge y les pone en su lugar, pero claro, nos falta una labor social también con los presos, nos falta la evangelización, porque no es suficiente que te dejen 30, 40, 50 años de cárcel y sales peor. En cambio, vea la evangelización y la divina voluntad, por ejemplo,

0: caso de Colombia mismo, ese violador, ese arquitecto violador que violó a una niñita y después le mató, drogado él, un escándalo mayúsculo. La gente pedía gritos, una condena, pero para 100 años, le salió 52 años de cárcel. Y ahí estaba, él era un arquitecto de mucha plata, una familia alejada de Dios, de mucha plata. Y lo cogieron la policía y lo metieron a la cárcel, a la picota, a la cárcel de alta seguridad. Y ahí estaba el pobre ahí, en una, ya, se acabaron las comodidades, en una piecita de 2x3, con un baño, comiendo la comida más elemental. Se acabaron los banquetes, se acabaron la droga, todo se acabó. Y este pobre vivía enjaulado ahí. ¿Y qué se hizo? Dios tan lindo. Se valió de una amiga mía, a la cual le habíamos regalado las Horas de la Pasión, algunos volúmenes, algunos libros de las Horas de la Pasión. Se fue, ella se llama María José, ella estaba haciéndose religiosa, una linda alma, pero no concluyó su vocación, pero se dedicó a los pobres y encarcelados. Esos son los pobres y pobres. Hay que ponerse en el zapato de ellos. Cortados la libertad. No tienen libertad. Ahí enjaulados. Aquí gozamos de la libertad. Qué bello. ¿Eh? Fue con guardias. Cuidando a los guardias que no le hagan nada. Y esta chica arriesgó el todo por el todo, le trató con mucho cariño y le habló de lo que es Jesús. Le habló en forma elemental lo que es la divina voluntad y le habló de las Horas de la Pasión. Le regaló un libro. Y este arquitecto, viendo lo que ya tomó conciencia de lo que había hecho, viendo el sufrimiento de Jesús, porque ahí le revela a Jesús, a Luisa, todos los pecados nuestros, incluidos estos miserables pecados que cometió el arquitecto. Y cambió, se convirtió, y no volvió a hacer ya lo que hacía, porque estaba primero encarcelado, y segundo, ni de pensamiento pensar mal en lo que él hacía antes con el mal pensamiento. Le regaló un rosario, un escapulario. Y cuando la hermana esta se fue, después de un tiempo, verle rezando el rosario, haciendo rezar en el patio, confinado, con otros presos. Él dirigiendo el rosario. ¡Qué maravilla! Y meditando las Horas de la Pasión. ¿Eh? Ahora encontró la libertad. La libertad de los hijos de Dios cuando conocemos su palabra y nos unimos a su sacrificio. Entonces, hay que tener confianza que el Señor tomará su tiempo para acercarte a ti y que cambies de vida para siempre. Porque lo peor es la desconfianza. Yo mismo tengo esa experiencia. Qué lindo cuando confían en uno, comenzando por la familia, con los colaboradores. Pero ¿qué sería cuando desconfíen de lo bien que uno quiere hacer y te pagan mal? ¿No les ha pasado eso? La ingratitud. Eso nos puede pasar. No se diga a un Jesús que es todo amor, toda perfección, desconfiar en Él. No. Por eso les decía, a Sor Faustina se le aparece como el Jesús de la misericordia. Con los rayos rojos y blancos. Ya vamos adentrándonos en esa doctrina de Él. ¿Y qué le dice? Lo que me ves, haz una imagen. Haz una imagen. con el mejor pintor de aquí, de Varsovia. Y pon debajo de mis pies una frase que diga: Jesús, yo confío en ti. Se han visto la imagen, ¿no?
1: Sí.
0: Jesús, yo confío en ti. Mandó a hacer ese cuadro, y cuando le llevó al convento para que vea a Jesús en una de sus visitas, Jesús salió decepcionado del cuadro. No soy así como me han pintado. No, perdón, al revés. Ella, me equivoqué. Sor Faustina le dice a Jesús, viendo el cuadro: Jesús, perdona, pero no eres así como te han pintado, con el mejor pintor. ¿Qué le dice Jesús? No te preocupes. ¿Qué pintor me puede hacer como soy yo? Nadie. Pero te basta mi gracia. Mi gracia está ahí. Esa es la clave, la gracia. Lo que Él significa, el Dios Todopoderoso, misericordia, todo lo que es Él. No la imagen. Porque a veces nos vamos por la parte externa. No. La Virgen del Buen Suceso es la mejor que la Virgen de Guadalupe, más guapa. No. Es la misma. La del Corazón Purísimo. Me encanta ver esa imagen a la parroquia, estoy yendo a misa. Me encanta ver esa dulzura. ¿Qué expresión? Pero nosotros, cuando vamos ya profundizando, tenemos que ir a la proyección de amar a Dios en espíritu y verdad. Porque ¿qué pasa? A veces se te cayó una imagen de yeso al suelo, se hizo pites y se acabó tu devoción. Es que no tengo la dolorosita, se me... No, aunque no tengas. Por eso dice Jesús en Divina Voluntad: yo quiero que vivas en mí y yo en ti. Cuando la samaritana tenía cuántos amantes, cuántos maridos, iba Jesús al pozo, cuando iba esta samaritana, por algo iba Jesús, porque sabía la vida miserable que llevaba la samaritana. Va, y Jesús estaba sediento, pero más que sed de agua era la sed de su alma. Dame de beber, le dice la samaritana del pozo. Y como esta samaritana sabía que Jesús era judío y los samaritanos y los judíos no se pueden ver, ¿qué? Tú siendo samaritano me pides, no, siendo judío, perdón, me pides, no. Aquí Jacob nos dejó este pozo, pero para los nuestros y para nuestro ganado. No. Ah, si tú tomaras esta agua que tengo para ti, tendrías una vida plena. ¿Cómo sabes? Iré a avisar a mi marido. No. Le comienza a hablar de la vida de ella, de los cuantos maridos que tuvo. Y ahí se dio cuenta: ¡oh, este es profeta! Y ahí viene esa frase, que ellos han edificado un templo en Samaria y los judíos en Jerusalén. Pero Jesús dice: llegará el tiempo que me amarán en espíritu y verdad. Eso es lo que estamos ahora con la Divina Voluntad. La imagen es un complemento, pero no es del todo. Por eso los protestantes nos protestan. No, es que son adoradores. Claro, a veces exageramos. No, tenemos que ir creciendo en santidad divina. Sí, nos ayuda. A mí me ha ayudado muchísimo una imagen. Y me sigue ayudando, pero ya tengo otra connotación. Porque a veces pues no puedo llegar a mi oratorio, pero oro en espíritu y verdad. Y qué mejor cuando haces un acto divino, que es la mejor oración que puedes hacer. La adoración perfecta, lo dice Jesús. No es decir: te adoro, Señor, te adoro, te bendigo, te alabo. Es la frase común que decimos. sobre todo en la renovación carismática. Te alabamos, te bendecimos, te glorificamos, te damos gracias. De memoria. La verdadera adoración, le explica Jesús a Luisa, son las obras de mi Padre, de mí mismo y del Espíritu Santo y de los tres días de la creación, la redención y la santificación humana y divina. Esas son todas las obras con las que pueden adorarme. Ahora sí va a ser la adoración. Claro, no es solamente la estampita, te adoro, te bendigo. No, no. Eso queda en un papel reducido. Si Él es más allá de la estampita o de la imagen, abarca todo, todo. Primero, el adintra, la Trinidad. El Padre que genera al Hijo, el Hijo que corresponde al Padre, el amor del Padre le entrega todo el amor divino al Hijo, y el Hijo corresponde con un amor divino al Padre. Y ahí se forma el Espíritu Santo y se cierra ese corazón divino que es el amor de Dios. Esas son las obras adintra, pero falta las obras adextra, fuera de la Trinidad Sacrosanta. Por eso Jesús, en el pensamiento de Dios, sale de esa obra adintra a la obra adextra. Jesús viene a este mundo con su cuerpo, pero ya pensado desde la eternidad, engendrado por la Virgen humanamente aquí en la tierra, pero ya existía desde siempre como hombre Dios. Y entonces sí, con Jesús viene la creación, porque Él es el arquitecto que hace la creación, aunque el Padre es del primer fiat, pero quien lleva a cabo es ese ingeniero divino que es Jesús. Por eso dice San Pablo, todas las cosas se hicieron por Él, con Él y en Él. ¡Qué maravilla, San Pablo! Y después viene el fiat de la redención, pues Jesús nos redime con su palabra, con su sacrificio y muerte en cruz. Pero faltaba el tercer fiat de la santificación divina que lo estaba obteniendo con los escritos de Luisa. Entonces sí está la obra completa, obras adintra, obras adextra. Ya con eso sí tengo la oportunidad de adorarle a Dios como se merece, con el amor del Padre, el amor del Hijo, el amor del Espíritu Santo, con la creación. Los pájaros cantan, pero yo puedo alabarle a Dios por los pájaros que cantan, por los peces en el mar, por el sol, la luna, las estrellas. ¡Qué maravilla la creación! Y luego, dale gracias a todo, a nombre de todos los redimidos, pues. ¿Cuántas almas se han salvado por Jesús? Y ahora, ¿cómo no darle gracias? Que nos pide un crecimiento todavía mejor, la santidad divina. Entonces sí, viene la perfecta adoración en espíritu y verdad, pero perfecta. Quinto, Señor, me imagino ver a este espectro de desconfianza, triste, mustio, medroso y todo tembloroso. Que nos está hablando a nosotros, y toda su maestría, no con otra astucia, sino solo con el temor, conduce las almas a la tumba. Claro, a la tumba. Eso dice, aquí habla Luisa, ¿no? Señor, me imagino ver a este espectro de la desconfianza, triste, mustio, medroso y todo tembloroso. Claro, ¿por qué no confías en Dios? Y toda su maestría, no con otra astucia, sino solo con el temor, conduce las almas a la tumba. Por eso el Señor ama a sus hijos valientes y decididos. Valientes y decididos. Y claro, hay que orar por esta gente valiente. No es fácil cambiar al mundo como está cambiando este presidente de los Estados Unidos. Y se está exponiendo inclusive a un crimen. Porque los cambios que está haciendo, le mataron a Kennedy, ¿te acuerdan? Sí, claro. Por hacer un cambio. Pues hay que orar por esta persona. Y no tembloroso, no, hay que ser decidido en la vida para hacer un cambio, si no, sigue el mal. Pero lo que es peor es que este espectro no se muestra como enemigo, porque entonces el alma podría burlarse de su miedo, sino que se muestra como amigo y se infiltra tan dulcemente en el alma que si el alma no está atenta, pareciéndolo que es un amigo fiel que agoniza junto y llega a morir junto con ella, difícilmente se sabrá liberar de su artificiosa maestría. Es el diablo que te pone el miedo. Jesús te da el valor, el coraje, la confianza, pero el diablo te pone el miedo. ¿Y ahora qué pasará? Vuelve el ingeniero Puchas. ¿Y ahora qué será? ¿Qué será? ¿Qué será? No, no va a pasar nada. Y ese temor te va a llevar a la tumba. Vean qué maravilla. ¡Qué maravilla! Me estaba riendo el día sábado. Hay cosas buenas en internet. Un hombre que vive 94 años y es el mayor accionista de la Apple. 94 años y el mayor accionista de los celulares, de los Apple que ustedes tienen. Y va el periodista y dice, oye, ¿cuál es el secreto para que vivas tantos años? Dice que desayunas en el McDonald's con un desayuno americano de $2.99 y tomas Coca-Cola 4 veces, 5 veces al día. Coca-Cola. ¿Y aquí qué nos hablan? No tomes. El mismo Kennedy, asesor de Trump, está diciendo, vamos a tener agua pura, sin cloro, y Coca-Cola sin azúcar. Que dice que causa diabetes, etcétera, etcétera. Y este vive 94 años con Coca-Cola. ¿Qué cosa? ¿Y a qué se debe ese? Cuéntanos. No, pues es sencillo. Yo averigüé en las estadísticas a nivel mundial las personas que mueren y las personas que no mueren. ¿Y por qué es la causa de la razón de la muerte? Y saqué esta conclusión, que la muerte y el envejecimiento, la vida corta, es por el estrés. ¡Qué maravilla! Claro. Ahí está, el puchas, lo que estamos hablando. El puchas, puchas, puchas, puchas. ¿Qué me va a pasar? El estrés. La falta de actividad. La falta de actividad. Claro, él se mueve. 24 años está como aquí temblando. Ya me voy a morir, ya me voy a morir. Ya, puchas. No, no. Va, trabaja. Lee. Oigan. 500 páginas al día. Nosotros, chaupi, 8 hojas. No leemos. Claro, habla de negocios, de inversiones. Nosotros teniendo un tesón, no somos capaces de leer unas 10 páginas al día. Y claro, la memoria sigue trabajando, porque las neuronas están en completa actividad. Y no solamente ha invertido en Apple, en otras, y le ha ido muy bien. ¿Y qué más? Duermo 8 horas diarias. ¡Qué lindo! Y aquí dormimos 4 o 5 horas, porque puchas, puchas, y ahora. ¿Sí o no? Sí, seamos sinceros. No dormimos las 8 horas. Estamos, ya, esto. No. Por eso, ¿qué es lo que aconsejan los expertos? Antes de acostarte, coge un buen libro. No, esas porquerías. No, mejor es del universo, diario del universo. En el Guasmo mataron a 5. En Durán, una persona fue apuñalada con 8 puñaladas en el mismo hueco. Eso nos bebemos y estamos masticando puchas. Porque eso nos enerva. Cojan un buen libro. ¿Qué mejor coger esto? Que nos da confianza. ponga música clásica, no, no. ¿Cómo dicen que no se goza? Que te altera el ritmo de tu vida. Música apacible, apacible. No. Radio Cristal. ¿Por qué me has abandonado si tanto te quería? ¡Wow! Pesadilla seguro. Después te quitas con la mujer. Amanece. ¿Cómo? ¿Has amanecido? En vez de decir, ¿cómo has amanecido? ¿Cómo estás? ¿No? ¿Cómo? O sea, ¿sigues viviendo todavía? Vea, consejos que dije, ¿qué ejemplo que nos da este hombre? En cambio, Steve Jobs, el famoso creador de la Apple, ¿sí saben, no? Él primero creó el iPod, después vienen los iPhone. Y el mejor invento, perdonen que me meten la tecnología ahora, porque yo he vivido eso, es el iPod. Tiene 300 gigas de memoria y con esto tienes, yo tengo ahí charlas, música clásica, con eso es un aparatito así. Pero viene el iPhone, te meten cosas y cosas y te complican la vida y estás ahí bobeando. En bicicleta un tipo casi se estrella por estar viendo y manejando una bicicleta. Dijo, ¿a dónde nos ha llevado el diablo? Y Steve Jobs comía verduras y fruta por el temor de cáncer. Pucha, ahora mi salud, quiero vivir para hacer más plata. Murió de cáncer con verduras, fruta y todo. No está sino en la mente. Estos escritos te dan paz, te relaja el espíritu, te da optimismo, te da fe. Entonces hay que saber vivir. ¿Y qué? Vivir mejor con Jesús las 24 horas. Esa es la mejor receta. Entonces, yo, como les digo, cojo... No, mi señora toma Coca-Cola. Mi señora toma Coca-Cola, sí, es verdad.
1: Sí, mi esposo también.
0: Y claro, y la familia, no, mamita, te vas a morir. No, está más bien que nadie. Porque también tiene una mente positiva. Porque ya está aprendiendo la divina voluntad. Jesús, te amo, ven divina voluntad a cocinar conmigo. Sale un locro divino, sin papas. No, no conseguimos parqueadero. Jesús, te amo, ven divina voluntad. Dame un parqueadero, estoy con hambre, Señor. Así lo habla, estoy con hambre cuando vamos al jardín. Hace rato salió un carro repleto el parqueadero. Ahí está. Le digo, Fabio, ¿viste que funciona la divina voluntad? Cierto ha sido. Es que es verdad. Está atrasada en el desayuno y me invita. Y sale, pero en 10 minutos todo. Pero aquí, en lo que hemos aprendido, sobre todo es la confianza en Dios. Y amarle en espíritu y verdad. Y no ser miedoso, tembloroso, porque eso el diablo te quiere ver hundido. Te quiero ver hundido. No, en mi barrio he visto un hombre oficinista, claro, estoy algunos años ya en el sector, iba con su portafolio a la oficina y alegre y todo. Pasó el tiempo y después comenzó. ¿Cómo? Y anteayer, sí, esta semana pasada, le veo cuando iba a comprar unas frutas, ya la cabeza casi en el suelo. Levanta tu... ¿Por qué tienes que estar viendo la basura? Levanta la mirada al cielo. Mira, qué linda enseñanza esta. Qué lindo. ¿Tienen tiempo todavía un poco más? Bueno, más les vale. Más les vale a ustedes y a mí, claro, porque esto no se encuentra. Ahora vino el señor Román, está aquí, sí saben del señor Román, ¿no? Está aquí en Quito, vino por la fiesta de la Virgen de Buen Suceso. 50 americanos, imagínense, 50 americanos, vienen a esta gran fiesta de la Virgencita y del Buen Suceso. El 2 de febrero va a haber una misa aquí, en latín. En latín, eso sí, por sea. Pero los digo con la reserva del caso, ¿no? Porque aquí también se oponen a lo tradicional, se oponen a lo santo, a lo sacrosanto, como se celebraba la misa antes, ¿no? Claro, hay mucha gente que se resiste porque, claro, el latín no saben, cuando más sabemos un poco de quichua. Yuxi, yuxi. No, mi esposa sabe un poco de quichua, por eso se casó conmigo creyendo que era longo, pero no se equivocó. Pasaba unos indígenas ahí por la plaza, creo que eran Otavalo o Ibarra, y iban con una, y nosotros atrás con el carro, y estos no se movían. Y la Fabi, ¡Jatari, Jatari! Ay. Creo que había sido cuidado, cuidado, o no estorben, alguna frase, Jatari. Entonces, la misa es, claro, es difícil. Si no se conoce el latín, es muy difícil, porque te quedas mudo ahí. No participas, porque no, no, no. Pero nosotros mandamos a hacer la traducción al español. Y tenemos unos folletitos, no sé si ha visto, que a cada participante ahí sigue lo que está en latín, ¿eh? Pero tiene una connotación grande esa misa. No, lamentablemente las misas que han exagerado, el abuso de la Santa Misa, sacerdotes que se visten de payaso para conquistar ¿qué? Sintonía o aumentar las limosnas. O bailan reggaetón para atraer a la juventud. O artistas del circo que hagan trapecio. Las cosas estúpidas. O cuando va a una misa, hasta ahora. Con bombo. Faltan las maracas y los platillos. Con bombo. Y vienen con alegría, Señor. No sabemos un poquito de lo que significa la misa. La misa es el santo sacrificio. Jesús otra vez está ahí presente en el Calvario y no va a estar aplaudiendo lo que le están haciendo a Jesús. Por eso el Padre Pío les había dicho, vio en visión a la gente que aplaude. Solo dice que el demonio les incita a que aplaude para decir, qué lindo que está crucificado Jesús. No. Antes la misa era en latín con cantos gregorianos, donde se alaba al Señor, pero como se debe alabar. Por eso, qué difícil escoger una parroquia, qué difícil. Por ejemplo, cuando ya no puedo mismo, voy a la Iglesia de la Paz, o cuando no hay misa en la parroquia que suelo ir, qué maravilla. Con dos monaguillos, y bien, la palabra bien proclamada, bien la ceremonia de litúrgica perfecta, la comunión de rodillas. Aquí no, regale un chochito. ¿Creen que son chochos? No puede ser que las ministras que ayudan el altar, como en una parroquia que voy, el sacerdote les invita a que cojan la hostia y tomen el vino. ¿Qué es eso? Eso no es litúrgico. María Sima, la que tiene este don de acoger a las almas del purgatorio, vino una señora que había sido ministra de la Eucaristía. Claro. Lo hacen de buena fe, tal vez por colaborar al párroco o a la misma iglesia. Sí, yo diría que se justifica cuando el sacerdote no se alcanza, cuando hay una multitud de fieles de una iglesia, de 100, 200, ¿y cómo no puede? Pide ayuda, tal vez ahí. Pero en las misas nuestras de diario, que son 10, 12 personas, que se quede sentado el padre y las ministras vayan. Oiga, ¿qué dice Jesús en el Evangelio cuando había necesidad de darles el pan físico? En la multiplicación de los panes, ¿qué dice? Delen ustedes de comer, ¿sí o no? ¿A quién? A los apóstoles, que eran ya prácticamente ordenados por Jesús, eran los ministros ya ellos. Delen ustedes, o sea, el sacerdote tiene que cogerla, él dar. Porque todavía no vive en esa unidad con Cristo, son otro Jesús en el altar. Cuando está consagrando, es Jesús mismo que está consagrando la Eucaristía. No, pero no, se hace a un lado y las ministras van. Y María Sima, muere esta señora ministra de la Eucaristía. Viene del purgatorio. Y otra, que le dijeron que había muerto una ministra de la Eucaristía, ella fue al velorio, que era amiga, pero como daba ella la comunión, y hay en algunos, unas ceremonias de muertos que levantan la tapa, ¿no? Levantan la tapa para verla. Aquí le habían desapado la tapa total. Va a ver, muerta la ministra y con la mano negra. Oye, porque claro, las manos, la mano consagrada del sacerdote es la que es el mismo Jesús que nos está dando la hostia, porque ellos tienen una misión especialísima de darnos de comer el pan de vida que es la Eucaristía. Este otro del agosto 19. Lo vamos a dejar porque creo que no alcanzamos. ¿Qué horas son? Cuarto para las dos. Bueno, lo leemos de pasadita nomás para no hacer mucho comentario. Pero lo que más quiero es que lean el de marzo 15. Agosto 19. El amor estéril y el amor obrante. 1. Habla Luisa. Esta mañana, habiendo recibido la comunión, seguimos con el tema. Mi amado Jesús se ha hecho ver en acto de quererme instruir y poniéndome como un ejemplo me ha dicho. Ah, esto es muy bueno. 2. Hija mía, si un joven tomara una esposa y ella, llevada por el amor hacia él, quisiera estar siempre junto a él, sin separarse ni un momento, como chicle, ¿no? Sin poner atención a las otras cosas que le corresponden a una esposa para hacer feliz a este joven. ¿Qué diría él? Agradecería el amor de ella, pero ciertamente no estaría contento de su conducta, claro. Todo el tiempo, mi puchonguito, mi pucho. No, no, no, ya basta, anda a hacer el café. Agradecería el amor de ella, pero ciertamente no estaría contento de su conducta, porque este modo de amor, de amar, no sería más que un amor estéril, infecundo, que le causaría daño a ese pobre joven en vez de bien. Y poco a poco este extraño amor produciría fastidio en vez de gusto, porque toda la satisfacción de ese amor es de la joven. Y como el amor estéril no tiene leña para fomentar el fuego, para hacer unas tortillitas por lo menos, muy pronto se reduciría a cenizas, porque solo el amor obrante es duradero. Los demás amores, como humo, se disipan en el aire. y después se llega al fastidio, a no tomar en cuenta y quizá a despreciar lo que tanto se amaba. ¡Qué maravilla! Claro, obras son amores, no buenas muchas. Claro, obras son amores. Tres. Así es la conducta de las almas que ponen atención solo a sí mismas. Esto es a su satisfacción, a los fervores y a todo lo que les agrada, diciendo que esto es amor por mí, mientras que todo es satisfacción de ellas, porque se ve con los hechos que no ponen atención a mis intereses y a las cosas que me pertenecen. Y si llega a faltar lo que les satisface, no ponen más atención de mí y llegan aún a ofenderme. Ah, hija, solo el amor obrante es el que distingue a los verdaderos de los falsos amantes, porque todo lo demás es humo. Había una canción ecuatoriana: Guambra mía, cuando haga las tortillas, no pongas leña verde, algo así, es porque va a salir humo y vas a llorar por mí. Es humo, es humo. Porque muchas veces, y eso nos puede pasar a cualquiera de nosotros, no lo hacemos por amor a Dios, para la gloria de Él, sino por satisfacerse a nosotros mismos, por una satisfacción a nosotros mismos. Ve lo que hice, ve lo que hice. Ya me fui a misa, me que... No, no, yo. Siempre tiene que ser Él. Con un amor verdadero, obrante. ¿Cuántas voluntades hay? ¿Cuáles son? La obrante es la plena. No, la permisiva todo lo permite el Señor. La ordenada, pues hay los mandamientos. Ahí está, no... No fornicar, los mandamientos. Pero la obrante es la precisa. La otra, la querida, es la que quisiera que tú fueras algo, pero no, te deja la libertad. Puedes quedarte soltero, casado, lo que sea. Pero si lo haces con Jesús, no importa el estado que hayas escogido. Hubiese querido que seas sacerdote, pero no eres, eres un laico. Bueno, sigue siendo muy laico. Pero la obrante es obrar con Jesús. Entonces todo lo hago por Él, con Él y en Él, como dice el sacerdote en la Eucaristía. Por Cristo, con Cristo y en Cristo. A estas ministras de la parroquia, que suelo ir los sábados y los lunes, como ya les conté, me invitaron a un café y ahí les hablé un poco de la divina voluntad. Precisamente para decirles esto, que lo hagan, esto que sirve en el altar, que le sirven al Padre, lo hagan con todo el respeto, pero por amor a Dios, no por figurar, no por figurar, ah, yo soy buenita, le sirvo al Padre, pongo flores, no, yo hago por amor a Dios, y por el sacerdote, que también en él veo a otro Cristo, le voy a servir como se merece ese sacerdote, con respeto, con dignidad y manteniendo la distancia, manteniendo la distancia, porque muchos sacerdotes en el mundo se han ido por el coqueteo de las ministras o de los fieles inoportunos que se acercan con demasiada confianza y tentados por el diablo, pues, les pueden hacer caer en la tentación de dejar su sacerdocio. Eso les digo con testimonios. He visto las confiancitas, ¿no? En una parroquia que no quiso el nombre. A los padres trataban como si fueran uno de ellos. ¡Oye, Joaquín! ¡Oye, Pepe! A los sacerdotes. Pero una cosa... Si hay, y decía mi esposa, ay, ¿qué sé? Ay, no, yo, Renato, es una cosa. Y después le veo en la cocina, era una parroquia de una comunidad, no era de los diocesanos. Se metía a la cocina y ahí ordenaba y deshacía y tratábales como tú y tú a los sacerdotes. Y tenía un hijo sacerdote inclusive. Ahí está, las cosechas salieron dos sacerdotes y ahí se casaron. Y el otro, el hijo mismo, se salió. Porque no hay ese respeto, esa dignidad que merece. Al sacerdote le veo como a un Jesús, como María Magdalena a Jesús, con ese respeto. Ella fue una pecadora, pero ante Jesús, viendo su majestad divina, manteniendo su distancia. Marta y María, igual, igual. Cuatro. Mientras esto decía, veía personas y como si yo quisiera poner atención a ellas, pero Jesús me ha distraído al decirme: no quieras entrometerte en los actos ajenos, dejémoslo hacer, porque cada cosa tiene su tiempo. Cuando sea el tiempo del juicio, entonces será el tiempo de discernir todas las cosas, porque cribándolas muy bien se vendrá a conocer el grano, las pajas y la semilla estéril y nociva. Oh, cuántas cosas que parecen grano se encontrarán aquel día como pajas y semillas estériles, dignas solo de ser arrojadas al fuego. Por eso todo debemos dejar al juicio particular y final. Ahí veremos. Pero mientras tanto, como dice Jesús, todo es evangélico, estos escritos. Viene del Evangelio. Por eso me encanta la Divina Voluntad, porque aclara el Evangelio. Oye, es maestro, aquí están haciendo mal, el diablo sembrando cizaña. ¿Cortamos a esto? No cortéis. Porque el trigo y la cizaña cortados pueden hacer daño. Dejad que crezca la cizaña y después, cuando crezca, ahí cortaremos y lanzaremos al fuego. Marzo 15 del 1908. Esto es muy lindo, muy edificante. Las almas, cuando están llenas de Dios, las tempestades no tienen la fuerza para agitarlas. Uno, dice Luisa, esta mañana me sentía más que nunca oprimida por la privación de mi sumo y único bien, pero al mismo tiempo apacible, sin aquellas ansias que me hacían girar cielo y tierra, y que solo me detenía cuando lo encontraba, y decía entre mí: ¡qué cambio! Me siento paralizada por el dolor de tu ausencia. Sin embargo, no lloro. Me siento una paz profunda que solo me inviste. Ningún aliento en contrario entra en mí. En este momento, el bendito Jesús ha venido y me ha dicho: cuando estamos justo afligidos, ahí nos va a dar este consejo. Hija mía, no te quieras afligir. Debes saber que cuando hay una fuerte tempestad en el mar, donde las aguas son profundas, la tempestad no es más que superficialmente. La profundidad del mar está en la más perfecta calma. Las aguas permanecen tranquilas. Y los peces, cuando advierten la tempestad, para estar más seguros, se van a refugiar donde las aguas son más profundas. Así que toda la tempestad se descarga donde el mar contiene poquísima agua. Porque como las aguas son pocas, la tempestad tiene la fuerza para agitarlas desde la superficie hasta el fondo y transportarlas a otros puntos del mar. Así sucede a las almas cuando están todas llenas de Dios hasta el borde, hasta derramarse fuera. Las tempestades no tienen la fuerza para agitarlas en lo más mínimo, porque contra Dios no hay fuerza que valga. ¡Ay, qué lindo! Porque contra Dios no hay fuerza que valga. A lo más la sentirán en forma superficial, pero en cuanto advierten la tempestad, ponen en orden las virtudes y se refugian en lo más profundo de Dios. Así que exteriormente parece que haya tempestad, pero todo es falso, porque es entonces cuando el alma goza de más paz y se reposa tranquila en el seno de Dios, como los peces en el seno del mar. ¿Qué les parece? ¿Ah? ¡Qué hermosa comparación! Tengamos la sabiduría de los peces. Irnos al fondo de nuestra alma y estar con Cristo. Ahí vamos a tener la paz, el amor verdadero. Y ahí estamos amándole en espíritu y verdad, porque la verdad es Él. Pero si estamos en la superficie de nuestra vida, vivimos de una forma superficial, viene alguna tormenta, algún problema y nos preocupamos demasiado. Y cuando estamos llenos de Dios, en cambio somos capaces de desbordar ese amor de Dios hacia los demás, que sea con su amor o con su palabra. Por eso me encanta venir los lunes, porque me quema en el alma estas verdades. ¿Y qué sería yo si me quedo en mi casa disfrutando en forma personal esto? Me daría una satisfacción enorme, pero sé que hay muchas almas que están agitadas por las circunstancias de la vida, porque no conocen estas verdades, y qué lindo poder compartirlas, desbordar estas verdades para que cuando tengan estos problemas no se preocupen, profundicen su amor a Dios, no se queden en ese amor superficial, ligero, porque cuando venga un problema hasta vas a dudar de la misericordia de Dios. De ahí que la Eucaristía es un gran alimento espiritual para nuestras vidas cada vez que comulgamos, pero no se debe quedar solamente ahí los 10 minutos, sino si vives la divina voluntad, le llevarás al fondo de tu alma a ese Jesús y tendrás todo el tiempo necesario que tengas necesidad de Él. Entonces tu vida cambiará. 3. Todo lo contrario para las almas vacías de Dios o que contienen algún poco de Dios. Las tempestades las agitan todas. Así que si tienen algo de Dios, lo disminuyen. No se necesitan fuertes tempestades para agitarlas. Basta un ligero viento para hacer huir de ellas las virtudes. Es más, las mismas cosas santas que para las almas llenas de Dios forman su alimento excelente y toman de él hasta saciarse, para las otras se convierten en tempestades, son sacudidas por todos los vientos, por todas partes. Jamás es bonanza para ellas, porque la razón lo exige, que donde no está todo Dios, la herencia de la paz está lejana de ellas. Ay, faltan palabras. ¿Qué le pareció? Sublime. Como todo, no sé citar, todos los escritos nos dejan con un corazón plenos, primero de gratitud y segundo de querer poner en práctica, porque aquí está la solución. Estos escritos son para estos tiempos y para nosotros, para cada uno de nosotros, que siempre tenemos problemas en la vida. Están en el mundo, dice Jesús, pero no se preocupen, no son del mundo y yo he vencido al mundo. ¿Algún comentario, algún aporte, alguna inquietud?
1: Divina voluntad es lo mismo que voluntad divina.
0: Sí, es lo mismo. Es lo mismo, sí. Sí, en los términos siempre a veces nos pueden confundir, ¿no? El fiat, el divino querer, la voluntad de Dios, que al comienzo de los escritos parece que es lo mismo, pero ya con los volúmenes siguientes nos va explicando, ¿no? ¿Qué es la voluntad divina? Es el motor divino, que cuando Jesús hacía un acto, hacía actos divinos y eso constituía una vida divina. Y nosotros también tenemos una voluntad humana, ¿sí o no? Y cada acto va constituyendo para hacerse vida. Y de eso, cuando morimos, si nos hace una autopsia, le partimos el alma. Solamente partiendo la voluntad humana sabemos qué vida has tenido. O una vida divina. Porque el motor es la voluntad. Entonces Jesús lo que quería es que esa voluntad que nos dio libre, la unamos la de Él, para hacer una sola voluntad. El infinito, que es la voluntad divina, más la voluntad humana, que es chiquita, se hace infinita. Por eso les decía alguna vez, Señor me llevó a la Politécnica para aprender esto. Ya me he olvidado de todas las fórmulas que aprendí, pero me quedó esto. El 8 acostado es infinito, más una cantidad limitada, pues 1, 2, igual infinito. Cuando yo camino, es un paso humano que vale 1 o 2 o 3 según los pasos, pero si lo hago con Jesús, el infinito que es Jesús, me hace tener una voluntad divina. Y eso, si hago cada acto, mi vida divina ya va a tener sentido, porque he hecho ya pasos, actos con Jesús. Y el divino querer, que eso todavía, como usted es nueva, pero para los demás también, es la culminación. La divina voluntad es un instrumento, pero lo que tiene que llegar de uno es al querer divino. Es la culminación de la divina voluntad, cuando está ya todo concluido. Por ejemplo, en mi vida, si yo hago actos divinos, qué lindo, cuando ya muera Jesús, todo está cumplido. Tu querer divino se ha cumplido, porque se terminó mi obra, mi misión está cumplida contigo. Eso tenemos que llegar. Por eso nos dice, sean constantes, sean atentos. Porque muchas personas se enamoran, y espero que usted no sea una de ellas, así, a mí, ¡ay, qué lindo, esto sí es lo máximo! Y después pasan unos meses y le veo en el super maxi, pero con una vida humana. Pucha, este ingeniero lo que me pasa. Venga los lunes, hermanita, ya veo, ahí hablamos de su problema. Es que no tengo tiempo. Hay que darse tiempo para las cosas de Dios. Somos cicateros con el tiempo, pero sí tenemos tiempo para otras cosas. A ver, son 24 horas que Dios nos da cada día. ¿Y? ¿Leemos unas 5 páginas? No. Ese otro hombre del mundo que tiene millones quiere hacer más plata leyendo 500 páginas de negocios. ¿Qué cambio? Y el fiat es el hágase, es una palabra en latín, fiat, hágase. Entonces, para así en forma práctica, un día, ¿cómo se vive la divina voluntad? ¿Cómo es su nombre, hermanita? Cuando usted apenas se despierta, hace un acto preventivo. Eso es como una consagración de lo que va a ser el día. Tenemos muchas ejaculatorias, yo me consagro en este día, alma, vida y corazón, pero aquí es consagrarse a la divina voluntad. Entonces yo me consagro para hacer todo con Jesús. Ese es mi deseo. Entonces ahí comienzo, Jesús te amo, ven divina voluntad, a pensar en mí, a mirar en mí, a hablar en mí, a obrar en mí, a caminar, todo, a cocinar, a dormir, todo. Ese es mi propósito, es mi consagración. Pero eso es una cosa. Ahora ponlo en práctica, eso es el acto actual. El acto actual es ya poner en práctica esa consagración que he hecho teóricamente, con buen deseo. Entonces, por ejemplo, usted, ¿a qué hora se levanta? 6:30. Levanta a las 6:30 ya. Se despierta, ahí está con vida. Jesús, te amo, ven divina voluntad. A todo lo que me ha dado. Ya hice ese acto de consagración. Ahora me levanto.

Se despertarse y levantarse es una, más bien una oportunidad de hacerlo con él y con gozo, con la fuerza de él. Ok, me levanto, entonces voy al baño. Todos vamos al baño, ¿sí o no? Es que voy a hacer pipí. Todos hacemos pipí. ¿Y lo dejo a un lado a Jesús? No, ¿por qué? Porque es un acto. Es un acto, y él lo creó, la naturaleza es así. Nos creó así. No es nada, si fuera malo. ¿No? Entonces, es un acto. Ya los santos intuían un poco de estos actos. El cura de Ars, por ejemplo. Si ¿Sí sabe del cura de Ars, no? Un gran santo, un francés, pero de primera, muy humilde. A veces no tenía tiempo para orar porque las confesiones eran una y otra y otra y otra. No tenía, y le gustaba rezar el rosario. Ya dice, pero, no, en el baño. Iba al baño y ahí rezaba el rosario. Ay, pero qué asqueroso, ¿cómo va a estar? No, él sabía que es un acto creado por Dios. Y el diablo se le reía, están las anécdotas de él. Se le, asqueroso, rezando el rosario a esa. No te preocupes. Estoy rezando el Ave María para la gloria de Dios, pero el resto es para ti. Ya intuía, claro. Entonces voy al baño, me ducho con Jesús, pero con la intención, no, Jesús está bañando conmigo. ¿Qué hacer? Un acto de alabanza, qué lindo, ¿eh? Ahí está la divina voluntad. Me uno a todos los que se están duchando, ¿eh? Que no solamente, no, yo, Joaquina, no, me estoy bañando con todos los de Japón, aunque el japonés diga kata kata y el indio diga achachay, no importa, pero es el lenguaje universal del que estoy con todos los que están duchando, la alabanza, la gratitud, porque quién le da gracias por esa agua tan linda que nos purifica el cuerpo, ¿no? Y hago actos de reparación porque muchos de sus hijos que se duchan no le agradecen. Eso es lo lindo, ¿no? Entonces me baño, me visto con Jesús, se viste ya de la santidad de él, no, sino una ropa decente como él tenía, ¿no? Ser digno, ¿eh? Voy al closet, digo, ¿y ahora? De los 100 pares de zapatos, ¿cuál me pongo? ¿No? Habla en el closet. ¿Y cuántos vestidos tienen y tenemos? Que muchos pobres necesitan de eso. Entonces Jesús nos hace caer en cuenta. Tienes demasiada ropa. Tienes demasiados zapatos. No eres 100 pies. Regala. ¿Ya? Voy al desayuno, qué lindo. Bueno, si vas a misa, vas mejor vayas en ayunas, preferible. Antes había una exigencia para recibirle a Jesús. Ayunos bien largos para comulgarle a Jesús. Ahora ya no, pero preferible. Antes de que vayas con la boca de jaguar locro. Vaya en ayunas, claro, ¿no? Entonces ahí va, voy a misa con él. Si tiene un carrito, no, si no, pues en el coche va caminando, o en el bus, pero va con Jesús en el bus. Qué lindo ir con la gente que está ahí, 80 pasajeros, qué lindo. ¿Quién se acuerda? Todo con el celular, va voceando ahí. Ay, por ellos te doy gracias que estoy con vida y utilizando un medio de transporte, lo que sea. Llego a la misa y ahora sí con Jesús voy a celebrar la misa. A concelebrar. Soy sacerdote por el bautizo. Sacerdote, profeta y rey. No soy sacerdote ordenado, pero puedo participar en el cuerpo místico que es Cristo, su cabeza, como laico. Entonces, en mi caso, por ejemplo, me gusta leer la palabra, me encanta, no por vanidad,
porque

0: porque le invito a Jesús que él lo lea. Y con él doy la gloria, alabanza por la palabra que está predicada o proclamada en el mundo. Pero ¿quién se acuerda de invitarle a Jesús a proclamar la palabra? No, no, no. Yo, y a veces el ego, no, no, no, yo el humano. Ay, qué lindo que leo, qué lindo, que me aplaudo. No, no. Aunque no seas un buen lector, pero lo haces con Jesús. La imperfección se perfecciona con la presencia de la palabra de él. Viene viene el evangelio, la homilía. Hay que estar atento a la homilía. ¿Sabes qué está hablando Jesús a través de sacerdotes? Pues dicen cosas lindas. A mí me encanta oír las homilías, porque a veces nos dicen unas cosas tan ciertas que a uno le conmueven. Y viene la Eucaristía, qué lindo comulgar con Jesús, qué bello, pero viviendo la divina voluntad para que se quede el resto del día. Ya después ya voy al desayuno y todos ahí sí, ya. No, rezo el rosario primero, rezo el rosario. Me voy al Parque del Nacional, ahí, con Jesús y con María. Los misterios, pero en divina voluntad. No humanamente y recitando como lo era. Padre nuestro que estás en los cielos, no vale eso. Le ofende, dice el Señor. Tengo que invitarle a Jesús y a la Virgen María para que ellos oren conmigo el rosario. Y se hace santísimo rosario. Después cojo el carrito, voy manejando con él, voy a la casa y ahora sí, la Violita, el desayuno, lo tomamos con Cristo. Nos unimos a Cristo y le damos gloria y alabanza por todos los que están desayunando y los que han hecho el desayuno, que tanta gente hace y no le agradece. Más bien somos ingratos, ingratos con los alimentos. Llega el almuerzo, pues, solamente arroz de cebada dado y con tostado chulpe. No, ese chulpe viene de Dios y hay que darle gracias. Hay gente que no tiene que comer. Entonces así, ya, voy a mi trabajo, vengo, el lunes vengo acá, además paso trabajando. Hay tanto que hacer, tanto que hacer. Ya llega la tarde, ya, cansadito, ya meriendo con mi familia, pongo seguridades, pero antes al mediodía cojo el popó de los perritos. Todo un presidente de la fundación cogiendo el popó. No, ¿qué le hace? No le hace. Todo lo contrario, le dice Jesús a Luisa, mientras tus trabajos sean más humildes, conmigo es más que cualquier obra grande externa. Por eso yo le felicito a la Martita que viene, lava, plancha y viene al altar, pone flores, qué lindo, le digo, se tiene ganado el cielo ya, porque está sirviendo al Señor. Se glorifica, ve, mi Martita, cómo se esmera que esté todo limpio. Ahora ha mandado las alfombras a lavar, qué lindo. Entonces ya llega la noche, como les dije, cojo un libro, cojo de la divina, pasajes, palabras que cambiaron mi vida, cojo. Palabras que la divina voluntad cambió mi vida. Cojo un pasaje y luego leo los salmos, que es una maravilla de Strominger, de la Biblia comentada. ¡Qué lindos salmos! Bien explicado. Leemos los salmos por leer, ¿ya? El Señor es mi pastor, nada me falta. Y después dice, mátalos al que me ha hecho daño. Está en uno de los salmos, de algunos salmos. Mátalos, extermínalos. A mí que me han metido juicios. O sea, aprovecho para que estos verdugos ingratos les maten. No, no, no. No, no, no. Oro por ellos, por la ingratitud. Porque si les dio todo, mintiendo, quieren sacar plata. Mintiendo. Entonces, oro por ellos, ¿para qué? Para que no vayan al purgatorio y peor al infierno. Porque todas las cuentas tienes que pagar. Y es difícil que paguen y que devuelvan. Mejor ser honesto. Como le digo a mi hija, todas las liquidaciones, transparente, ni un dólar menos. Por 5 sucres, un alma estaba en el purgatorio años, por 5 sucres, que ahora valdría 5 centavos. No pagó una deuda. Y no queremos irnos con ninguna deuda, pero tampoco que perjudiquen a la fundación. Porque esos recursos los podríamos emplear, no la plata que se aproveche el abogado y la persona ingrata. Entonces, ¿qué hago? Leo los salmos, pero en el buen sentido, porque este Straubinger es un gran hombre de Dios. Ve la figura de Cristo en los salmos. Entonces ahí se ve lo que le hicieron y lo que él hizo por la salvación de las almas. Entonces, pero yo siempre con un poquito de música clásica me adormezco. Y a veces hasta se me cae el libro por el sueño, porque ya tengo paz. Entonces, ya es hora de apagar la luz. Jesús, te amo, ven divina voluntad, descansar en mí, yo en ti. Sueño apacible. Porque si no lo haces con Jesús, vendrán las pesadillas, los sueños de sensuales. Eso pasa a todos no se hagan, no, yo no fui. No, todos somos hombres y mujeres y estamos en el mundo, al menos si vas a ver películas pornográficas o revistas, ahí se te queda. El diablo con el disco duro, no con el maduro, disco duro, grabándote la sensualidad. Entonces todo eso nos pide el Señor. Eso es en poquitas palabras y en resumen, hermanita, espero que haya captado, pero eso es el inicio. Después va a encontrar unas bellezas. Mira, Mauricio, por ejemplo, él es un seguidor de la Divina Voluntad. Wilson, Cecitar, están desde años aquí. Y ellos siempre me dicen, es lo mejor que hemos aprendido. Años. Y es, aquí sí viene la droga. Esto es más fuerte que el opio. Porque cuando uno se enamora de veras, no superficialmente, ya no puedes abandonar. Lo dice Jesús. Cuando yo, en fe crees lo que te he dicho, ya no me vas a abandonar, ni yo te abandonaré. Pero si vengo por curiosidad o por pasar el tiempo o por novedad y después no vuelves a practicar eso, como dijo Jesús al paralítico, aquí vienen muchos paralíticos del espíritu, ¿no?, que vienen a los pies de Jesús, que está aquí, a que se han quitado de la parálisis. Y Jesús, cuando habla de esto, les quita la parálisis, la enfermedad que llevan o las preocupaciones que tienen. Coge tu camilla, ¿no?, anda, pero no vuelvas a pecar. O sea, sigue conmigo. Porque cuando no se peca, seguimos con Jesús. Pero aquí, ya le digo, aquí se llenaba éramos 80, 100 personas. Y después, con dolor, he visto a personas que ya no vienen y tienen problemas. Yo digo, hasta por la ingratitud. Porque este opio divino es una oportunidad para cambiar totalmente nuestra vida. Totalmente. La hermanita es otra. Años está con nosotros. Y así, algunas. Usted, la Magdalena, la Luisita que había. Había una señora que venía de Conocoto, ¿no? Bueno, una vez nos invitó a almorzar a Cecita y a mí. Vivía solita. Una quinta hermosa con piscina, pero vivía solita, sin guardias, nada. Y decía, venía, ya viejita, venía con bastón. Aquí se sentaba. Aquí. Esto me da vida, esto me da vida. Y ahora ya no ha venido, no sé si. Algunas han muerto ya.
1: Es que ella se murió.
0: Sí, algunas han muerto ya, con el COVID. Pero yo estoy seguro que están en el cielo. Estoy, pero así, segurísimo. Porque amaban la divina voluntad. Ya les conté el caso de esa señora cantante de la radio Tarqui. Murió yendo al baño. Porque decía, esta doctrina me llena el alma. Dice, esto es lo máximo. En todos los años que he leído la palabra, esto es lo que me ha llegado. Ingeniero me decía, tanto amo los actos que hago con Jesús, que hasta le invito al baño. Así me dijo. Dije, está bien, le dije, muy bien, claro, es un acto. Y la encontraron muerta en el baño, se había resbalado en una madrugada que hacía mucho frío, se puso una cobija, se enredó con la cobija y cayó de cerebro en la baldosa del baño. Pero estoy seguro. Y así otras personas, Silvana, otra, una, sí, murió, sí, pero creyendo en el poder de Dios. Entonces, espero que usted siga viniendo por su bien. Y le digo de todo corazón, sí, de todo corazón le digo, porque eso a mí me ha cambiado muchísimo. Yo era muy, muy difícil. Yo mismo me digo, era muy difícil, pecador. ¿Qué le digo? No, porque si les digo todos mis pecados, ya no vendrán el lunes. Entonces, no, ¿me quiero hacer el santito ahora? No, he sido pecador, pero esto me ha ido cambiando. Y los bienes que he recibido, hasta en la providencia, hasta en la providencia. Sí, mi hija también me dice, pucha papi, ella también dice, pucha papi, si hay tanto que pagar. No te preocupes, mi hijita. Hay que orar en divina voluntad a la providencia. A mí hasta cheques me ha mandado el Señor. Cuando hacía en Ibarra una ampliación, no tenía, me faltaba dinero. Toma, hijito, mandó una deuda de una persona, de una entidad americana. Casi igualito. Casi igualito. No se preocupen. El próximo lunes les voy a invitar, porque he escogido para este tema que estoy hablando, de lo que no hay que temer, de que todo hay que confiar en Dios, pero ahí lo dice de una forma que a uno realmente le deja. Ya basta, Señor. Es demasiado tu amor, demasiada tu generosidad, demasiada tu potencia. No hay palabras para decirte gracias, Señor. Para que ustedes, los hijos del divino querer, se sientan seguros de que no es una doctrina falsa, que no es una doctrina de ilusos, es la auténtica doctrina, es nuevo evangelio. Que cuando, como el cardenal Ratzinger, cuando leyó esto, dijo, esta es la salvación para el hombre y para la iglesia. Así va a ser, así va a ser. Cuando conozcan los sacerdotes de esto, las religiosas, va a haber un cambio total, como dijo en el guión que leímos, cuando la vida se siente, cuando la vida se esté llena de santos, cambiará el mundo. Yo diría, complementando, cuando el mundo se llene de santos divinos, totalmente será otro mundo, nuevos cielos y nuevas tierras. Les aseguro. Dios les pague, ¿no? Nos veremos. Te damos gracias, Señor, por estos escritos tan hermosos que realmente nos dan mucha paz, mucha confianza, es la palabra, mucha confianza de que tú, todo lo que nos dices, así es y así va a ser. Te damos gracias también, Virgen María, porque tú has estado aquí presente, guiándonos. Tú que eres la esposa del Espíritu Santo, has hecho que el Espíritu Santo se inunde esta capilla para aceptar todo lo que nos pide tu Hijo. Y que todo redunde para la gloria de nuestro Padre Celestial y para nuestro bien. Tú que vives y reinas por los siglos de los siglos. Amén. Padre nuestro que estás en los cielos, santificado sea tu nombre. Venga a nosotros tu reino. Hágase tu voluntad en la tierra como en el cielo. Danos hoy nuestro pan de cada día. Perdona nuestras ofensas, como también nosotros perdonamos a los que nos ofenden. No nos dejes caer en la tentación, mas líbranos del mal. Dios te salve María, llena eres de gracia, el Señor es contigo. Bendita eres entre todas las mujeres, y bendito es el fruto de tu vientre Jesús. Santa María, Madre de Dios, ruega por nosotros pecadores, ahora y en la hora de nuestra muerte. Gloria al Padre, al Hijo y al Espíritu Santo, como era en el principio, ahora y siempre, por los siglos de los siglos. Amén. Gloria al Padre, al Hijo y al Espíritu Santo, ahora y siempre, por los siglos de los siglos. Amén. Gloria al Padre, al Hijo y al Espíritu Santo, como era en el principio, ahora y siempre, por los siglos de los siglos. Amén. Sagrada María, vuestro esclavo soy, con vuestra licencia, hacer la voluntad del Padre voy. No permitas, madre mía, por tu pura inmaculada concepción, que caiga en pecado mortal y muera sin confesión. Vos, como mi buena madre, dame tu santa bendición para pasar este día sin ninguna tentación. En nombre del Padre, del Hijo y del Espíritu Santo. Amén. Que Dios les pague y Dios les bendiga. Hasta la próxima semana, Dios mediante.
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0: Las 11 en punto.
1: Antes de dormir, deja tus cargas en manos de Dios con esta oración. Padre amado, en esta noche me acerco a ti para agradecerte por todo lo que viví hoy, por las bendiciones que vi y por aquellas que pasaron desapercibidas. Te entrego mis preocupaciones, mis miedos y todo lo que no entiendo. Sé que en tus manos estoy seguro. Limpia mi corazón de toda ansiedad y lléname de tu paz. Guarda mi mente de pensamientos que roban la calma y protégeme de todo mal mientras descanso. Bendice a mi familia, a mis amigos y a todos los que amo. Cúbrelos con tu manto de amor esta noche. Señor, dame un sueño reparador y un despertar lleno de esperanza. En tus brazos me entrego, confiado en que mañana será un nuevo día lleno de tu gracia. En el nombre de Jesús. Amén.
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3: Meditaciones de la Divina Voluntad. Volumen 3. María en el Plan de Dios. Escrito por Salvador Tomasini. Dios te salve, oh, llena de gracia, el Señor es contigo, bendita tú eres entre todas las mujeres. Evangelio según San Lucas, capítulo 1, versículo 28 en adelante. Saludo del ángel Gabriel a María en el momento de la Anunciación. Antes del principio de todas las cosas que conocemos, era Dios, uno y trino, cuyo misterio no alcanzamos a entender, pero cuya esencia nos ha sido revelada por San Juan Evangelista, Dios es amor. Primera carta de Juan, capítulo 4, versículo 8 en adelante. No conocemos a Dios cara a cara, pero hemos visto su rostro, el rostro de Jesús. No hemos oído su voz, pero conocemos su palabra, conocemos a Jesús. Nunca hemos caminado junto a Él, pero sus pasos nos siguen a todas partes que vamos, en los pasos de Jesús. Nunca hemos estado en sus rodillas paternas, sin embargo, nos ha tenido estrechados a Él, en Jesús sacramentado. Así podríamos seguir enumerando hasta el infinito todas nuestras obras y veríamos que siempre, siempre nos ha acompañado, en Jesús. Pero, ¿quién es Jesús? En el principio existía la palabra, y la palabra estaba con Dios, y la palabra era Dios. Todo se hizo por ella, y sin ella no se hizo nada de cuanto existe. En ella estaba la vida, y la vida era la luz de los hombres, y la luz brilla en las tinieblas, y las tinieblas no la vencieron. Evangelio según San Juan, capítulo 1, versículos 1 al 5. La palabra era la luz verdadera que ilumina a todo hombre que viene a este mundo. En el mundo estaba y el mundo fue hecho por ella, y el mundo no la conoció. Vino a su casa y los suyos no la recibieron, pero a todos los que la recibieron les dio poder de hacerse hijos de Dios, a los que creen en su nombre. La cual no nació de sangre ni de deseo de carne, ni de deseo de hombre, sino que nació de Dios. Y la palabra se hizo carne y puso su morada entre nosotros, y hemos contemplado su gloria, gloria que recibe del Padre como Hijo único, lleno de gracia y de verdad. Evangelio según San Juan, capítulo 1, versículos 9 al 14. Juan da testimonio de él y clama, este es aquel del que yo dije, el que viene detrás de mí, se ha puesto delante de mí, porque existía antes que yo. Evangelio según San Juan, capítulo 1, versículo 30. De su plenitud hemos recibido todos, y gracia por gracia. Porque la ley fue dada por medio de Moisés, la gracia y la verdad nos han llegado por Jesucristo. Evangelio según San Juan, capítulo 1, versículos 16 al 17. A Dios nadie le ha visto jamás, el Hijo único, que está en el seno del Padre, Él lo ha contado. Evangelio según San Juan, capítulo 1, versículo 18. Maravillosa realidad. Dios mismo viene al mundo para estar con sus hijos, para instruirlos, para enseñarles el camino del amor, para enternecerse de ellos, para sanarlos en el cuerpo y en el alma, para romper las cadenas de la esclavitud del pecado, para redimirlos y para darles nuevamente la posibilidad de llegar a ser hijos de Dios. Jesús nos viene dado por el Padre, con la participación activa del Espíritu Santo, y todo a través de María. Ahora bien, caben las siguientes preguntas. ¿Era este el plan de Dios? En caso de que el hombre no hubiera pecado, ¿qué habría pasado con Jesús? ¿Fue María solamente un instrumento para llevar a cabo la redención? Y en tal caso, si no hubiera habido pecado, ¿qué habría sido de María? ¿Dónde estaría ella? ¿Realmente el demonio pudo echar por tierra el plan de Dios? ¿Por qué el hombre, a pesar de todo lo que Dios ha hecho por él, sigue siendo el mismo? ¿Por qué Dios tiene tanto interés en el hombre y no lo deja a pesar de todas sus rebeliones? Etcétera. Ustedes preguntarán, ¿qué tiene que ver todo esto con María? Pues bien, si no tenemos claro el panorama de lo que Dios planeó para nosotros y cuáles fueron sus motivaciones, nunca podremos tener claro el papel de María, el papel de hija del Padre, el papel de madre del Dios hombre, el papel de esposa del Espíritu Santo, el papel de madre de todos nosotros, el papel de reina y soberana de cielo y tierra. Dios tiene dos tipos de actos. El primero son las acciones ad intra, o sea, dentro de su Trinidad sacrosanta, a saber, la generación eterna de la segunda persona de la Trinidad y la procedencia del Espíritu Santo, también eterna. Estas acciones son como el respiro y el latido de Dios. El Padre genera continuamente al Hijo y de entre los dos procede el Espíritu Santo. Relaciones de amor, de íntimo coloquio entre las divinas personas, de gozos y felicidad inmensas. El verdadero amor, cuando es perfecto, comienza en sí mismo, el modelo es la Trinidad sacrosanta, el Padre Celestial se amó a sí mismo, y en su amor generó a su Hijo cuando se amó a sí mismo en el Hijo. El Hijo se amó a sí mismo en el Padre, y de este amor mutuo procedió el Espíritu Santo. En este amarse a sí mismo, el Padre Celestial generó un solo amor, una sola potencia y santidad, y así de todo lo demás, vinculó la unión inseparable de las tres divinas personas. Estas relaciones entre ellos lo vuelven inmensamente feliz. Pero como su esencia misma es amor, y la naturaleza del amor es darse a sí mismo, para amar y ser amado, podríamos decir que es una necesidad de su propia naturaleza el comunicarse. Para dar lo que es, y generar seres semejantes a sí mismo, con los cuales podrá continuar, ahora ad extra de él, con sus relaciones amorosas. Es por esto por lo que decide actuar fuera de su Trinidad. Cuando Dios, Trino, crea la creación, se ama a sí mismo. Así que se amaron a sí mismos en el extender el cielo, en el crear el sol. Fue el amor de ellos mismos lo que los impulsó a crear tantas cosas bellas, dignas de ellos e inseparables de ellos. Y cuando crearon al hombre, el amor de ellos mismos se hizo más intenso, y amándose a ellos mismos en él, su amor reprodujo su vida y semejanza en el fondo del alma del hombre. No se puede dar sino lo que se tiene, y como el amor de ellos era perfecto, amándose a ellos mismos no se podían separar de lo que salía de ellos. Ahora su voluntad, con el querer a la criatura para que viva en ella, para formar su reino, se ama a sí misma, y amándose a sí misma quiere dar lo que posee. Y solo está contenta cuando forma la repetición de su vida, cuando obra en los actos de la criatura, y triunfante y victoriosa, con suma gloria y honor de la divinidad, la lleva a su seno divino, para hacer que ellos reconozcan su propia vida en el obrar de quien vive en su querer. Es propiamente esto lo que significa amarse a sí misma en lo que quiere hacer y producir, darse a sí misma para poder formar otro ser similar a ella. La divina voluntad es la fecundadora y seminadora de la vida divina, y donde encuentra almas dispuestas se ama a sí misma. Con su amor las fecunda y siembra en ellas sus actos divinos, los cuales, unidos juntos, forman el gran prodigio de la vida divina en la criatura. Así que en esta comunicación ad extra, esto es, fuera de su ser, participa su divinidad y sus perfecciones a las criaturas. Dios decreta que para poder comunicarse ad extra en forma total, sin reservas, y por ello poder amar y ser amado, como Él ha establecido, debe ser en Él mismo. Por eso decreta la encarnación de la segunda persona de la Trinidad, Verbo Eterno, y después, que otros seres fueran creados a imagen y semejanza del Verbo encarnado. Y deberían todos formar la unidad. Por lo que, la primera obra ad extra de Dios es la unión hipostática de la segunda persona de la Trinidad con la naturaleza humana. Así que la encarnación del Verbo fue la primera obra ad extra. El Verbo humanado debía ser la cabeza de todas las criaturas, y éstas, por medio de él, habrían llegado a su Creador. Unido a este decreto se encuentra la creación de la Madre del Verbo encarnado. Así que María fue concebida en la mente de Dios como la primera de todas las criaturas del orden natural, para ser su propia madre y como partícipe en forma excelsa de sus dotes y dones. Después de esto, se establece la creación de otras criaturas que formarán la familia del Verbo humanado y su madre, y de todas las cosas materiales, y los mismos ángeles. Enorme responsabilidad el tratar de hablar de María, pues necesitamos remontarnos a este momento eterno en la mente de Dios, pero sobre todo, necesitamos interiorizarnos en Dios, para conocer de qué está llena María. Conocer a María. ¿Será posible llegar a conocerla? ¿Qué quiere decir conocer? Veamos. Conocer, de latín cognoscere, averiguar por el ejercicio de las facultades intelectuales. 1. Naturaleza. 2. Cualidades. 3. Relaciones de las cosas. Así que para hablar de María y llegar a conocerla, debemos conocer su naturaleza, sus cualidades y su relación tanto con la familia humana como con la divina, o sea, con Dios. Tratemos de profundizar un poco recurriendo a los dogmas de la Iglesia Católica acerca de la Virgen María. María, Madre de Dios, el Concilio de Éfeso, del año 431, siendo Papa San Clementino I, lo define solemnemente. La Inmaculada Concepción, el Papa Pío IX, en la bula Ineffabilis Deus, del 8 de diciembre de 1854, definió solemnemente este dogma. La Asunción de María, el Papa Pío XII en la bula Munificentissimus, del 1 de noviembre de 1950, proclamó solemnemente el dogma de la Asunción de María al cielo. Por lo anterior, vemos que sus cualidades, sus dotes, su misma naturaleza no son fáciles de poder conocer, pues son dotes dadas a ella en exclusiva, por lo tanto, no tenemos forma de verlas en otras criaturas, ni estudiarlas con detenimiento, y por si fuera poco, recordemos el anuncio del ángel Gabriel. Llena de gracia, o sea llena de Dios. Así que necesitamos entonces conocer primero a Dios, para saber de qué estaba llena la Virgen María. Recordemos que para llegar a conocer algo, en el sentido estricto de la palabra, tenemos que llegar a poseerlo, pues, ¿cómo puedo llegar a conocerlo, si no me pertenece? Esto no es en el sentido genérico de poseer y conocer, pues ciertamente puedo conocer sin poseer, pero este conocimiento se quedará en la superficie, pues lo obtengo por medio del estudio de las características externas, conozco los efectos, en menor detalle las causas, pero no me es dado conocer la esencia del ser. Pongamos un ejemplo. Dos personas se conocen, se tratan, congenian, salen juntos, llegan a vivir juntos, quizá por toda la vida, pero ¿esto es suficiente para conocerse en toda la extensión de la palabra? ¿Podrán saber qué piensan, qué sienten? ¿Cómo van a reaccionar ante una determinada situación? La experiencia diaria nos confirma que no es así. Un médico ha estudiado por años, ha tratado a un gran número de mujeres embarazadas, ha atendido un sinnúmero de partos, pero ¿sabrá describir con exactitud los cambios del organismo materno? ¿Los asombrosos cambios y transformaciones que impulsan a aquel nuevo ser para crecer hasta llegar a ser un individuo completo? ¿Conocerá los pensamientos de este nuevo ser o sabrá si es que no piensa? ¿Sabrá decir algo acerca de las relaciones íntimas entre una mujer embarazada y el hijo que lleva en su seno? ¿Sabrá decir, acaso, que se siente estar embarazada? ¿Sabrá valorar realmente el dolor de la mujer a la hora de dar a luz a su hijo? La respuesta es obvia. No. En la Iglesia Católica, uno de los hombres que más ha llegado a conocer a Dios por medio de su inteligencia ha sido sin duda Santo Tomás de Aquino, el cual compuso, por medio de su brillantísima inteligencia, la Suma Teológica, que aún en la actualidad es el fundamento principal de la Iglesia. ¿Pero habrá por esto conocido a Dios? Veamos. El 6 de diciembre de 1273, fiesta de San Nicolás, tiene un éxtasis y desde ahí hasta el 6 de enero de 1274, Santo Tomás se niega a seguir escribiendo la Suma Teológica y a decir lo que lo había llevado a tomar esta decisión. Por fin, Fray Reginaldo, su compañero, conjurándolo en nombre de Dios, le pregunta el porqué de su actitud y él le contesta que después de lo que Dios le reveló el día de San Nicolás, todo lo que ha escrito le parece paja, y muere pocos días después, el 7 de marzo de 1274, sin volver a escribir más. ¿Qué pasó? Simplemente podríamos conjeturar que todo el razonamiento de su inteligencia lo llevó a un conocimiento de Dios, pero desde el punto de vista humano, no divino, no conoció a Dios en su interior divino. Por eso en el momento en que Dios se revela, todo lo escrito le parece paja. Para aclarar un poco más esto, podríamos decir en relación al ejemplo del médico, que el único que podría describir y conocer perfectamente el embarazo sería un médico femenino y que hubiera pasado por la maternidad, aunque quedaría el aspecto relacionado al hijo que se forma en su seno, pues él es ajeno a ella. Y por eso este punto quedaría sin conocerse. El conocimiento es un bien, el cual nos dará los bienes que posee el objeto de ese conocimiento. Jesús le dice a Luisa Picarreta que, para que un bien sea verdadero bien, se debe poseer por fuera y por dentro, si no es así, no se puede llamar verdadero bien. Así las cosas, tenemos que admitir que para conocer se requiere poseer, y en la medida que poseemos, conocemos, y por cuanto falta por poseer, tanta falta por conocer. Entonces, para llegar a conocer a María debemos poseerla, para de esta manera descubrir, que la animaba, qué dones poseía. Pero como se dijo anteriormente, estos dones son participación de Dios, entonces resulta que primero deberíamos poseer a Dios para luego conocer quién es la Virgen Santísima. El libro, La Reina del Cielo en el Reino de la Divina Voluntad, es un libro de meditaciones acerca de la vida de la Virgen, donde ella nos narra la historia de su vida, y nos cuenta cómo fue enriquecida por Dios, y cómo actuó en el transcurso de sus años teniendo en posesión estos dones divinos. Lo más excelso es que no solo nos lo quiere decir, sino que nos quiere hacer poseedores de todo lo que ella misma posee, y de esta manera llegar a conocerla por verdadera posesión, pues ella me quiere dar todo aquello que Dios le dio a ella, y se lo dio no para ella sola, sino para que nos lo participara. Y así todos poder llegar a conocerlo a él y llegar a ser uno en todos. Conferir Evangelio según San Juan, capítulo 17, versículo 21 en adelante. Fiat. Salvador Tomasini Frías. Gracias por acompañarnos en esta edificante experiencia de Meditaciones de la Divina Voluntad, volumen 3, María en el Plan de Dios. 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

0: A continuación, presentamos Cartas de Luisa Picarreta. Los escritos a que hacemos referencia se encuentran en 36 volúmenes, a los que el mismo Señor los tituló El Reino del Fiat Divino en Medio de las Criaturas, Libro de Cielo.
1: Fiat, en la voluntad de Dios. Mi buena hija en el divino querer. Que el divino querer le proporcione la paz querida por Jesús y también por mí. Tu carta dice claramente que no gozas de la paz. Hija mía, ¿qué es lo que estáis haciendo? La paz hace ver las cosas como son delante de Dios, no como la ven las criaturas. Y puesto que la paz nos da la vista divina, nosotros tenemos que mirar en las circunstancias, en las humillaciones, lo que Dios ve, y permaneceremos en una paz que nadie nos podrá quitar. Único tesoro que podemos poseer en esta tierra de exilio. La paz es la portadora de la divina voluntad como vida en nosotros. Por lo tanto, hija mía, no os intranquilicéis jamás. Son tempestades que pasan. Las criaturas hoy nos consideran y proclaman santas. Mañana nos dirán malas, demonios. Lo uno y lo otro no tienen que impresionarnos porque tan solo Dios sabe y conoce lo que somos. Más bien, trata de ser una buena hija, de no hacer nada sin depender de la superiora, de no fiarte de nadie y al hablar no digas nunca algo que no se refiera a la santidad y a la divina voluntad. De tus labios no salga nunca el nombre de nadie. Piensa que Jesús te está diciendo continuamente: hija mía, olvida todo y acuérdate tan solo de que tú, Jesús, quiere amor para darte amor. Si me amas, formarás cadenas de amor con las cuales me atarás y me tendrás estrechado entre tus brazos, y yo seré tu defensa, tu ayuda, tu compañía, tu vida. Por lo tanto, trata de contentar a Jesús y no perder la sencillez, no perder el tiempo. Cada pensamiento de ti mismo es un vacío que haces de amor y niegas un acto de amor a Jesús y le dejas a Jesús suspirando tu pequeño amor. Piensa en esto y procura estar muy atenta, dejándote en el divino querer como en lugar seguro para que con mayor valor y paz puedas surcar el mar. Me suscribo, la pequeña hija de la divina voluntad.

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1: La una en punto.
2: Naciste para triunfar. De Remigio Calderón. Vivimos un tiempo en el cual muchos culpan de sus fracasos y de sus circunstancias adversas a los demás. Son los que dicen, no soy feliz, debido a que mis padres no me supieron conducir adecuadamente, no soy feliz, debido a que mi esposa no me comprende, no soy feliz, debido a que mis profesores no me han instruido como hubiera deseado. Vivimos una época en la que a la mayor parte de la gente le gustan las cosas fáciles, estudiantes que quieren pasar el año sin estudiar, solo engañando a sus maestros. Otros que quieren obtener dinero pero sin trabajar, que quieren hacerse ricos a través de medios ilícitos como el tráfico de drogas, el robo o la prostitución. Vivimos un tiempo en el cual la mayoría de las personas viven paralizadas por el miedo. Personas fatalistas, que esperan lo peor, que se sienten incapaces de enfrentar sus problemas, pensando que los mismos no tienen solución. Vivimos un mundo en el cual existe una gran cantidad de personas mediocres, personas que ante cualquier presión huyen, se esconden, lloran, toman pastillas tranquilizantes u optan por el suicidio. Pero el Señor no quiere que vivamos de esta manera. El Señor quiere que vivamos una vida en victoria, a tal punto que el mundo quede deslumbrado de las maravillas, de la alegría, de la paz, de la clase y dignidad de nuestra vida. Jamás debemos olvidar que siempre con nosotros está ese Dios que no conoce la derrota, ese Dios todopoderoso, para el cual no hay nada imposible, ese Dios que no nos dio un espíritu de temor ni de cobardía, sino un espíritu de poder, de valentía y de dominio propio. Primera de Timoteo 1, 7. Todas las cosas creadas por Dios tienen una característica esencial, son excelentes. El libro del Génesis dice, y vio Dios que todo lo que había hecho estaba muy bien. Génesis 1, 31. Mira una hormiga, mira una flor, mira una mariposa, mira un pájaro, mira las montañas, los ríos, los mares, el firmamento, y vas a comprobar que definitivamente todo lo que Dios ha hecho es excelente. Y de todas las cosas excelentes creadas por Dios, tú eres la excelencia en su máxima expresión. Porque fuiste creado a su propia imagen y semejanza. Génesis 1, 27. Tú no te encuentras en este mundo por un error, por una equivocación o por una casualidad. Tú estás en este mundo porque Dios quiso que nacieras, y Él quiso que nacieras para que cumplas un propósito maravilloso. Tú eres el plan perfecto de Dios. Por eso Él mismo te dice, yo te formé desde el seno de tu madre para que seas mi siervo. Yo haré que seas luz de las naciones. Los reyes y los príncipes se levantarán y se inclinarán delante de ti, porque yo te elegí y yo sé cumplir con mis promesas. Isaías 49, 5 a 7. Dios eligió tu raza, tus facciones, el color de tu piel, tu cabello y hasta el más pequeño detalle de tu cuerpo. Dios dispuso todos los talentos naturales que posees y la singularidad de tu personalidad. Dios también determinó el tiempo y el lugar en que debías vivir. Hechos 17, 26. Nada en tu vida es casual, todo tiene un propósito. En cada detalle de tu cuerpo, de tu forma de ser, de tu temperamento, Dios tenía y tiene un plan maravilloso para ti. Eres hechura de Dios, eres su obra de arte. Por lo tanto, sin importar cómo te encuentres en este momento, eres una persona de gran valor. Solamente cuando dejes que el Espíritu Santo te guíe y descubras el propósito de tu vida, serás capaz de dirigir todo tu esfuerzo y tus capacidades a lo que verdaderamente es importante, y no enfrascarte en cosas inútiles e insignificantes. Por eso la Biblia te aconseja que no seas insensato, que procures conocer cuál es la voluntad del Señor. Efesios 5, 17. Si no tienes un propósito definido, transitarás por este mundo como una hoja al viento, sin tener en qué basar tus decisiones, sin saber cómo distribuir tu tiempo, y lo peor, sin saber cómo usar los dones y recursos que Dios te da. Si no tienes un propósito definido, tomarás tus decisiones basado solamente en las circunstancias, en las presiones o el estado anímico del momento, y ese es el camino más seguro hacia el fracaso. Dios te da la libertad para que tomes las mejores decisiones. Si en este momento te encuentras sumergido en la miseria, el fracaso y la desdicha, seguramente se debe a que no has hecho buen uso de la libertad que Dios te dio. Todos los días de tu vida, desde que te despiertas, tú debes tomar muchas decisiones, ¿Te levantas enseguida o te quedas durmiendo un rato más? ¿Te vas al trabajo o te quedas descansando? ¿Te bañas o no te bañas? ¿Te pones ropa limpia o la misma que usaste ayer? Y todas las decisiones que tomes, incluso las más pequeñas, afectarán de cualquier forma tu futuro. Cada día es una nueva oportunidad que Dios te da para comenzar de nuevo, por lo tanto, aprovéchalo al máximo. No malgastes este día maravilloso pensando en tu funesto pasado o preocupándote en un ficticio tenebroso futuro. Haz caso al consejo de Jesús, no te preocupes por el día de mañana, porque mañana tendrás tiempo para preocuparte. Cada día tiene bastante con sus propios problemas. Mateo 6:34. Búscale a Dios cada día, que eso sea lo primero que hagas al despertar, para que Él lo convierta en el día más provechoso de tu vida. Tú fuiste creado para ser una persona excelente. Y ser excelente es que hagas lo mejor que puedes hacer, con los recursos, con los dones, las habilidades y los conocimientos que Dios te da. Según la Biblia, cuando Dios te creó, te dio libertad de tomar decisiones propias. Dios te ha dado a elegir entre la vida y la muerte, entre la bendición y la maldición. Escoge pues la vida, para que vivas tú y tus descendientes. Deuteronomio 30, 19. Por el inmenso amor que Dios nos tiene, nos regaló la libertad como uno de los dones más excelsos, pero lamentablemente, muchos no hemos sabido aprovecharla correctamente. Cuando, por ejemplo, una mujer casada se queja por tener un esposo borracho, grosero, avaro, mujeriego, mentiroso, deberíamos preguntarle, ¿quién eligió a ese hombre como su esposo? La respuesta más lógica es, ella misma. Otro dice, yo era un excelente estudiante, me destacaba entre mis compañeros, sacaba las mejores notas, pero actualmente es un jornalero, con un salario que apenas le alcanza para subsistir. ¿Por qué? Seguramente, porque en algún momento decidió abandonar sus estudios. En realidad, las facturas de tu vida tienes que aceptarlas sin culpar a nadie, sino consciente de que son el resultado de tus propias decisiones acertadas o equivocadas. Todo lo que ahora hagas repercutirá favorable o desfavorablemente en tu futuro. No tomes decisiones solo para satisfacer momentáneamente tus emociones, recapacita sobre todo en los resultados que tus actos pueden producir en el futuro. Si eres una señorita, por ejemplo, no pongas en riesgo tu virginidad. Piensa que unos minutos de placer prohibido en este momento pueden convertirte en una persona amargada, cuidando sola a un hijo y recordando a un hombre por siempre. En cambio, si eres violento, debes pensar que un golpe precipitado dado hoy puede enviarte a prisión por muchos años. Según sea tu fe serán las cosas que te sucedan, Mateo 9:29. La fe no es, ojalá, quién sabe, será o no será. La fe es tener la completa seguridad, la convicción, la certeza de algo. Fe es creer que Dios hará posible toda cosa buena, aunque todas las circunstancias te digan que eso es imposible. La fe es tenacidad, es permanecer firme en lo que te hayas propuesto realizar, sin dejarte acobardar por lo que digan los pesimistas. La fe es visualizar, ver con los ojos espirituales lo que los ojos naturales no pueden ver. Fe es ver las cosas que no son como si ya lo fueran. Jesús dijo, les aseguro que si alguien le dice a este cerro, quítate de ahí y arrójate al mar, y no lo hace con duda sino creyendo que ha de suceder lo que dice, entonces sucederá. Marcos 11:23. Nada es imposible para el que tiene fe. Mateo 17:20. Tener fe es tener la seguridad que Dios te quiere dar más de lo que tú puedes imaginar. Elimina de tu vocabulario las frases, es imposible, no lo voy a lograr, cámbialas por, para Dios no hay nada imposible. Lucas 1:37, todo lo puedo en Cristo que me fortalece. Filipenses 4:13. Si te conformas con la vida que estás llevando, es tu problema, pero el Señor quiere darte más de lo que pidas, más de lo que te imaginas. Efesios 3:20. Las mejores cosas de la vida son para los que tienen fe. Esto es, para los que creen en Jesús. Si tu fe es escasa, tu vida será débil y poco lograrás. Pero si tu fe es grande, grande será también el poder que se manifestará en tu vida. Tú puedes lograr cualquier cosa que desees, siempre y cuando tengas fe de que ello es posible. Pon tu confianza en el Dios de los imposibles. Si pones tu fe en Él, jamás saldrás defraudado. La fe es, pues, la certeza de lo que se espera, la convicción de lo que no se ve. Hebreos 11, 1. Mientras más conozcas a Dios, más grandes serán tus metas. Mientras más estrecha sea tu relación con Dios, más grandes serán tus metas, pues tendrás la seguridad que teniendo a Dios de tu parte, nada te resultará imposible. Si puedes soñar en algo grande, es porque Dios quiere que eso se haga realidad. Para cazar a un águila, tienes que tensar el arco como si quisieras asestarle a la misma luna. Si acaso fallaras, tu flecha de todos modos caerá en medio de las estrellas. No seas conformista, atrévete a soñar en cosas grandes y extraordinarias. Fíjate objetivos elevados pero concretos y trabaja para convertirlos en realidad. Pregúntate, ¿qué quisiera alcanzar este año o en los próximos 5, 10 o 20 años? Imagínate cómo será tu vida futura, en qué estarás trabajando, cómo será tu casa. ¿Quiénes serán tus amigos? ¿En qué condiciones estarán tus hijos? No dejes de soñar, ese es el secreto para que siempre te mantengas joven. El mundo necesita de soñadores, de gente que sueñe con cosas extraordinarias y maravillosas aunque parezcan imposibles. Lo que puedes soñar, lo puedes realizar. Lo que puedes imaginar, lo puedes alcanzar. Lo que puedes creer, lo puedes hacer. Lo que puedes concebir, lo puedes conseguir. Todo lo podrás lograr si permaneces en Cristo Jesús. Recuerda que es preferible que falles intentando hacer algo, a que nunca te equivoques, porque nunca emprendes nada. Escribe tu meta, escribe tu sueño, escribe tu misión, Habacuc 2, 2. Cuando tengas una meta, escríbela de la manera más detallada. Esto es importantísimo, pues, para que algo se haga realidad en el mundo material, primero debe ser visualizado a nivel mental. Algo que no puede ser visualizado por tu mente, difícilmente lo podrás convertir en realidad. Tener una meta clara es una de las cosas más importantes en el camino de la superación. Una vez que te hayas fijado tu meta, propágala a los cuatro vientos. Muchos te creerán loco, fantasioso, jactancioso. No importa. Pero eso te comprometerá a esforzarte más para alcanzar tu objetivo. Si hasta este momento no has logrado conseguir lo que hubieras deseado, se debe, definitivamente, a que no te has fijado metas concretas o no has luchado lo suficiente para convertirlas en realidad, porque Dios te ha dotado de suficiente capacidad para conseguir todo lo que puedas imaginarte. Pero, afortunadamente, nunca es demasiado tarde. Si nunca te has forjado metas, hazlo ahora y pon las mismas en las manos del Señor. Con la ayuda de Dios nada te resultará imposible, pues asegura su palabra que Él concederá los deseos de tu corazón. Salmos 20, 4. Prepárate para vivir eternamente, pero vive el hoy como si fueras a morir mañana. Para que puedas desempeñar con excelencia cualquier actividad, necesitas una buena preparación. Si no te preparas, nunca alcanzarás peldaños muy altos en el camino de la excelencia. Si cuando quieres tomar una decisión, te sientes inseguro, si cuando quieres emprender algo, te invade el temor, si cuando quieres expresar algo, no te salen las palabras, si te falta valor para conseguir lo que deseas, la razón más obvia es que no te has preparado lo suficiente. En verdad, la ignorancia es el mayor obstáculo en el camino de la excelencia, por eso es que Jesús dice, mi pueblo perece por falta de instrucción. Si quieres salir del rebaño, si quieres volar como las águilas, estudia, lee, viaja, conversa con gente que te pueda enseñar algo, inscríbete en cursos, escucha emisiones de radio, ve programas de televisión, siempre y cuando sean ilustrativos, que te enseñen algo bueno. Jamás desperdicies tu valioso tiempo en cosas que ensucian tu mente y tu corazón. Mientras más te prepares, serás más valorado y más respetado por los demás, obtendrás mayores ingresos económicos, tendrás mayores oportunidades y alcanzarás cualquier cosa que desees. Siempre, los mejores puestos, los más importantes, los más rentables, son para las personas más preparadas. La sabiduría es la clave del éxito, junto a ella vienen la riqueza, la alegría, el gozo, la paz, la salud, los honores y la prosperidad. Hace muchos años atrás, en Irán, vivía un hombre rico llamado Alí Jafet, el mismo que era dueño de grandes extensiones de terrenos, los que le producían de todo y en abundancia. Además, era prestamista y ganaba mucho dinero por concepto de intereses. En una ocasión, un amigo suyo, un monje budista, le contó sobre el proceso de formación de los diamantes. ¿Qué es un diamante?, le preguntó Alí Jafet. Un diamante, le dijo el monje, es un rayo de sol congelado. Y añadió, su valor es tan grande que si tú consiguieras uno del tamaño de tu dedo meñique, podrías comprar una comarca entera. Y si tuvieras una mina de diamantes, podrías convertir en rey a cada uno de tus hijos. A raíz de esa conversación, Alí Jafet pasaba meditabundo, por las noches no podía conciliar el sueño, se sentía miserable comparándose con los propietarios de diamantes. Hasta que un día, dominado por una terrible ambición, se fue a la habitación del monje y le dijo: «Amigo, por favor dime, ¿dónde puedo encontrar una mina de diamantes?». «¿Para qué quieres una mina de diamantes?», le inquirió sorprendido el monje. «Bueno», le respondió Alí Jafet, «porque quiero ser verdaderamente rico. Porque solo de esa manera podré sentirme completamente satisfecho y feliz». El monje le indicó que los lugares más probables para encontrar una mina de diamantes eran las playas con arenas blancas. Con esa sola información, Alí Jafet vendió todas sus pertenencias y se marchó con la esperanza de encontrar su anhelado tesoro. Recorrió casi toda Europa, sin ningún éxito, hasta que finalmente, luego de gastar todo su dinero, quedándose completamente en la ruina, se suicidó, botándose al mar en la bahía de Barcelona, España. Lo más impactante de esta historia es que, en la granja que vendió Alí Jafet, se encontró la mina de diamantes más grande del mundo, la mina conocida con el nombre de Golconda. Si Alí Jafet hubiera buscado diamantes en el patio de su propia casa, se hubiera convertido en el hombre más rico del mundo. Esta historia, con diferentes matices, se repite constantemente. Hay personas que tratando de conseguir riquezas, poder, gloria y honores, se han despojado de todo, y se han marchado lejos de sus hogares, lejos de los mandamientos de Dios, encontrando solamente dolor, soledad, enfermedad, prisión y hasta la muerte. Según la Biblia, hay algo que vale más que el oro, más que el dinero o los diamantes, algo que nos puede llenar de verdadera riqueza, satisfacción, alegría, gozo, paz, salud, honores, prosperidad y vida eterna. Algo que no está escondido en ningún lugar remoto, sino que se encuentra al alcance de nuestras manos. Especifica la palabra de Dios, que la mayor riqueza del mundo es poseer sabiduría. El libro de los Proverbios enfatiza que la instrucción y los conocimientos valen más que la plata, más que las piedras preciosas y más que el oro fino. Proverbios 8, 10, 11. Encontrar sabiduría es adquirir riquezas y honra, grandes honores y prosperidad. Proverbios 8, 18. ¿Cómo se obtiene sabiduría? La Biblia dice, si a ustedes les falta sabiduría, pídanle a Dios y Él les dará. Santiago 1, 5. La sabiduría perfecta consiste en honrar al Señor, ella colma a los hombres con sus frutos. Llenará sus casas de todo lo que quieran. Honrar al Señor es coronarse de sabiduría. Ella hace que florezcan la paz y la salud, hace venir como lluvia la ciencia y la inteligencia, y llena de honores a quienes a ella se aferran. La raíz de la sabiduría es honrar al Señor, y en sus ramas se encuentra larga vida. Feliz el hombre que honra al Señor y se complace en sus mandatos, sus descendientes serán bendecidos y tendrán poder en la tierra. En su casa siempre habrá abundantes riquezas. Salmo 112. Sé valiente, no temas ni desmayes, porque el Señor, tu Dios, siempre estará contigo donde quiera que vayas. Josué 1, 9. Que seas valiente no significa que estés libre de miedos. Ser valiente significa que hagas lo correcto a pesar de las consecuencias y a pesar del temor que experimentas. Es fácil hablar de valentía cuando todo está bien, lo difícil es hablar de valentía en medio de las tormentas, por ejemplo, cuando te encuentras enfrentando un gran problema, cuando te encuentras atravesando por un desierto, cuando te has quedado sin trabajo, o cuando has tenido una gran pérdida. Si actúas valientemente, no solo conseguirás cosas inimaginables, sino que además inspirarás a otros a ser valientes. La Biblia nos cuenta un caso que confirma esta aseveración. Un día, mientras David huía de sus enemigos, llegó a la cueva de Adulam, y cuando sus hermanos y todos sus parientes lo supieron, fueron a reunirse con él. También se le unieron todos los afligidos, y todo el que estaba endeudado, y todos los que se hallaban en amargura de espíritu, y David se convirtió en su capitán. Primera de Samuel 22, 1, 2. Estos eran hombres temerosos que huían con David. Pero la valentía de su líder logró transformarlos y al final de la historia a estos hombres la Biblia les califica como los valientes de David. En realidad, siempre hay un día para el cambio, y aunque en este momento las personas no te consideren un valiente, tú puedes llegar a serlo si empiezas a tomar decisiones bajo la guía del Espíritu Santo de Dios. No le tengas miedo a nada, porque el Señor es tu eterno defensor. El Señor asegura: no temas, porque yo estoy contigo; no desmayes, porque yo soy tu Dios que te esfuerzo; siempre te ayudaré, siempre te sustentaré con la diestra de mi justicia. Isaías 41, 10. Yo te pondré a salvo, fuera del alcance de tus enemigos, porque me amas y me conoces. Cuando me llames, te contestaré, te acompañaré, te libraré de la angustia y te colmaré de honores, te haré disfrutar de una larga vida, te haré gozar de mi salvación. Salmo 91. No temas porque yo te redimí, tú eres mío. Cuando pases por medio de las aguas, yo te protegeré, y no te ahogarás en sus corrientes; cuando anduvieres por medio del fuego, no te quemarás, ni la llama tendrá ardor para ti, porque yo soy el Señor tu Dios, el Santo de Israel, tu Salvador. No temas porque yo estoy contigo. Isaías 43, 1, 5. En medio de las tormentas repite siempre: soy un guerrero. Soy un triunfador. Soy un campeón. Haz lo que te sugiere la Biblia, diga el débil: fuerte soy. Joel 3, 10. No te dejes atrapar por el temor. Sé optimista. Cuando David, el pequeño pastor, vio ante sí al gigante Goliat, no huyó, no se escondió, no evadió el problema; todo lo contrario, se acercó al campo de batalla diciendo: ¿qué pasa aquí? ¿Por qué tanto alboroto? Los demás le dijeron: cállate, baja la voz. Pues estaban aterrados, escondidos detrás de las piedras. Pero David dijo: déjenme pelear a mí. David no estaba loco, sino que él conocía perfectamente las promesas de Dios. Él sabía que los problemas nunca se arreglan solos o evadiéndolos, sino enfrentándolos. David no se sentó a analizar las dificultades, las desventajas, no. Él buscó las oportunidades, las ventajas: esta es una cabeza grandota, no puedo fallar. En esta frente tan amplia puedo acertarle con más facilidad. El gigante le dijo: te voy a matar y dar tu carne a los pájaros y a las fieras. Pero David conocía lo que dice la palabra del Señor: ninguna arma forjada en tu contra prosperará. A pesar de las tormentas que se presenten en tu vida, sé entusiasta. El entusiasta sabe que puede hacer grandes cosas si solo toma la decisión de hacerlas, basándose en el poder conferido por el Señor. El entusiasta está convencido que nada le es imposible, que todo lo puede, pues tiene la certeza que la voluntad de Dios es mantenerle siempre de victoria en victoria. Una persona entusiasta no se detiene por nada. Para él no hay obstáculos insuperables. El entusiasta sabe que Dios usa lo débil y lo menospreciado para avergonzar a los sabios y a los fuertes. Primera de Corintios 1, 27, 29. Todo lo que hagas, hazlo de corazón, como si fuera para el Señor y no para los hombres. Colosenses 3, 23. Si no está en contra de los principios de Dios, cualquiera que sea tu actividad, realízala con pasión. Vive y trabaja con pasión. Disfruta de tu trabajo. Todo lo que hagas, hazlo con entusiasmo. Cuando tú te entusiasmas por algo, es como si Dios mismo estuviera moviéndose dentro de ti, lo que te da la posibilidad de hacer cosas sorprendentes, y en el nombre de Jesús podrás hacer hasta verdaderos milagros y prodigios, pues Él mismo nos aseguró: y estas señales acompañarán a los que creen en mi nombre; impondrán sus manos sobre los enfermos y estos sanarán. Marcos 16, 17. Por lo tanto, sé optimista, entusiasta, positivo. Ten la completa seguridad que puedes mejorar, que puedes superarte, que puedes hacer cosas grandes. Ten la certeza que la voluntad de Dios es verte bien y completamente realizado. Tienes motivos suficientes para entusiasmarte, para estar optimista, para ser positivo. Tienes primeramente un Padre que quiere lo mejor para tu vida, un Padre que está más empeñado que tú mismo para que se lleven a cabo tus más elevados propósitos. Dios es tu refugio, tu fuerza y tu ayuda, por eso no tengas miedo. Tú eres una persona muy especial para Dios. Por lo tanto, vive siempre confiado y seguro, no tengas miedo a nada, el Señor camina junto a ti y Él no te dejará ni te abandonará. Las montañas se moverán de su sitio y las colinas se hundirán en el fondo del mar, pero el amor de Dios nunca se apartará de tu lado. Isaías 54, 10. Tal vez en algún momento te sientas solo, tal vez pienses que todos te han abandonado. Es en esos momentos cuando debes recordar que el Señor siempre está a tu lado. Él mismo dice, aunque tu padre y tu madre te abandonaren, yo nunca me apartaré de ti, o sea, aunque todos te abandonen, yo no te abandonaré. Isaías 49, 15. Dios jamás te dejará solo. Pues, su nombre es, Dios fiel y verdadero. Por lo tanto, levántate y resplandece, porque ha llegado tu luz y la gloria del Señor brilla sobre ti. Isaías 60, 1. No des mucha importancia a la murmuración. Recuerda que la crítica es solamente una alabanza disfrazada. Mientras estés en este mundo, habrán personas que te envidiarán, que se molestarán contigo, que no te entenderán y que incluso desearán hacerte un mal. No te preocupes, sigue adelante. Si tú estás con Dios, nadie podrá destruirte. Dios no te creó para que fueras dominado por nadie, sino para que seas jefe y maestro de las naciones, Isaías 55, 4. Jesucristo fue un vivo ejemplo al respecto. Cuando vivió en esta tierra, le tocó vivir en medio de los fariseos, en medio de críticas y ofensas, pero supo dominar en medio de sus enemigos. A pesar de todo, siempre mantuvo el control de su vida y de sus emociones. No te aflijas ni te lamentes cuando alguien te critique. Ten presente que la gente se preocupa solamente de los que hacen algo. A los que no hacen nada, nadie les dice nada. No te dejes atemorizar por tus problemas. Hay muchos que frente a los problemas y dificultades, abandonan a los suyos, se cambian de pueblo o de país, se dejan llevar por el alcohol o por las drogas, o caen en la depresión. Hay muchos que frente a los problemas dicen, ya no puedo más, ya no aguanto más, es mucho para mí. No le tengas miedo a los problemas. Si permaneces firme en el Señor, si no te acobardas, sean cuales sean tus problemas, tarde o temprano Dios te dará la victoria. La Biblia dice, y sabemos que a los que aman a Dios, todas las cosas les ayudan a bien. Romanos 8:28. Sin esfuerzo nunca lograrás nada que valga la pena. Los sueños no se realizan así porque sí, tienes que pelear la dura batalla, tienes que luchar, tienes que esforzarte para convertirlos en realidad. La Biblia dice, solamente esfuérzate y sé muy valiente para que actúes conforme a los mandamientos de Dios. Te mando que no te apartes de ellos, para que seas prosperado en todas las cosas que emprendas. Josué 1, 7 a 9. Sé valiente y no te desanimes, porque a su debido tiempo, tus esfuerzos tendrán una recompensa. Segunda de Crónicas 15, 7. Definitivamente, hay premios estupendos para los que se esfuerzan. Si eres diligente en lo que haces, siempre estarás delante de personas valiosas y no junto a personas de baja condición. Proverbios 22, 29. El reino de Dios pertenece a los valientes, Mateo 11, 12, esto es, a los decididos, a los emprendedores, a los entusiastas, a los que se atreven a convertir sus sueños en realidad. Pase lo que pase, sigue caminando. No te detengas. Recuerda que con la persistencia y de poco a poco, hasta el caracol pudo llegar al arca de Noé. Si quieres progresar y triunfar en la vida, sométete sobre todo a los mandamientos del Señor, solo de esta manera llegarás a convertirte en una persona exitosa de verdad. Si eres una persona responsable, honesta y dedicada, nunca tendrás que hacer huelgas o manifestaciones para que te suban el sueldo, y jamás temerás quedarte sin trabajo, porque nadie despide a un buen trabajador. A una persona honesta, leal, trabajadora y responsable, la necesitan en todas partes. No basta con que desees algo, tienes que poner manos a la obra y luchar hasta conseguirlo. El verdadero éxito no es producto de la suerte, ni de cosas por el estilo, sino de la dependencia total a Dios. Pues Dios bendice a todos los que se esfuerzan. Por eso la Biblia aconseja, entra por la puerta angosta, porque la puerta y el camino que llevan a la perdición son anchos y espaciosos, y muchos entran por ellos. Pero la puerta y el camino que llevan a la vida son angostos y difíciles, y pocos lo encuentran. Mateo 7, 13, 14.
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gracia. El Señor es contigo. Bendito.

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1: Las 2 en punto.
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0: 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Preparación antes de la meditación. Oh Señor mío Jesucristo, postrada ante tu divina presencia, suplico a tu amorosísimo corazón que quieras admitirme a la dolorosa meditación de las 24 horas en las que por nuestro amor quisiste padecer, tanto en tu cuerpo adorable como en tu alma santísima, hasta la muerte de cruz. Ah, dame tu ayuda, gracia, amor, profunda compasión y entendimiento de tus padecimientos mientras medito esta hora. Y por las que no puedo meditar, te ofrezco la voluntad que tengo de meditarlas, y quiero en mi intención meditarlas durante todas las horas en que estoy obligada a dedicarme a mis deberes o a dormir. Acepta, oh misericordioso Señor, mi amorosa intención, y haz que sea de provecho para mí y para muchos, como si en efecto hiciera santamente todo lo que deseo practicar. Gracias te doy, oh mi Jesús, por llamarme a la unión contigo por medio de la oración. Y para agradecerte mejor, tomo tus pensamientos, tu lengua, tu corazón, y con estos quiero orar, fundiéndome toda en tu voluntad y en tu amor, y extendiendo mis brazos para abrazarte, y apoyando mi cabeza en tu corazón, empiezo. De las 4 a las 5 de la tarde, 24. 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La sepultura de Jesús.
1: Dolorosa mamá mía, ya veo que te dispones al último sacrificio, tener que dar sepultura a tu Hijo Jesús muerto. Y resignadísima a los quereres del cielo, lo acompañas y con tus mismas manos lo depones en el sepulcro. Y mientras recompones esos miembros, tratas de decirle un último adiós, de darle el último beso, y por el dolor te sientes arrancar el corazón del pecho. El amor te deja clavada sobre esos miembros, y por la fuerza del dolor y del amor, tu vida está a punto de quedar apagada junto con tu muerto hijo. Pobre mamá, ¿cómo harás ya sin Jesús? Él es tu vida, tu todo, y sin embargo, es el querer del Eterno el que así lo quiere. Ahora tendrás que combatir con dos potencias insuperables, el amor y el querer divino. El amor te tiene clavada, de modo que no puedes separarte, pero el querer divino se impone y quiere este sacrificio. Pobre mamá, ¿cómo harás? ¿Cuánto te compadezco? Ángeles del cielo, venid a ayudarla a separarse del cuerpo muerto de Jesús, pues si no, ella morirá. Mas, oh prodigio, mientras parecía extinguida juntamente con Jesús, oigo su voz temblorosa e interrumpida por sollozos que dice: Hijo, hijo amado, este era el único consuelo que me quedaba y que mitigaba mis penas, tu santísima humanidad, desahogarme sobre estas llagas y adorarlas y besarlas. Pero ahora también se me quita esto, porque el querer divino así lo quiere. Y yo me resigno, pero sabe, oh hijo, que lo quiero y no puedo. Al solo pensamiento de hacerlo, las fuerzas se me desvanecen y la vida me abandona. Permíteme, oh hijo, que para poder recibir fuerza y vida para esta amarga separación, me deje sepultada enteramente en ti, y que para mi vida tome tu vida, tus penas, tus reparaciones, y todo lo que tú eres. Ah, solo un intercambio de vida entre tú y yo puede darme la fuerza de cumplir el sacrificio de separarme de ti. Afligida, mamá mía, así decidida, veo que de nuevo recorres esos miembros y poniendo tu cabeza sobre la de Jesús, la besas y en ella encierras tus pensamientos, tomando para ti sus espinas, sus afligidos y ofendidos pensamientos y todo lo que has sufrido en su sacratísima cabeza. Oh, ¿cómo quisieras animar la inteligencia de Jesús con la tuya para poder darle vida por vida? Y ya sientes que empiezas a revivir con haber tomado en tu mente los pensamientos y las espinas de Jesús. Dolorosa mamá, te veo que besas los ojos apagados de Jesús. Y se me parte el corazón al ver que Jesús ya no te mira más. ¿Cuántas veces esos ojos divinos, mirándote, te extasiaban en el paraíso y te hacían resucitar de la muerte a la vida? Pero ahora, al ver que ya no te miran, te sientes morir. Por eso veo que dejas tus ojos en los ojos de Jesús y que tomas para ti los suyos, sus lágrimas y la amargura de esa mirada que ha sufrido tanto al ver las ofensas de las criaturas y tantos insultos y desprecios. Veo que besas también, oh traspasada mamá, sus santísimos oídos y lo llamas y lo llamas y le dices: hijo mío, pero es posible que ya no me escuches más. Tú que me escuchabas y que atendías hasta el más pequeño gesto mío. Y ahora que lloro y que te llamo, ¿no me escuchas? Ah, el amor verdadero es el más cruel tirano. Tú eras para mí más que mi propia vida. Y ahora tendré que sobrevivir a tan gran dolor. Por eso, oh hijo, dejo mis oídos en los tuyos y tomo para mí todo lo que han sufrido tus santísimos oídos, el eco de todas las ofensas que en ellos resonaban. Solo esto me puede dar la vida, tus penas y tus dolores. Y mientras esto dices, es tan intenso el dolor y las angustias en tu corazón que pierdes la voz y te quedas sin movimiento. Pobre mamá mía, pobre mamá mía, cuánto te compadezco, cuántas muertes crueles estás sufriendo. Pero, mamá dolorosa, el querer divino se impone y te da el movimiento, y tú miras el rostro santísimo de Jesús, lo besas y exclamas: hijo adorado, ¿cómo estás desfigurado? Si el amor no me dijera que eres mi hijo, mi vida, mi todo, no sabría reconocerte. Tanto has quedado irreconocible. Tu natural belleza se ha convertido en deformidad. Tus rosadas mejillas se han hecho violáceas. La luz, la gracia que irradiaba tu hermoso rostro, que mirarte y quedar arrobado era una misma cosa, se ha transformado en la palidez de la muerte. Oh, hijo amado, hijo, ¿a qué has quedado reducido? ¡Qué horrible trabajo ha realizado el pecado en tus santísimos miembros! Oh, cómo quisiera tu inseparable mamá devolverte tu primitiva belleza. Quiero fundir mi cara en la tuya y tomar para mí tu rostro, las bofetadas, los salivazos, los desprecios y todo lo que has sufrido en tu rostro adorable. Ah, hijo, si me quieres aún viva, dame tus penas. De lo contrario, me muero. tan grande es el dolor que te sofoca, que te corta las palabras y quedas como extinguida sobre el rostro de Jesús. Pobre mamá, cuánto te compadezco. Ángeles míos, venid a sostener a mi mamá. Su dolor es inmenso, la inunda, la ahoga, y ya no le quedan más vida ni fuerzas. Pero el querer divino, rompiendo estas olas de dolor que la ahogan, le restituye la vida. Y llegas ya a su boca, y al besarla te sientes amargar tus labios por la amargura de la hiel que ha amargado tanto la boca de Jesús. Y sollozando continúas: hijo mío, dile una última palabra a tu mamá, pero es posible que no haya de volver a escuchar nunca más tu voz. Todas las palabras que en vida me dijiste, como otras tantas flechas, me hieren el corazón de dolor y de amor. Y ahora, al verte mudo, estas flechas se remueven en mi lacerado corazón y me dan innumerables muertes, y a viva fuerza parece que quieran arrancarte una última palabra. Y no obteniéndola, me desgarran y me dicen: así es, ya no más lo escucharás. No volverás a oír más sus dulces acentos, la armonía de sus palabras creadoras, que en ti creaban tantos paraísos por cuantas palabras decía. Ah, mi paraíso se terminó y no tendré sino amarguras. Ah, hijo, quiero darte mi lengua para reanimar la tuya. Ah, dame lo que has sufrido en tu santísima boca, la amargura de la hiel, tu sed ardiente, tus reparaciones y tus plegarias. Y así, oyendo por medio de estas tu voz, mi dolor podrá ser más soportable y tu mamá podrá seguir viviendo en medio de tus penas. Mamá destrozada, veo que te apresuras porque los que están contigo quieren ya cerrar el sepulcro. Y casi como volando pasa sobre las manos de Jesús, las tomas entre las tuyas, las besas, te las estrechas al corazón y dejando tus manos en las suyas, tomas para ti los dolores y las heridas que han deshecho esas manos santísimas. Y llegando a los pies de Jesús y mirando la cruel destrucción que los clavos han hecho en sus pies, pones en ellos los tuyos y tomas para ti esas llagas, entregándote en lugar de Jesús a correr en busca de todos los pecadores para arrancarlos al infierno. Angustiada mamá, ya veo que le dices el último adiós al corazón traspasado de Jesús. Aquí te detienes. Es el último asalto que recibe tu corazón materno y te lo sientes arrancar del pecho por la vehemencia del amor y del dolor. Y por sí mismo se te escapa para ir a encerrarse en el corazón santísimo de Jesús. Y tú, viéndote sin corazón, te apresuras a tomar para ti el corazón sacratísimo de Jesús, su amor rechazado por tantas criaturas, tantos deseos suyos ardientísimos, no realizados por la ingratitud de ellas. Y los dolores, las heridas que traspasan ese corazón sagrado y que te tendrán crucificada durante toda tu vida. Y mirando esa ancha herida, la besas y tomas en tus labios su sangre. Y sintiéndote la vida de Jesús, sientes las fuerzas para soportar la amarga separación. Y así lo abrazas y te retiras. Y está a punto de permitir que sea cerrado el sepulcro con la piedra. Pero yo, dolorosa mamá mía, llorando te suplico que no permitas aún que Jesús no sea quitado de nuestra mirada. Espera que primero me encierre en Jesús para tomar su vida en mí. si no puedes vivir sin Jesús, tú, que eres la sin mancha, la santa, la llena de gracia, mucho menos podré yo, que soy la debilidad, la miseria, la llena de pecados, ¿cómo voy a poder vivir sin Jesús? Ah, mamá dolorosa, no me dejes sola, llévame contigo, pero antes, deposítame toda en Jesús, vacíame de todo para poder poner a Jesús por entero en mí, así como lo has puesto en ti. Comienza a cumplir conmigo el oficio de madre que te dio Jesús estando en la cruz, y abriendo mi pobreza extrema una brecha en tu corazón materno, enciérrame toda por completo en Jesús con tus mismas manos maternas. Encierra los pensamientos de Jesús en mi mente, a fin de que no entre en mí ningún otro pensamiento. Encierra los ojos de Jesús en los míos, para que nunca pueda escapar yo a su mirada. Pon sus oídos en los míos, para que siempre lo escuche y cumpla en todo su santísimo querer. Su rostro, ponlo en el mío, a fin de que contemplando ese rostro tan desfigurado por amor a mí, lo ame, lo compadezca y repare. Pon su lengua en la mía, para que hable, rece y enseñe con la lengua de Jesús. Pon sus manos en las mías, para que cada movimiento que yo haga y cada obra que realice tomen vida en las obras y movimientos de Jesús. Sus pies, ponlos en los míos, a fin de que cada paso que yo dé sea vida, salvación, fuerza y celo para todas las criaturas. Y ahora, afligida mamá mía, permíteme que bese su corazón y que beba su preciosísima sangre, y encerrando tú su corazón en el mío, haz que pueda vivir yo de su amor, de sus deseos y de sus penas. Y ahora, toma la mano derecha de Jesús, rígida ya, para que me des con ella su última bendición. Veo que ahora ya permites que la piedra cierre el sepulcro, y tú, destrozada, la besas, y llorando dices tu último adiós a Jesús, y después te alejas del sepulcro, pero tu dolor es tanto que quedas petrificada y helada. Traspasada, mamá, contigo le digo adiós a Jesús, y llorando, quiero compadecerte y hacerte compañía en tu amarga desolación. Quiero ponerme a tu lado para decirte en cada suspiro tuyo, en cada dolor, una palabra de consuelo, para darte una mirada de compasión. Recogeré tus lágrimas, y si te veo desvanecerte, te sostendré en mis brazos. Ahora veo que te ves obligada a volver a Jerusalén por ese mismo camino por donde viniste. Unos cuantos pasos y te encuentras de nuevo ante la cruz sobre la que Jesús ha sufrido tanto y ha muerto. Y corres a ella, la abrazas y viendo la tinta en sangre, en tu corazón se renuevan, uno por uno, todos los dolores que Jesús ha sufrido sobre ella. Y no pudiendo contener tu dolor, entre sollozos exclamas: ¡Oh cruz! ¡Tan cruel habías de ser con mi hijo! ¡Ah! ¡En nada lo has perdonado! ¡Qué mal te había hecho! No has permitido siquiera a mí, su dolorosa mamá, que le diera un sorbo de agua al menos cuando la pedía, y a su boca abrasada le has dado hiel y vinagre. Sentía yo licuárseme el corazón traspasado, y hubiera querido dar a aquellos labios mi corazón licuefacto para calmar su sed, pero tuve el dolor de verme rechazada. Oh, cruz cruel, sí, pero santa, porque ha sido divinizada y santificada al contacto de mi hijo. Esa crueldad que usaste con él, cámbiala en compasión hacia los miserables mortales, y por las penas que él ha sufrido sobre ti, obtén la gracia y fortaleza para las almas que sufren, para que ninguna se pierda por causa de cruces y tribulaciones. Mucho me cuestan las almas, me cuestan la vida de un hijo Dios, y yo, como madre y corredentora, las confío todas a ti, oh cruz. Y besándola y volviéndola a besar, te alejas. Pobre mamá, cuánto te compadezco. A cada paso y encuentro surgen nuevos dolores que, haciendo más grande su inmensidad y su amargura, te inundan como oleadas, te ahogan y a cada momento te sientes morir. Pocos pasos más y llegas al sitio donde esta mañana lo encontraste, bajo el enorme peso de la cruz, agotado, chorreando de sangre, con un manojo de espinas en la cabeza, las cuales, a los golpes de la cruz, penetraban más y más, y en cada golpe le procuraban dolores de muerte. La mirada de Jesús, cruzándose con la tuya, buscaba piedad. Pero los soldados, para privar de ese consuelo a Jesús y a ti, lo empujaron y lo hicieron caer, haciéndole derramar nueva sangre. Y ahora, viendo la tierra empapada, te postras por tierra y mientras besas esa sangre te oigo decir: ángeles míos, venid a hacer guardia a esta sangre, para que ninguna gota sea pisoteada y profanada. Mamá dolorosa, déjame que te dé la mano para levantarte y sostenerte, porque te veo que agonizas en la sangre de Jesús. Pero al proseguir tu camino, nuevos dolores encuentras. Por doquier ves huellas de su sangre y recuerdas el dolor de Jesús. Por eso apresuras tus pasos y te encierras en el cenáculo. Yo también me encierro en el cenáculo, pero mi cenáculo sea el corazón santísimo de Jesús. Y desde su corazón quiero venir a tus rodillas maternas para hacerte compañía en esta hora de amarga desolación. No resiste mi corazón dejarte sola en tanto dolor. Desolada mamá, mira a esta pequeña hija tuya. Soy demasiado pequeña y sola no puedo ni quiero vivir. Tómame sobre tus rodillas y estréchame entre tus brazos maternos. Haz conmigo de mamá. Tengo necesidad de guía, de ayuda, de sostén. Mira mi miseria y derrama sobre mis llagas una lágrima tuya. Y cuando me veas distraída, estréchame a tu corazón materno y en mí vuelve a llamar la vida de Jesús. Pero mientras esto te suplico, me veo obligada a detenerme para poner atención a tus acerbos dolores. Y siento que el corazón se me rompe al ver que al mover tu cabeza sientes que te penetran más las espinas que has tomado de Jesús, con las punzadas de todos nuestros pecados de pensamiento, que penetrándote hasta en los ojos, te hacen derramar lágrimas de sangre. Y mientras lloras, teniendo en los ojos la vista de Jesús, desfilan ante tu vista todas las ofensas de las criaturas. ¿Cómo sientes su amargura? ¿Cómo comprendes lo que Jesús ha sufrido, teniendo en ti sus mismas penas? Pero un dolor no espera al otro, y poniendo atención en tus oídos, te sientes aturdir por el eco de las voces de las criaturas y según cada especie de voces ofensivas de las criaturas te los hieren. Y tú repites una vez más: Hijo, cuánto has sufrido. Desolada mamá, cuánto te compadezco. Permíteme que te limpie tu rostro, todo bañado en lágrimas y en sangre. Pero me siento retroceder al verlo ahora violáceo, irreconocible y pálido, con una palidez mortal. Ah, comprendo. Son los malos tratos que le han dado a Jesús, que has tomado sobre ti y que te hacen tanto sufrir, tanto, que al mover tus labios en tu oración o para dejar escapar suspiros de fuego de tu pecho, siento tu aliento amarguísimo y tus labios abrazados por la sed de Jesús. Pobre mamá mía, cuánto te compadezco. Tus dolores parece que van creciendo cada vez más y parecen darse la mano entre ellos. Y tomando tus manos en las mías, las veo traspasadas por los clavos. En ellas, precisamente, sientes el dolor al ver los homicidios, las traiciones, los sacrilegios y todas las obras malas que repiten los golpes, agrandando las llagas y exacerbándolas cada vez más. ¡Cuánto te compadezco! Tú eres la verdadera madre crucificada, hasta el punto que ni siquiera tus pies quedan sin clavos. Más aún, no solo te lo sientes clavar, sino también como arrancar por tantos pasos inicuos y por las almas que se van al infierno. Y tú corres tras ellas para que no se precipiten en las eternas llamas infernales. Pero no es todavía todo, crucificada mamá. Todas tus penas, reuniéndose juntas, resuenan haciendo eco en tu corazón y te lo traspasan, no con siete espadas, sino con miles y miles de espadas y mucho más, porque teniendo en ti el corazón divino de Jesús, que contiene a todos los corazones y envuelve en su latido a los latidos de todos, ese latido divino va diciendo en sus latidos: almas, amor. Y tú, en ese latido que dice almas, te sientes correr en tus latidos todos los pecados. Y te sientes dar la muerte por cada uno de ellos. Y en ese otro latido que dice amor, te sientes dar la vida, de manera que estás en un acto continuo de muerte y vida. Crucificada mamá, mirándote, compadezco tus dolores. Estos son inenarrables. Quisiera transformar mi ser en lengua, en voz, para compadecerte. Pero ante tantos dolores mis compadecimientos son nada. Por eso llamo a los ángeles, a la Trinidad Sacrosanta, y les ruego que pongan en torno a ti sus armonías, sus contentos, sus bellezas, para que endulcen y compadezcan tus intensos dolores, que te sostengan entre sus brazos y que te devuelvan todas tus penas convertidas en amor. Y ahora, desolada mamá, gracias, en nombre de todos, por todo lo que has sufrido, y te ruego, por esta tan amarga desolación tuya, que me vengas a asistir en la hora de mi muerte, cuando mi pobre alma se encontrará sola, abandonada de todos, en medio de mil angustias y temores. Ven tú entonces a devolverme la compañía que tantas veces te he hecho en mi vida. Ven a asistirme, ponte a mi lado y ahuyenta al enemigo. Lava mi alma con tus lágrimas, cúbreme con la sangre de Jesús. revísteme con sus méritos, embelléceme con tus dolores y con todas las penas y las obras de Jesús, y en virtud de sus penas y de tus dolores, haz desaparecer de mí todos mis pecados, dándome el total perdón. Y al expirar mi alma, recíbeme entre tus brazos y ponme bajo tu manto. Ocúltame a la mirada del enemigo, llévame en un vuelo al cielo y ponme en los brazos de Jesús. Quedemos en este acuerdo, querida mamá mía. Y ahora te ruego que les hagas la compañía que te he hecho hoy a todos los moribundos presentes y futuros. A todos hazles de madre. Son los momentos extremos y se necesitan grandes auxilios. Por eso a ninguno niegues tu oficio materno. Y por último, unas palabras. Mientras te dejo, te ruego que me encierres en el corazón sacratísimo de Jesús. Y tú, doliente mamá mía, hazme de centinela para que Jesús no me tenga que echar fuera de su corazón, y para que yo, ni aun queriendo, pueda salir jamás. Y ahora te beso tu mano materna y tú, dame tu bendición. Amén.
0: Ofrecimiento después de cada hora. Amable Jesús mío, tú me has llamado en esta hora de tu pasión a hacerte compañía y yo he venido. Me parecía sentirte angustiado y doliente que orabas, que reparabas y sufrías, y que con las palabras más elocuentes y conmovedoras suplicabas la salvación de las almas. He tratado de seguirte en todo y ahora, teniendo que dejarte por mis habituales obligaciones, siento el deber de decirte gracias y te bendigo. Sí, oh Jesús, gracias, te repito mil y mil veces y te bendigo por todo lo que has hecho y padecido por mí y por todos. Gracias y te bendigo por cada gota de sangre que has derramado, por cada respiro, por cada latido, por cada paso, palabra y mirada, por cada amargura y ofensa que has soportado. En todo, oh Jesús mío, quiero besarte con un gracias y un te bendigo. Ah, Jesús, haz que todo mi ser te envíe un flujo continuo de gratitud y de bendiciones, de manera que atraigas sobre mí y sobre todos el flujo continuo de tus bendiciones y de tus gracias. Ah, Jesús, estréchame a tu corazón y con tus manos santísimas séllame todas las partículas de mi ser con un te bendigo tuyo, para hacer que no pueda salir de mí otra cosa sino un himno de amor continuo hacia ti. Dulce amor mío, debiendo atender a mis ocupaciones, me quedo en tu corazón. Temo salir de él, pero tú me mantendrás en él, ¿no es cierto? Nuestros latidos se tocarán sin cesar, de manera que me darás vida, amor y estrecha e inseparable unión contigo. Ah, te ruego, dulce Jesús mío, si ves que alguna vez estoy por dejarte, que tus latidos se sientan más fuertemente en los míos, que tus manos me estrechen más fuertemente a tu corazón, que tus ojos me miren y me lancen saetas de fuego, para que, sintiéndote, me deje atraer a la mayor unión contigo. Oh Jesús mío, mantente en guardia para que no me aleje de ti. Ah, bésame, abrázame, bendíceme y haz junto conmigo lo que debo ahora hacer.
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0: Las 3 en punto.
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2: En el nombre del Padre, del Hijo y del Espíritu Santo. Amén. Ven, Espíritu Santo, llena los corazones de tus fieles y enciende en nosotros el fuego de tu amor. Señor, envía tu Espíritu Santo y renovarás la faz de la tierra. Augusta, Reina de los cielos, Maestra de los ángeles, vos que habéis recibido de Dios el poder y la misión de aplastar la cabeza de Satanás, humildemente os pedimos, envíes las legiones celestiales para que bajo vuestras órdenes persigan a los demonios, los combatan en todas partes y repriman su audaz. ¿Quién como Dios, oh buena y cariñosa Madre, vos seréis siempre la razón de nuestro amor y de nuestra esperanza? Oh Divina Madre, enviada a los santos arcángeles, santos ángeles, a guardarnos y a defendernos y a rechazar muy lejos de nosotros al cruel enemigo. Oh santos arcángeles, santos ángeles, a guardarnos y defendernos. Amén. Nos sellamos y nos cubrimos con la sangre preciosa de nuestro Señor Jesucristo, en el nombre del Padre, del Hijo y del Espíritu Santo. Amén. Bueno, vamos a dar inicio a esta reunión acudiendo al diario de Gabriela Bosis, Palabras interiores recibidas del Señor, en el librito, página 353 del diario de Gabriela Bosis, Él y Yo, número 1186 del 13 de noviembre. Por la tarde, habla Jesús: ¿quién te podría impedir estar a mi lado durante mi agonía? Nadie, fuera de ti misma. Eres libre. ¿Quieres darme esa tu libertad? Dime, ya no tengo libertad porque ya te la di. El primer don que nos ha dado el Señor como un regalo a la creación de Adán fue la libertad. El libre albedrío para escoger el bien o el mal. Y ahí le pidió en el paraíso precisamente que cuando coma del árbol del conocimiento, que es la voluntad humana, perecerá. Entonces esto es, yo soy libre de escoger o no para hacer un acto bueno o malo. Y aquí en la Divina Voluntad, un acto bueno, pero sin Él, es un acto bueno. Pero cuando hago con Jesús, es un acto infinito, bueno e infinito, y divino. Y dice Gabriela, le contesta a Jesús: sí, mi Señor, ya tienes en tu mano todas las llaves de mi casa. Qué lindo, ¿ah? Entregarle al Señor todas las llaves de nuestra casa. O sea, entregarle todo lo que tengo. Que lo disponga como Él quiera, no como yo. Porque a veces hasta nos equivocamos de llaves. Y abrimos nuestro corazón con la llave falsa. No, Él sabe qué es lo que tiene que hacer con tu corazón, con tu memoria, con entendimiento, con tu voluntad, con los bienes que Él te ha dado. Déjate abrir el entendimiento para que hagas su voluntad. Y le dice Jesús: me gusta que me lo digas. No te canses de repetírmelo. Mira, si te encadenas con el amor, no sentirás el frío de las cadenas. El amor todo lo hace fácil. El amor todo lo hace fácil. San Juan de la Cruz decía: cuando tú inviertes en amor, sacarás amor. Y en la Divina Voluntad, cuando tú amas con el amor de Dios al Padre Celestial, con el amor de Jesús, va a haber una respuesta también de valor infinito. Es un trueque que quiere hacer el Señor. Yo te doy mi amor, pero dame el tuyo. Yo te doy mi vida y dame la tuya. Qué lindo esto. A Luisa Picarreta le dice esto: vivir la Divina Voluntad es un intercambio de vida. Dame tu vida, yo te doy la mía. Preocúpate de mi vida y de mis cosas, yo me preocuparé de tus cosas. Qué lindo, por ejemplo, si yo me preocupo de leer estos escritos de la divina voluntad para conocerle más, amarle más y hacer actos con él porque me está dando una luz infinita. Entonces, lo demás es lo de menos. Por eso dice la palabra de Dios, busca primero el reino de Dios y su justicia, y lo demás vendrá por añadidura. Igual, cuando le entregas tu vida a Él, va a ser un intercambio maravilloso. Es la mejor inversión que puedes hacer. Porque si tú quieres manejar tu propia vida, va a ser con muchos problemas, con mucho dolor, con mucho sufrimiento y a veces ofendiéndole al Señor porque busca soluciones humanas y a veces no adecuadas. ¿Por qué? Porque estás a veces confiando en ti mismo y no en Él. Pero cuando tú te preocupas de conocer su vida, de vivir su vida, Él se va a encargar de todos tus problemas y va a buscar tu felicidad aquí y en la eternidad. El amor todo lo hace fácil. Ve pues con alegría a lo que te cuesta más, el amor te llevará. Ve pues con alegría a lo que te cuesta más, el amor te llevará. Porque hay problemas en el matrimonio, precisamente por falta de amor. Porque siempre estamos buscando que nos complazcan, que nos amen. Pero hacer una renuncia a mi egoísmo nos cuesta. Y mira, si es que aquí aplica lo que te dice el Señor ahora. El amor todo lo hace fácil. Ve pues con alegría a lo que te cuesta más. Claro, en el hogar se hace una rutina y se vuelve cansina la persona. Y hasta allá comienza el fastidio en las personas que están con uno. Pero porque no ha habido un amor verdadero. Pero cuando hay un amor sincero, pero sobre todo cuando estás con Jesús, hazlo por amor a Dios. Esa forma de ser con tu esposa, con tus hijos, con tu esposo. Eso nos cuesta. Pero eso es lo que nos pide el Señor. Vivir la divina voluntad te lleva a un sufrimiento, pero que tiene una recompensa. Esto no entiende, por ejemplo, los evangélicos. No, sufrir no. Por eso hay esa organización. Pare de sufrir. No, es lo contrario lo que nos pide el Señor. Lo que te cueste, pero como no puedes tú humanamente, acude al Señor para que te dé la gracia de poder acceder al amor, a la comprensión, al perdón de lo que puedas tener en una relación familiar, de amigos, o qué sé yo. Es bellísimo todo este mensaje. Ya es tiempo de que nos unamos más estrechamente. Ya estás en el atardecer de tu vida. Pensemos nosotros. Creemos que tal vez no vamos a morir. No, es una realidad. Es una realidad. Pero entonces, si ya estás en el ocaso de la vida, aprovecha. El sol sale más lindo cuando viene el ocaso. Y como esas nubes se vuelven rosadas. ¿No? Qué lindo estar en la costa y ver un atardecer, como el sol se proyecta en el mar. Entonces lo mismo quieres, si Jesús está en tu vida, ese sol divino se proyecta en el mar de dificultades que tengas, ya en tu ancianidad, la falta de recursos, la falta de respuesta inclusive de los hijos que te han abandonado. Yo me reía de una caricatura del diario El Universo. Hay un famoso caricaturista, se llama Bonil. Saca cosas muy buenas Pero este jueves o viernes salió, sacó una. Y la caricatura es que están en una, en un comedor, el esposo y la esposa ya viejitos. Y el esposo le dice, oyes, quisiera tener un hijo a esas alturas. Quisiera tener un... Y la señora, claro, le dice, pero si ya tienes. Claro, pero que tenga un hijo que venga a verme. ¿Qué dura realidad esa? ¿Es la verdad? Porque ya cada uno ha hecho su familia. Ya, ya, pues qué me importa la vida del que me engendró, que me dio la vida y que me dio todo. De niño, de joven, me educó, me cuidó en mis enfermedades. Cuando me faltó algo, estuvo siempre presente. Pero nos olvidamos fácilmente por la falta de gratitud. Ya estás en el atardecer de tu vida. Que nada falte en los preparativos de tu fiesta. Que nada, o sea, estar preparados, eso sí, estar preparados. Esta hermana Magdalena, pobrecita aquí. No era una anciana, no, llena de vida. Y le cogió un problemón. Tiene cáncer, ¿no? O, tiene un cáncer al cerebro. Una persona que aquí se sentaba. Y ella era muy sedienta de la divina voluntad. Pero ya estaba preparada. Ya estaba preparada con todas las lecciones que aprendió. Y ahora lo que tienes que poner en práctica. Ese es el secreto. Poner en práctica lo que aprendiste. Porque si aprendiste y no pones en práctica, lo mismo que nada. Sales en la desesperación. Lo que me ha tocado, lo que me ha tocado. No. Lo que Dios dispone. Lo que Dios dispone. Esto que comprendiéramos. Lo que Dios disponga. ¿Por qué? Porque hay tres voluntades. La voluntad permisiva. Todo lo permite. La voluntad ordenada. Los 10 mandamientos. Y la voluntad obrante. Que es la que estamos estudiando. Con Jesús se obra. Entonces, ¿qué hago yo? Si viene una cosa mala, ¿vendrá de Dios o no? ¿Vendrá de Dios o no la cosa mala? Todo lo permite. Todo lo permite. Cosas buenas, malas. Pero por algo será. Por algo será. Eso es el secreto más grande. Por algo será lo que ha permitido este mal. Un asalto, una enfermedad, una humillación, qué sé yo, etcétera. Entonces, ¿qué es lo que le aconseja Jesús a Luisa? Que es un tesoro para mí esa respuesta. ¿Por qué te preocupas? Yo lo permito todo. Lo que tú tienes que hacer es adentrarte más en mí y dejar afuera todo lo que te aflige. Dejar afuera. No. Sumérgete en mí. Ahí viene la santa indiferencia. ¿Por qué? Porque cuando estamos atentos al problema, nos agitamos, nos estresamos y bajan las defensas y te enfermas. Pero cuando confías en estas palabras de Jesús, te dice, adéntrate en mí, no veas lo de afuera. No tomes en cuenta lo de afuera. Tómame en cuenta a mí. Y conmigo tienes todo. ¡Qué maravilla esto! ¡Qué maravilla! Claro, como él tengo la solución en todo aspecto. Porque es un papá que quiere lo mejor para nosotros. Yo, haciendo esta reflexión, decía... Y el Señor siempre sale al paso. Ya me enseñaste con Luisa de que debo adentrarme en todo a ti y dejar los problemas afuera. Pero no resulta, Señor. Te he invitado a que hagamos estas cosas, pero está atascado todo. Todo está atascado. Y necesito recursos, Señor, para hacer tu obra. Y todo con las leyes del municipio, que esto, más papeles, que el abogado pide esto. Bueno, es una locura. Y entonces el Señor sale al paso. Inmediatamente, que no he entendido la lección, cuando le dice a través de Luisa, no veas lo de afuera, sino adéntrate de mí y conmigo puedes todo. Entonces, me gusta leer, ¿no? Ahí cojo un libro de una persona buenísima. Y el mismo problema que el mío ha estado teniendo. Que no salen las cosas. Y a esta persona ilustre, un gran escritor, que no conoce todavía la divina voluntad, para mí fue una cachetada. Le dice, mira, tú estás como un niño, ¿eh? Con un carrito, haciéndole correr. ¿Han visto eso? De niño hemos jugado a los carros, ¿no? Hacemos correr. Y de pronto hay un obstáculo, que sea un carro de cuerdas o eléctrico, y no avanza, ¿no es cierto? No avanza, se queda ahí atascado. ¿Y qué hace el papá? Le dice. ¿Qué hace el papá? Viéndole a su criatura que no puede hacer circular su carrito. ¿Qué haría el papá? Le quita el obstáculo. Y dice, gracias, papi. Y gracias, Señor. Es verdad, pero no entiendo. Tú vas a quitar el obstáculo. ¿Cuándo quitas el obstáculo? Mira, todo se aprende con la divina voluntad. El Señor te sale al encuentro. No has aprendido la lección. Mira, otro que no conoce la divina voluntad ya tiene mi inspiración y sigue adelante. Ya es tiempo de que nos unamos más estrechamente. Ya estás en el atardecer de tu vida. Que nada falte en los preparativos de tu fiesta. Y si nos amamos tú y yo, ¿cómo no llegar a la unión? Y si nos amamos tú y yo, ¿cómo no llegar a la unión? Claro. Y esa unión es única. Pero para esa unión, en la divina voluntad son unión de voluntades. De voluntades. No es que yo me uno a... No, es unión de voluntades. Y para que tu voluntad humana, frágil, limitada y a veces manchada por el pecado, no puedes unirte a la voluntad de Dios. Tienes que purificar tu voluntad. El hierro con el oro no se pueden fundir. Tiene que ese hierro oxidado de tu voluntad se convierta en un oro puro. ¿Y quién lo puede hacer? ¿A quién encargo mi voluntad para que lo purifique? ¿A quién? A Jesús mismo. Porque yo, con mis vicios y mis apegos, por eso le dice a Jesús a Luis en las primeras lecciones, si quieres aprender mi voluntad, mi querer divino, tienes que desapegarte de todo. Ay, y es lo que más nos cuesta, ¿sí o no? Estamos apegados a las cosas, a las personas, a los hábitos. ¿Sí o no? Esa es nuestra voluntad que tiene que ser purificado. Por ejemplo, el apego. ¡Carambas! ¡Qué difícil! Por eso Jesús es tajante. Si quieres seguirme, deja todo. Coge tu cruz de la renuncia del apego. Y sígueme. Pero todo debe acontecer en la alegría, que es una prueba de amor. La alegría. Qué lindo, ¿no? Nos falta ser alegres. ¿Con qué alegría interior abracé yo mi cruz? cuando me las llevaron. Mi cruz, que yo deseaba desde hacía tanto tiempo, por amor a vosotros y para obedecer a mi Padre. En ella estaba vuestra salvación. ¿Te imaginas lo que era para mí el pensamiento de salvar al mundo? Agradece, mi pequeña. No creas que son muchos los que piensan en agradecerme lo que he hecho por ellos. Si hiciéramos un balance de todo lo que ha hecho el Señor en nuestra vida, nos daríamos cuenta lo ingrato que hemos sido y que no hemos aprovechado de todas las bendiciones que hemos recibido. Las hemos desperdiciado. Hemos abusado de sus talentos y por eso estamos como estamos. Agradece, mi pequeña. No creas que son muchos los que piensan agradecerme lo que he hecho por ellos. Sin embargo, todo estuvo completo con la corona de los dolores, pero ellos no piensan, no lo creen. Y tú que estás aquí, en esta soledad conmigo, dime para consolarme de lo que no me dan los otros. Las palabras más delicadas que encuentres en tu corazón será para mí como un bálsamo. Yo olvidaré todas esas ingratitudes escuchándote. Vosotros tendréis sobre mí poderes que os asombrarían si los conocierais. Cuánto os amo, pequeños míos. Vea, qué maravilla este último. Venga a consolarme. Pero si no conozco la divina voluntad, el consuelo será apenas de una persona. ¿Sí o no? En este caso le está pidiendo a Gabriela. Pero si estamos unidos con Jesús, abarcamos a toda la humanidad de todos los tiempos que han sido ingratos. Entonces, con el divino querer, sí, tengo acceso a hacer actos de reparación y de gratitud a un Jesús tan ofendido. Y ahí viene el consuelo, pero infinito de él, porque infinitas han sido las ingratitudes. Vosotros tenéis sobre mí poderes que os asombrarían si los conocierais. Claro, ahora estamos teniendo el conocimiento de lo que podemos hacer con el poder de Dios, con la divina voluntad, porque esa es la doctrina que nos lleva a hacer actos de amor por todos y a hacer actos de reparación por toda la humanidad. Ese es el poder que nos da. Primero para darle la gloria a Dios y luego el poder divino para tus cosas humanas. Mira qué maravilla todo esto. Si conocieras el don de Dios, el poder que te ha dado, no para humillar a nadie, ni para llenarte de soberbia, no. Para que seas como Jesús, humilde, y conseguir sus atributos divinos de la mansedumbre, de la misericordia, de la bondad, de la alegría, de con él saber amar a las personas y perdonarles si nos han hecho algún daño. Sin él no tienes el poder ni siquiera de perdonar, peor de olvidar. ¿Cuánto nos hace falta conocer estas verdades? Por eso lo que le dice a Luis, se les digo a ustedes, si no se enamoran de esta doctrina, si no conocen, si no lo ponen en práctica, seguiremos siendo los mismos y será tiempo perdido. Y cuando tengamos la iluminación de conciencias, vamos a ver que hemos despreciado lo mejor, porque estaba apegado a las costumbres, al poder mío o al poder del hombre. Hemos hecho de él un ídolo falso. Por eso los desengaños, las frustraciones. Pero cuando confías en el Señor, aprenderás con él a sufrir, pero con alegría. Como Jesús lo dice aquí en este texto, él vino a cumplir una misión. Por eso su sufrimiento era un sufrimiento de oficio, porque sabía que iba con ese sacrificio a salvarnos, y para él era un gozo y una alegría saber que nos iban al infierno. ¿Por qué? Porque somos parte íntima de Jesús. Él es la cabeza y nosotros sus miembros, y él no quiere que sus miembros se condenen. Y no solo que se salven, sino que se santifiquen como él quiere, con su santidad divina. Por eso la palabra del Señor: sean perfectos como mi Padre es perfecto. ¿Cómo? Yo ser perfecto ante un Dios imposible, pero con Jesús sí. Con él sí puedo ser perfecto si vivo su querer. Harán cosas mayores, sí, la redención fue sublime, pero más sublime será la divinización que tú puedas hacer con Cristo para que seas un santo de santidad divina. No sé si está claro esto. Es un mensaje fuera de serie este, ¿eh? Que lo podríamos meditar una y otra vez. No se olviden, número 353 en la página y el número 1186 del 13 de noviembre. Bueno, vamos entonces, si no tienen alguna pregunta, para continuar ya con la... Usted que abrió la página tan hermosa, de tal, y habló el Señor clarito, ¿no? Guárdenlo como un tesoro. Bueno, todos son un tesoro, pero este a mí me estremeció. Esto voy a compartir con mis hermanos. Es un resumen, pero maravilloso, de lo que hemos ido aprendiendo estos tiempos. Así que pongan mucho atención, no se me duerman. Por eso hago a veces chistes para que se despierten. Septiembre 29. El alma preferida de Jesús. Oigan, esta es una belleza de mensaje. Dice Luisa: escribo cosas de días pasados. Estaba pensando entre mí: el Señor, ¿a quién ha hablado de su pasión? ¿A quién de su corazón? ¿A quién de la cruz? Y de tantas otras cosas, yo quisiera saber quién ha sido la más preferida de Jesús. ¿Quién es? ¿Qué querrá decir? Algunas les ha hablado de su pasión, a otras de su corazón y a otros de la cruz. ¿A qué se referirá esto? ¿Ah? A ver, piensen un poquito. Hay que pensarlo un poquito. Son a los instrumentos de Dios que ha dado en la vida. Hay videntes, hay místicas que han recibido enseñanzas de la pasión de Cristo. ¿Sí o no? Ahí está una Sor Josefa Menéndez, ahí está, hay una hermanita que, una monjita de Italia, de un convento de Monte Fiascone, donde tuve el privilegio de estar en ese convento en Italia, por esas cosas de la vida. Y esta persona italiana me invitó a conocer este convento. ¡Qué maravilla! Un convento de la Edad Media. Unas celdas de piedra. Y una santidad. Hasta el perfume se olía cuando uno entraba a la biblioteca y ve los manuscritos que había dejado el Señor hasta la abadesa de ese entonces. Hablo de 1890, por ahí. Y entonces me quedé, yo, como a mí me gustan los libros, no me quedé bien, estaba en italiano los libros, eran algunos volúmenes. Le digo a la que estaba ahí encargada, la abadesa: ¿y estos libros antiguísimos a qué? Pero no, son los dictados que le dio el Señor a la abadesa desde entonces. Ay, me dijo, ¿y me podrían dar la autorización para publicarlos? Con mucho gusto, pero si esto estamos buscando que se traduzcan al español para que se conozca esta obra maravillosa. Y tenemos, ¿no es cierto, Julito, una colección de los libros La Pasión Interior? La vida interior de Jesús. Ahí está la pasión. Les ruego, Julito, si fuera tan amable, tráigame un volumen. Ahí le habla de la pasión, pero una forma, porque habla de la vida interior, lo que sentía por dentro en la pasión, casi como Luisa. A otra le ha hablado, por ejemplo, de su corazón. ¿A quién le ha hablado de su corazón, Jesús? Ah, muy bien. Santa Margarita María Lacoque. A otra, de la cruz. ¿A quién de la cruz? A Imelda de la Cruz. A Imelda de la Cruz, una vidente ecuatoriana. Así ha ido. ¿Cómo? Esta se llama, a ver, con tantos autores. Bueno, ya trae el librito, ahí está. Yo les ruego, son folletitos que yo saqué, son volúmenes grandes, pero yo para que el público tenga acceso, lo hice fascículos. Y son baratitos, pero qué mensajes que tenemos en esos libros. Está la vida de San José, por ejemplo, también en fascículos, que es una belleza. En México fue la sensación, la vida de San José, dictada por Jesús a esta alma italiana. Y otro que estoy ahorita por hacer, se llama La vida de San Juan Bautista. Imagínense, eso no se conoce. ¿Cómo fue la vida de San Juan Bautista? En la Biblia habla muy poco, pero ahí se da, es un libro así también. Entonces, pero aquí lo que nos va a decir Jesús cuando dice, ¿y quién? Dice, escribo estas cosas de días pasados, estaba pensando entre mí. El Señor, ¿a quién ha hablado de su pasión? ¿A quién de su corazón? ¿A quién de la cruz? Y de tantas otras cosas. Yo quisiera saber quién ha sido la más preferida de Jesús. Es perfecto. Vean, ahí está. La vida interior de Jesucristo. Son seis, pero faltan cuatro. Son 10 volúmenes. Es bellísimo es todo esto. Y tiene la aprobación del Vaticano, por si acaso. María Cecilia Bay. María Cecilia Bay. El apellido se escribe de labial A-I-J. Les recomiendo La vida interior de Jesucristo. Y de San José también lo pueden. Y lo que dice, y mi amable Jesús al venir me ha dicho, hija mía, ¿sabes quién ha sido la más preferida por mí? ¿Qué se suponen ustedes que puede ser? ¿Ah? ¿Ah? Luisa Picarreta. Claro. Muy bien, hermanita. ¿Por qué? Dice, el alma a quien he manifestado los prodigios y la potencia de mi santísimo querer. Ese es. Todas las demás cosas son partes de mí. En cambio, mi voluntad es el centro y la vida. Es la rectora de todo, o sea, la que dirige todo. De la divina voluntad sale todo. Sale la pasión, el corazón, todo. La cruz, la Eucaristía, ¿de dónde sale? De la voluntad divina. De ahí sale. Claro, haced esto en memoria mía, tomad y instituye la Eucaristía por voluntad de Él. Todas las demás cosas son partes de mí. En cambio, mi voluntad es el centro y la vida. Es la rectora de todo. Así que mi voluntad ha dirigido la pasión, ha dado vida a mi corazón, ha sublimado la cruz. Luisa Picarreta estaba una vez celosa, porque en Italia se estaba manifestando el Señor a otra vidente, y se entera Luisa Picarreta, como una buena mujer ecuatoriana o mexicana, con que le estás hablando a otra, ¿no? Y Jesús le dijo también, como un ecuatoriano o un mexicano, ¿y a ti qué? Pues no sé, aquí, ¿qué te importa? Pero le hacen un lenguaje sencillo y sublime. A ella, y se refería a María Valtorta, que es una gran mística. Tenemos unos 20 volúmenes de ella. A ella le estoy explicando el Padre Nuestro y otras cosas que el mundo no sabe. Pero a ti te estoy dictando la divina voluntad, que de ahí sale todo. Ay, perdón, Señor. Claro, ya tengo lo mejor que estás fijándote en lo demás. Pero las escandaló, por eso le secuestraron los escritos. Porque esos teólogos escrupulosos, no, estos escritos son herejía. ¿Cómo se atreve que le dé un beso a Jesús? Pero, porque no se profundiza. No es el beso apasionado del hombre a la mujer o de la mujer al hombre por una atracción sensual, qué sé yo, que, lo que se ve en las películas y en los hogares de los primeros meses. Después ya... Después ya pasó el gusto, ¿no? No. Era porque iba con la amargura Jesús de todos los pecados de la humanidad. Ella veía cómo absorbía todo y se llenaba de esa porquería de nuestros pecados. Entonces ella iba a consolarle y le decía, quiero extraerte esa cosa horrible. Y eso era lo que vertía toda la amargura de su ver el pecado de la humanidad. Pero los teólogos, entre comillas, no, eso, claro, porque somos humanos, ¿no? Y pensamos al humano, ¿no? Pero ya después se dieron cuenta, y el mismo cardenal Ratzinger se dio cuenta del lenguaje místico, no carnal. ¿Comprende? Entonces no se asuste, ¿no? Ya le dio una mucha a Jesús. Entonces dice, mi voluntad, en negritas, abarca y comprende todo. Aferra todo y da efecto a todo. Por eso mi voluntad es más que todo. ¿Se dan cuenta? Es más que todo, más que cualquier devoción. Consecuentemente, a quien he hablado de mi querer, o sea, Luisa, él ha sido la más preferida de todos y sobre todo. ¿Cuánto deberías agradecerme?, le dice a Luisa, por haberte admitido en los secretos de mi querer. Y mucho más, porque quien está en mi voluntad, está en mi pasión, es mi corazón, es toda la belleza de mi cruz y es la misma redención. ¡Ay, qué maravilla! No hay cosas diferentes entre mí y ella. No hay cosas diferentes. Problema mío es problema de él. Todo lo abarca. Por eso te quiero toda en mi voluntad. Si es que quieres tomar parte en todos mis bienes. Esa pregunta nos hace a nosotros. ¿Quieren todos los bienes? ¿Enamoración de la divina voluntad? No, yo prefiero otras cosas. Bueno, aquí está el discernimiento, ¿no? Otra lección que nos va a dar con Jesús: dispone las intenciones como más le agrada. Luisa dice, otro día estaba pensando cómo era mejor ofrecer nuestras acciones, nuestras oraciones, etcétera, como reparaciones, como adoraciones, etcétera. Y mi siempre benigno Jesús me ha dicho, vean, eso nos podemos hacer todos esta misma

¿Por qué lo quiero? Porque lo quiero yo. No es necesario que ella disponga de sus intenciones. ¿Se dan cuenta? Decimos, pero tenemos buenas intenciones, ¿no? El caso de Magdalena, por ejemplo. Una intención buena, y la mía también, que se mejore. No. Dios sabe qué es lo que le conviene a ella. Y sabe que pasa una vida ya tan difícil, que lo va a llevar. Porque me ha abandonado a su misericordia. Pero a veces no pensamos así. Les voy a hacer una pregunta poco capciosa. ¿Qué pasa, hermanita, si usted tiene un hijo que le cayó un cáncer al cerebro? Dios no quiera. Usted le lleva al médico especialista y le dice, señora, lamento mucho, después de las radiografías que le he realizado, toda la tecnología que hay médica ahora, ¿no? Y no hay nada que hacer. Hay que sacarle el tumor. Pero, le operamos, le quitamos el tumor, como el caso de... ¿Puede quedar paralítica o como un vegetal? Pero aquí, como no hay nadie, sino usted, como mamá, es la responsable de decirnos si le operamos o no. ¿Qué diría usted, hermanita? ¿Ah? ¿Ah? ¿Qué harían como mamá? ¿Que le opere o no le opere? ¿Ah? Yo no soy dueño de la vida de él, de mi hijo o de nadie. Solo Dios le sabe. Pero se puede hacer todo lo que se permita hacer. Pero él tiene el control de la vida. Hasta se puede producir un milagro cuando hay fe. Cuando hay fe. Pero cuando no hay fe, no. Es una pregunta muy difícil que les he hecho. Claro. ¿Y qué pasó el resultado? Pero vive todavía. No aplicaron la eutanasia. Porque la eutanasia es otra cosa que ahora está en boga. Lo más parito, no, pues quíteme la vida. Y hay kits en Suiza, en Suecia, en los Países Bajos, hay kits para uno mismo administrarse, como una Coca-Cola, y ahí quedas. A eso hemos llegado, a esa ofensa a Dios. Nadie es dueño de la vida, solo Dios. Pero claro, hay casos, también hay que ver el otro caso, que ya mismo no hay forma. Ya está en las últimas. Pero hay personas que se aferran y dicen, no, ya no hay nada que hacer. Déjale morir, ora por esa persona. Entonces, son dos cosas que hay que meditarlo. Bueno, entonces dice, hija mía, quien está en mi voluntad y hace sus cosas porque lo quiero yo. No es necesario que ella disponga de sus intenciones. Estando en mi voluntad, mientras obra, mientras reza, mientras sufre, yo mismo lo dispongo como más me place. ¿Me place la reparación? Entonces lo tomo como reparación. ¿Me place el amor? Lo tomo como amor. Siendo yo el dueño, hago lo que quiero. No así... con quien no está en mi voluntad, disponen ellos, yo quedo a voluntad de ellos. Qué gran verdad que nos dice, ¿no? No. Si yo me abandono a la voluntad de Dios, está en mi problema en buenas manos. Agosto 25, 1921. Por cuanto más conocimiento se tiene del divino querer, tanto más valor adquieren los actos. Uno, dice Luisa, estaba toda fundiéndome en el santo querer divino y mi Jesús me ha dicho, hija de mi querer, cuantas veces más te sumerges en mi querer, tanto más se ensancha el círculo de tu voluntad en la mía.
Es verdad que los actos hechos

en mi querer llenan todo, como la luz del sol llena la tierra. Pero con el repetir los actos en mi querer, se ensancha la circunferencia del mismo sol, y el alma adquiere mayor intensidad de luz y de calor conforme repite sus actos en mi querer. Tantas veces queda anudada su voluntad a la mía, y estos nudos hacen correr tantos ríos divinos sobre la tierra que impiden el libre curso a la justicia. Entonces, mientras más actos hagas en el divino querer, hagan de cuenta que tienen un depósito. ¿Han visto aquí los depósitos de basura del municipio? Esa es nuestra voluntad humana, eso. Ahí estamos botando todos nuestros actos humanos que no valen y a veces huelen mal porque son pecados. Esa es la basura que acumulamos en los contenedores. Pero cuando tienes un depósito divino, con cada acto que hagas, eso te va llenando de una disposición bellísima. Y todo lo que vayas acumulando, eso llevarás como una ofrenda al cielo. Mira, un 23 de agosto estabas escuchando conmigo un concierto de Handel y te emocionaste porque estabas oyendo el Gloria que le inspiré a este hijo mío hace años. Y pero ahora con esto, como lo hiciste en divina voluntad, ahora que estás en el cielo, oye la música que yo le inspiré, pero en forma ya divina, sin estorbos. Porque si no tienes un buen amplificador, o estás oyendo un disco de 78 revoluciones, ¿se acuerdan los discos de 78? Con la aguja. Y si hay alguna falla, se repite, se vuelve como disco rayado, decimos, ¿no? Esa es nuestra vida. Pero en divina voluntad vas a oír una música celestial. Y así en todos los actos que hayas hecho, esa caja va a servirte para entrar al cielo y disfrutar lo que hiciste con Jesús en tu vida. Y ya verás el contenedor de basura, de las porquerías que dejaste en la tierra cuando renunciaste a esos apegos y al pecado, y ahora has escogido la mejor parte. Esto es lo que quiere decir. Y yo, sin embargo, mi Jesús, muchos flagelos llenan la tierra, tanto de hacer estremecer. Claro, Luisa, haciendo y viviendo la divina voluntad, detenía los flagelos. Tanto pecado era para que venga la mano de la justicia de Dios. Y se vale a veces de la naturaleza, ¿sí o no? Un huracán, un tsunami, un terremoto, ¿no? ¿Por qué? Porque son castigos realmente. Castigos porque el hombre se ha rebelado contra Dios y se vale hasta de la propia naturaleza. Para que entendamos alguna vez que tenemos a un Dios. Pero cuando tú eres un alma que vive la divina voluntad, son pararrayos para que nos llegue la justicia. Meditar las horas de la pasión, por ejemplo. Dice Jesús, si hubiera en cada pueblito o en cada barrio de las grandes ciudades una persona que esté meditando las horas de la paz, este sería un pararrayo para que mi justicia no haga estragos. Es otra forma que nos da a entender el Señor que el alma que vive la divina voluntad es un alma víctima, un pararrayo. Y sin embargo, dice Luisa, mi Jesús, muchos flagelos llenan la tierra, tanto de hacer estremecer. Y Jesús, hija mía, sin embargo, se puede decir que es nada aún. Y si no fuera por estos ríos, por estos nudos de la voluntad humana hechas en la voluntad divina, yo miraría la tierra como si no me perteneciera más, y entonces haría abrir vorágines

por todas partes para tragársela. ¡Oh, cómo me pesa la tierra! ¿Se acuerdan del diluvio? ¿Por qué vino el diluvio? Porque el hombre le ofendió demasiado. ¿Y qué hubo? Los hijos de la luz se unieron con las hijas de las tinieblas. La descendencia de Set era una tribu que hacía la voluntad de Dios. Y las mujeres descendientes de Caín, que no hacían la voluntad de Dios, pero el diablo les tentó con las mujeres estas. Y tuvieron una relación, pero pecaminosa, terrible. Que los hijos se volvían ya bestias, ya no satisfechos con la sodomía ni con el lesbianismo. Todo el mundo copulaba en forma terrible. Como ya, algunas personas tal vez no han oído lo que alguna vez les confesé, en base a lo que le dice Jesús a Gabriel, a María Valtorta. Era tanta la corrupción que ya no satisfechos con tener relaciones entre hombres y entre mujeres, tenían relaciones con animales. Y esos seres ya no tenían alma. Claro, porque el alma se infunde cuando hay una relación conyugal del hombre y la mujer, pero no el hombre con un animal. ¿No? Por eso digo, como dice aquí, vendrán flagelos más grandes. Porque ahora estamos viviendo eso. Y ahora ya hasta dejan herencia a los perros, se unen a los perros. Dios mío, a las perras. Una cosa infame está pasando en Europa, en algunos países que han llegado al colmo de la degeneración. Entonces, como no había alma ya en esos seres, que dijo el Señor, acabemos con esta. ¿Por qué? A ver, aquí viene otra cosa. ¿Por qué sería que despreció a esos seres sin alma? A ver, piensen un poquito. No, eso ya sabemos, no, pero ¿por qué? Porque él es celoso de nuestra voluntad. Y la voluntad está en el alma. Si no hay alma, no hay voluntad. El alma está memoria, entendimiento y voluntad, ¿sí o no? Si no hay voluntad, ya, pues ¿qué? Él lo que defiende es que haya una voluntad para que él, unida a su voluntad, seamos hijos divinos. Por eso, ya no puedo hacer nada con estas bestias. Acabaré. ¿Y qué pasó? ¿Cuántos días y cuántas noches le cayó agua? 40 días y 40 noches. Pero para que vean lo que significa la naturaleza. La naturaleza. Si ustedes leen el capítulo 6 del libro del Apocalipsis, del Génesis, lean esta tarde o noche. Ahí dice, pues, que purifica a Dios. Y eliminaré aves, ganado. ¡Uy! Todo eso. Pero, ¿qué hizo en el arca? Reunió primero a las criaturas hijas de Dios, hijos de Dios. Noé. No estaba contaminada su alma. Tenían voluntad. Y luego, a los animalitos. Una pareja de cada especie para que se reproduzca. Y después, ya cuando vino el diluvio, mandó a un ave, y saben la historia, y ya cogió una rama de olivo, es porque ya había pasado la purificación. Entonces, lo mismo puede pasar aquí si el hombre deja estas costumbres aberrantes.
Por eso digo, hay que orar mucho. Y qué mejor hacerlo en divina voluntad, porque se está acabando la humanidad como nunca. Vean esos carteles ya están en los gobiernos. Qué pena decir esto. Toda esta cosa que está pasando en el Caribe. Cosa espantosa. Pero necesaria. Necesaria. ¿Por qué? Porque estos narcotraficantes se han vuelto enemigos de la humanidad. ¿Cuánta gente sufre las consecuencias de la droga? ¿Han visto los reportajes en Estados Unidos, en Europa? La gente se ha vuelto animal, ya no tiene horizonte. Eso hay que acabar con eso. Entonces, por eso Yahvé dijo, me arrepiento haber creado al hombre. Entonces, esto que dice aquí ahorita, qué privilegio vivir la divina voluntad para que detenga el castigo y venga más bien el aviso, que es la iluminación de conciencia. Eso es lo que está diciendo ya el padre Pítar. No sé si han oído hablar del padre Pítar, un franciscano de Medjugorje. ¿Han oído hablar? ¿Nadie? El padre Pítar es un enviado de la Virgen para que en estos tiempos nos diga uno de los secretos, de los 10 secretos. Lo dijo al inicio de las apariciones de la Virgen en Medjugorje. Y ahora en estos días está diciendo, estamos próximos a recibir uno de los secretos más grandes que dejó la Virgen en Medjugorje. Eso mismo estamos comentando. Porque no se hace caso ni a la Virgen ni a Jesús. No se hace caso porque el demonio nos tienta con el mundo. Con el mundo nos tienta. Vea los medios ahora digitales. Pues eso son la atracción del hombre ahorita. Ya los libros no se leen. Estamos pensando en cambiar otra línea porque ya no, la gente no lee. Y cuando dice el mismo Jesús, medita en mi palabra. ¿Quién medita? A Luisa, conozcan mi doctrina. El conocimiento les va a llevar a la plenitud si ponen en práctica. Entonces eso, el padre Pítar, la semana pasada dijo, un franciscano muy santo, va a producirse ya uno de los secretos que dejó la Virgen en Medjugorje. Entonces, oh, ¿y ahora qué será? ¿Tengo un castigo, una purificación? ¿No? Dice, es un efecto sobrenatural de misericordia. ¡Ah! ¡Qué alivio! Y le pregunta a una, pero padre, ¿qué será? ¿Nos puede dar una pista? Sí, bastante, claro. La iluminación de la conciencia. ¡Clarito! ¿Por qué? Porque eso necesitamos. Los que fueron al Cajas van a ver que no aprovecharon. ¿Por qué? Porque ahí venía la guardiana de la fe y ahora se ha perdido la fe. Porque cada vez que se aparece la Virgen es por algo. En Medjugorje, soy la reina de la paz. No, la paz, y aquí hay la paz aquí en toda esta zona de Yugoslavia. Nada, nada. Vino una guerra terrible ahí, a Yugoslavia, anuncia. Se aparece la Virgen en Kidejo, en África, a unos 5 morenitos, morenos. Que se reza el rosario porque va a venir una guerra entre las tribus de hermanos. Va a correr sangre por los ríos. No creían, no rezaron. Vino la gran batalla entre hermanos, entre las tribus de hermanas. Y hay miles de muertos, degollados, y ahí pasaba la sangre por el río. En Venezuela. Hoy que es el tema de Venezuela. Buenas tardes. Se apareció la Virgen a María Esperanza, una gran vidente venezolana, que quería hacerse monja.
Pero esa es la voluntad, me faltó decir la voluntad querida. Son cuatro voluntades. María Esperanza quería ser monjita. Dios respeta nuestra vocación, nuestro deseo, pero se le apareció Jesús a María Esperanza y le dijo, no, no, la Virgen fue, no, hijita, me gustaría que me sirvas en un convento, pero yo quiero que me sirvas en el mundo. Vas a ser madre de familia de 7 hijos. Va a Roma, al Vaticano, en peregrinación, y ahí conoce a un italiano. Se enamora y se casa. ¿Eh? Y después regresó a Venezuela y comenzó este marido que era rico, compró una finca inmensa, se llama Finca Betania. Tuve la suerte de estar ahí. Y la Virgen se apareció, como pasó más o menos en Cajas, que muchos le vimos a la Virgen. Allá se apareció algunas veces a la gente, no solamente a la vidente. Una aparición tuvo media hora de duración, media hora. Y ahí la gente viéndole junto a un árbol, ahí estaba ella. Y le dio el mensaje este. Ah, y la vidente, para comprobar que era de Dios. A ninguna vidente en el mundo Dios le dio una gracia especial de que le salía del pecho una rosa con pétalos y espinas, comprobado por los médicos y los que tomaron las grabaciones. ¿A quién cabe una rosa? Y cuando moría el Padre Pío le dijo a María Esperanza en una manifestación, hija, tú tomarás la posta mía. Padre Pío. Y le dio el carisma al Señor de conocer el alma de cada uno de nosotros. Fuimos en peregrinación a Venezuela, estuvimos en Caracas, a otra manifestación bellísima. Venezuela era una cosa hermosa, gente muy devota de Dios. Y ahora lo que ha terminado, ¿eh? Digamos, en Caracas, en una aparición, digamos, una manifestación, un Cristo que exudaba aceite y producía milagros. A una siria, una mujer siria que vivía en Caracas. Y a una mística, Bozán, amiga mía, nos reunía en un cenáculo en Caracas y hacía oración, pero preciosa. Y se manifestaba el Señor y la Virgen. Y una vez nos dijo ahí en una aparición, ustedes, si hacen la voluntad de Dios, serán como unas flores en mi paraíso de mi humanidad. Una será la violeta cuando fueras humilde. Una blanca cuando seas pura. Y así. Una cosa bellísima que yo viví realmente, algo prodigioso. Y ella, María Esperanza, en esa finca que adquirió su esposo, convocaba miles de peregrinos en el mundo. Y ahí se apareció la Virgen como María, la reconciliadora de todos los pueblos. Pero ¿cómo si Venezuela está hecho pedazos ahora? Dios permite, pero por algo. Por algo. Pero, vendrá la reconciliación en el mundo. No habrá ya egoísmos, sino la paz y el amor. Claro, con la iluminación de conciencia. ¿Se entiende ahora? Por esto somos egoístas, miserables. Pero ahí, cuando veamos ya frente a frente a nuestra alma, frente al Señor, tendremos que cambiar. Y si no, esperarás del milagro todavía, para que seas el hombre que Dios ha querido.
inclusive los que hacen la voluntad de Dios, los sacerdotes que predican bien, pero ahora van a conocer ya también ahí que hay un tercer evangelio, un segundo evangelio, que es la divina voluntad, porque van a tener la ciencia infusa y ahora cuestionan a la divina voluntad. No, eso es mentira, nada. Van a darse cuenta que hubo tres vías de la creación, de la redención y la santificación. Santificación divina. No, como tantos predicadores sacerdotes que dicen no. O como Santo Tomás de Aquino que dijo, el Dios Jesús tomó la naturaleza nuestra. ¡Qué increíble! Tomó nuestra naturaleza humana, si es miserable nuestra naturaleza, un gran, gran hombre, doctor de la iglesia. ¿Y qué hizo? ¿A bajarse Jesús tomando, para salvarnos? No. ¿Caso que Dios hace cosas imperfectas? Claro, la redención nos sirve para salvarnos, pero eso no es el plan de Dios. El plan de Dios es que volvamos a ser imagen y semejanza de Dios. Y eso se consigue con el tercer fiat de la divinización. No quiere solamente santidad humana, sino santidad divina, para que seamos como Dios pide. Sed perfectos como mi Padre es perfecto. ¿Cómo puedo yo ser perfecto si pobre hombre? Pero con Jesús sí, igual a Él. Pero siempre cuidando las proporciones. Yo soy criatura, ¿eh? Con Dios me divinizo, pero sin Él soy pobre criatura. Eso hay que entender, no somos dioses, sino hacemos obras divinas con Jesús, porque Él es Dios, como la Virgen, ¿no? Y la llena de gracia, más que llena de gracia, es llena de Dios. Entonces, con la iluminación de conciencias, Venezuela será otro país, porque lo que dice la Virgen se cumple. Ya vendrá un cambio, ¿no? Ya del odio del comunismo, la explotación del narco, se acabará todo eso. Porque ahora vea cómo es el inmigrante venezolano. Es mal visto. En todas partes del mundo. ¿Por qué? Porque este señor Maduro sacó a los delincuentes de la cárcel para que se ríen en todo el mundo. Y últimamente en Estados Unidos sacó a los jefes de ese tren de Aragua a hacer pedazos a Nueva York, a las ciudades de Estados Unidos, lo que nunca se dio. Pues es un peligro realmente este señor Maduro para la paz en el mundo. Y no puede consentir el señor que sigan acabándose sus hijos, porque nos falta pantalones para poner en regla a esta gente que está acabando con la humanidad. Entonces, y la mejor arma es la divina voluntad. Meditar las horas de la pasión y va a ver cómo se caen los muros. Entonces les decía en el aviso, los sacerdotes que no creen mucho en esto, porque la mayoría dice, no, Jesús vino, murió por nosotros para salvarnos. No, padrecito, no vino solamente para eso. No, para divinizarnos, para ser de santidad divina, ser imagen y semejanza de Dios. Dice, cómo me pesa la tierra, pero lo decía con tal amargura de hacer llorar a las piedras. Luego Jesús ha agregado, cada vez que te hablo de mi querer, y tú adquieres nuevos conocimientos, tanto más valor tiene tu acto en mi querer, y más riquezas inmensas adquieres. Riquezas. Voy a sacar la lotería. No. Y riquezas espirituales. Sucede como con alguno que tiene una joya y sabe que esta tiene un valor de un centavo. Eres rico en un centavo. Ahora sucede que hace ver su joya por un experto y este le dice que su joya tiene un valor de 5,000 liras. Entonces ya no posee un centavo, sino que es rico en 5,000 liras. Y después de algún tiempo tiene ocasión de hacer ver su joya por otro perito más experto y él le asegura que su joya tiene un valor de 100,000 liras. Y que está dispuesto a comprarla si es que la quiere vender. Ahora es rico en 100,000 liras.
Según conoce el valor de su joya, así se hace más rico y siente mayor amor y estima por su joya. La tiene guardada con mayor cuidado, sabiendo que es toda su fortuna, mientras que antes la tenía como una cosa de nada. No obstante, la joya no ha cambiado, ha quedado tal como era. En el cambio se ha realizado en él con saber el valor que la joya contiene. Así sucede de mi voluntad, como también de las virtudes. Según el alma comprende su valor, adquiere mayor conocimiento sobre ella y así viene a adquirir nuevos valores y nuevas riquezas en sus actos. Así que, por cuanto más conozcas de mi voluntad, tanto más tu acto adquirirá su valor. Oh, si supieras qué mares de gracias yo abro entre tú y yo cada vez que te hablo de los defectos de mi querer, te morirías de felicidad y harías fiesta como si hubieses adquirido nuevos reinos para dominar. Entonces, el conocimiento nos hace valorar lo que tenemos, lo que Dios nos ha dado. Claro, muy bien. Yo también valoré lo que fui aprendiendo, ¿no? Las devociones, mis peregrinaciones. Una maravilla, claro, y me ayudó mucho, ¿no? Pero cuando conozco esta, es la perla preciosa. El otro puede valer, qué sé yo, 1,000, 10,000, 1,000,000, pero esto es una perla de valor infinito. Entonces, mientras más conozco, aprovecho más, me enriquezco más. Por eso digo, es muy, muy difícil desapegarnos. Yo digo por mí mismo. A mí me gusta mucho leer, pero tengo la tentación de leer otras cosas. Y claro, leo, pero después digo, no, pero sí puedo, con el poco tiempo de vida que me puede quedar, aprovechar al máximo. Son 36 volúmenes. Y lo máximo es esto, es el tesoro. Son diamantes. Yo, ¿por qué tengo que estar retrocediendo? Y como aquí dice el ejemplo, ¿no? Me encuentro con una medallita. Como dice, puede para mí valer solamente un dólar. Pero si esa medallita le llevo a un joyero, no, pues esta medalla sí vale. Vea, señor, le puedo pagar $100. ¿Yo qué digo? Muchas gracias, $100. De una medalla que me encontré en la calle. Gracias, le pague. Pero más que un joyero, puede haber un experto que diga, no, esto no vale $100, eso vale $1,000. Es el conocimiento. Entonces Jesús te está haciendo ver, te ha dado un tesoro. ¿Qué? ¿Cómo le valoras? ¿De $1? ¿De $100? ¿De $1,000? ¿O infinito? Por eso, como les decía, ¿por qué me metió a la Politécnica? Para estudiar el 8 acostado, que es el infinito. 1 más infinito, infinito. 2 más infinito, infinito. 3 más infinito. Y así. Cada acto pequeño, más infinito, hasta infinito. Entonces ahí está la perla preciosa. Y esto relumbra al cielo. Ahí está mi hijo haciéndome prevalecer el tesoro que le di. Pero con mucho dolor, ¿no? Hay gente que no ha valorado y ha vuelto a lo mismo. No, esto está muy difícil. Mejor me voy nomás a hacer mis prácticas. Ahí estoy tranquilita. No, tienes que dar cuenta de los talentos que Dios te ha dado. Si en la parábola de San Mateo dice, a uno le dio 10 talentos, hizo 10, bendito, ven a mi reino, te doy 10, y no solo 10, 20 ciudades. Te di 5, hiciste 10, ven a administrar 10 ciudades. Y a ti que te di 1, lo enterraste, no te conozco, siervo perezoso y vago.
¿Por qué no hiciste producir? ¿Por qué no haces producir en tu vida este tesoro? Y va a cambiar tu vida. Y vas a hacer felices a los demás también, no solamente a Dios. Porque vas a cambiar tu actitud de bravucón, egoísta, resentido, etc. Por eso es una maravilla todo esto. Y como ya pasa el tiempo, vamos a ir a la última lectura, pero no van a llevarse todo escrito porque falta. Es muy lindo todo lo que es de preparado, pero falta tiempo. Enero 6. Bueno, esto ya es de los tres reyes más. Vamos a saltarnos, después lo veremos. El agosto 6 de 1919, está en la misma página. Agosto 6 de 1919. El abandono en Dios. Es otra cosa que llama la atención esta lección. Valor de los actos hechos en el divino querer. Dice Luisa, paso mis días amarguísimos. Mi pobre corazón está como petrificado por el dolor de la privación de quien forma mi vida. Claro, Luisa siempre le estaba viendo a Jesús, que es mi todo. Y si bien resignada, sin embargo, no puedo hacer menos que lamentarme con mi dulce Jesús cuando casi en forma fugaz o me pasa adelante o se mueve en mi interior. Y recuerdo que en estos lamentos una vez me dijo, el abandono, habla Jesús, el abandono en mí es imagen de dos torrentes. Vea cómo va explicándonos. Jesús explicaba con parábolas, ¿no?, a sus apóstoles y al pueblo de hace 2000 años. Pero aquí también nos da unos ejemplos hermosos. El abandono en mí es imagen de dos torrentes, en donde uno se descarga en el otro con tal ímpetu que las aguas se confunden al juntarse y formando olas altísimas llegan hasta tocar el cielo. Tanto que el lecho de aquellos torrentes queda seco. Y el estruendo de esas aguas, su murmullo, es tan dulce y armonioso que el cielo, al verse tocado por esas aguas, se siente honrado y resplandece de nueva belleza. Y los santos a coro dicen, este es el dulce sonido y la armonía que rapta de un alma que se ha abandonado en Dios. ¡Cómo es bello! ¡Cómo es bello! Vea, como pone imagen, dos torrentes, ¿eh?, que se unen y se elevan al cielo. Eso es mi voluntad humana, que unida a la voluntad divina, con la fuerza de la voluntad divina, esa voluntad, ese chorrito que es tu vida, se eleva. Porque estás abandonado en la voluntad de Dios y llega al cielo y hay fiesta en el cielo porque es escogido lo mejor y el suelo se queda seco. Ya se acabaron el apego a las cosas de la tierra porque me he elevado con Cristo al cielo cuando me fundo mi voluntad con la de Él. ¿Qué les parece? ¡Qué hermoso esto! Y otro día me dijo, habla Jesús, ¿de qué temes? ¿Cómo nos habla a toditos? Abandónate en mí y quedarás circundada por mí como dentro de un círculo. De manera que si vienen los enemigos, las ocasiones, los peligros, tendrán que vérselas conmigo y no contigo. ¡Qué hermoso! Y yo responderé por ti. El verdadero abandono en mí es reposo para el alma y trabajo para mí. Hermoso. El verdadero abandono en mí es reposo para el alma y trabajo para mí. Y si el alma está inquieta, significa que no está abandonada en mí. Hermoso esto. Si estamos inquietos, es que no nos hemos abandonado en Dios. Yo tengo una perrita que se llama Dulce.
es bien apegada a mí. Y cuando viene algún extraño, se asusta, ¿no? La semana pasada vino un albañil a hacer un trabajo. Y le vio y se asustó. Y viene y que le amarque. Que le amarque. Se abandonó en mis brazos. Tranquila, le digo, tranquila, tranquila. Ay, el corazón se le fue ya calmando. No, ese es un amiguito mío, no te preocupes. Le cogí la cabecita. Ya, le en un animalito. Nos falta abandonarnos en Dios cuando hay un problema o alguna cosa extraña en nuestra vida. ¿Sí o no? ¿Ah? O como esa lectura que les hice algún tiempo. Cuando Jesús le coge a Luis y le dice, vamos a ver el final de los tiempos, ¿se acuerdan? ¿Ah? ¿Se acuerdan o no? ¿No se acuerdan? Que cuando dice, vamos Luisa, vamos a recorrer por la playa de este mar y vas a ver un espectáculo de toda la purificación que se va a dar en el mundo. Entonces ella dice, bueno, vamos. Pero después, ¿quién me habla? ¿Un sacerdote o él? No, es Jesús por la voz, ¿no? Y comienza a recorrer y aparece un perro, ¿se acuerdan? Un perro negro grandote atrás. Y entonces se asusta. ¿Y qué hace Luisita? Se bota a los brazos de Jesús. Y el perro, que es el demonio, le quiere morder y le coge el talón. Y no podía morderlo, porque había una fuerza que era el Dios mismo que le impedía morderlo. Es otra lección esa. Cuando nos abandonamos en Dios, el demonio no nos puede hacer daño. Cuando más nos puede, qué sé yo, tentar, nos puede causar algún problema. Pero si estás abandonado en Dios, no temas. ¿Por qué? El demonio es como el perro, cuando temes te ataca. ¿Han hecho esa prueba? Hagan la prueba. A mí me pasó, les digo, en carne propia. Cuando estaba en la Politécnica, me iba, recién casado. Me fui a comprar pancito en la tienda. Y ahí ha estado un perro, pues ahí un perro negro así mismo. Ahí. Y yo estaba por llegar a la tienda, estaba en la vereda del frente de la tienda. Y me le quedo bien, hijo, ese perro, qué bravo que está. Me asusté. Pucha, viene y ¡pam! Me mordió. Llegué a la casa, Fabiolita, y ahora, sangrando, me mordió un perro, ¿no? Ahora te llevo al centro de salud para que te inyecten, no te vaya a dar tétanos. Siete inyecciones en el pupo, o 12, no sé. Por el temor, pero cuando tú te abandonas en la voluntad de ¿quién es más fuerte, el diablo o Jesús? Pero claro, esos exorcismos, cuando tienes fe, Jesús solamente le decía, sal, y salía. Aquí puede pasar un sacerdote 8 o 10 horas y no sale. Porque no se conoce estas verdades. No hay esa fe del poder de Dios que tiene para expulsar al demonio. Y termina. Otro día me lamentaba más fuerte aún. Y mi amable Jesús, todo bondad, me dijo. Hija mía. Ah, bueno, antes de esto, si meditamos esto, ¿de qué temes en letras negritas? Abandónate en mí y quedarás circundada por mí como dentro de un círculo. De manera que si vienen los enemigos, las ocasiones, los peligros, tendrán que vérselas conmigo y no contigo, y yo responderé por ti.
El verdadero abandono en mí es reposo para el alma y trabajo para mí. Y si el alma está inquieta, significa que no está abandonada en mí. Entonces, un círculo, hasta da ese gráfico, un círculo. Ya, imagínense, un círculo. Pongo alrededor mío. Y yo me pongo en el centro. Ya. Entonces, pero con esta fe, con este abandono de que Jesús está en el centro de mi vida, pero me proyecto con ese círculo que me dice, haz un círculo y vendrán a atacarte, qué sé yo, un problema económico, un problema familiar, una calumnia, una injusticia, unas flechas ahí que quieren acabarte a tu persona. Pero si tienes fe y te abandonas, el Señor dice que hagas un círculo. Pues las flechas van a estrellarse con un muro. ¿Han visto los muros que tenían antes en la época de los asaltos a las torres? Un muro de piedra. Y venían los soldados con flechas, con lanzas. No podían, porque ahí estaba el muro, hecho por el hombre. Aquí es Dios mismo el muro que te defiende de todo mal. Pero hay que tener fe y abandonarse en los brazos de Él. Y dice, hija mía, otro día me lamentaba más fuerte aún y mi amable Jesús toda bondad me dijo, hija mía, cálmate, este estado tuyo es el vacío que se está formando para el segundo preparativo de los nuevos castigos que vendrán. Lee bien lo que te he hecho escribir y encontrarás que no todos los castigos se han verificado aún. ¿Cuántas otras ciudades serán destruidas? Las naciones continuarán poniéndose como enemigas una de la otra. Y de Italia, sus naciones amigas se harán sus más fieros enemigos. Por eso paciencia, hija mía. Cuando todo esté preparado para volver a llamar al hombre, vendré a ti como antes y rogaremos y lloraremos juntos por el hombre ingrato. Tú no salgas jamás de mi querer, porque siendo eterno mi querer, lo que se hace en mi voluntad adquiere un valor eterno, inmenso, infinito. Es como moneda que surge y que jamás se agota. Los más pequeños actos hechos en mi querer quedan escritos con caracteres imborrables y dicen, somos actos eternos, porque un querer eterno nos ha animado, formado y cumplido. Sucede como un vaso de barro en el cual se pone oro líquido, otra comparación hermosa, y el artífice con ese oro licuado forma los objetos de oro. ¿Acaso porque ese oro ha sido licuado en un vaso de barro, se dice que no es oro? Ciertamente que no. El oro es siempre oro, sin importar en qué vaso se pueda licuar. Ahora, el vaso de barro es el alma. Mi voluntad es el oro. El acto de obrar de la criatura en mi voluntad funde mi voluntad con la suya. Y se licúan juntas. Y con ese líquido, yo, divino artífice, formo los actos de oro eterno, de modo que yo puedo decir que son míos y el alma puede decir que son los suyos. ¿Qué les parece? ¿Eh? Todas son unas comparaciones, pero pedagógicas para cualquier niño, cualquier persona. Claro. No importa el vaso de barro que seas. Seas morenito, pequeño, grande, gordo. Es tu condición humana. Pero si a ese vaso de barro le mantienes sucio, ¿podrá licuarse bien? ¿Qué haces tú cuando vas a hacer una comida en una ollita? Tienes que lavarlo. ¿Sí o no? Entonces tenemos que lavar nuestra
nuestra vasija de barro. Me acordé de Benítez y Valencia. Yo quiero que me entierren en una vasija de barro. Somos vasijas de barro y quebradizos. Pero cuando conocemos esto, limpiamos ese vaso, ese recipiente de barro, el oro de la voluntad divina puede ahí posarse y licuarse contigo, con tu agüita, pero que sea pura, tu voluntad, pero purificada, que se vuelve oro, pero que porque es pequeña tiene que fundirse para que tenga las características de ese oro divino. No importa el barro que seas, pero límpialo. Qué mejor una confesión bien hecha. Yo el domingo me fui a misa a la Asunción. Primera misa que asistía con el nuevo párroco. Y me cayó muy bien. No sé qué le pareció, hermanita. Excelente. Sacerdote joven de 37 años, canciller. Por eso digo, cada uno tiene una misión. Cada uno. Pero nos apegamos tanto. Y mi esposa lloró cuando se fue el anterior párroco. Lloraba. Pero Fabi, le digo, vamos por Cristo, no por el sacerdote. Sí, pero el padre Freddy era lo máximo. Sí, tienes razón, porque las prédicas... Y qué pena que no se hayan grabado las prédicas de él. Hubiese sido un tesoro. Como yo las guardé el padre Julio, y que ahora se editan. Está en YouTube ahora. Digo, no, pero vamos. ¿Y dónde está celebrando la misa? Digo, otra parroquia. En la Santísima Trinidad. Está un poquito lejos. Digo, no, otra vez nos podemos ir. Pero vamos a ver qué pasa con este nuevo padre. Pero vamos. Como decía, le llevo a mi cuñada también, ¿no? La cuñada también está liando, el padre Freddy, ¿no? Salió muy, muy bien. Y la primera impresión fabulosa, la confesión. ¿Eh? La confesión. No, un ratito ya, va, chao. No, yo les he hecho esa confesión. Yo le quiero mucho al padre, pero al padre Freddy es mi buen amigo, pero este sacramento no se trata así. Y se requiere un tiempo de paz. Primero que se esté bien preparada el alma para confesarse. No, ya, me digo cualquier cosita, ya me perdona, ya tranquila mi conciencia. No, tienes que haber propuesto de enmienda. La confesión de sus pecados, no, simplificarlos. Y le encuentro a este padre con una ternura que acogía a los fieles. Con una delicadeza, y se quedaba el tiempo necesario para aconsejar, redarguir, qué sé yo. Qué lindo padre. Y cuando pasa mi hermanita a confesarse, yo dije en mí, ya no va a alcanzar. Era una cola, no alcanzó. Pero me llevé una. Pero al final estaba confesando, al final de la misa. Buen sacerdote. Por eso dice Jesús a Sor Faustina, cuando dice, ¿y cómo escojo un sacerdote, Señor, para mi crecimiento espiritual? Tres cosas. ¿Y cuáles son? Humildad, santidad y sabiduría. ¿Verdad? Humildad, santidad y sabiduría. Porque en la humildad también está la misericordia de un padre que puede acoger como Cristo acoge a un pecador. Con mucha humildad, con mucho amor. Porque vienen a limpiar su alma. Entonces, qué buena ocasión hacer las veces de Cristo que acogía a los pecadores. Por eso, por ellos vino. Es la tercera obra de Dios. La primera fue la creación, la segunda la redención. Pero lamentablemente nos hemos quedado solamente en el segundo fiat. Ya, me salvo y basta. Y los sacerdotes dicen lo mismo. Vino Cristo para salvar. No, falta el tercer fiat, que no es una devoción, sino una doctrina
es el nuevo evangelio que lo dice Jesús a Luisa. Pero también, como usted dice, no solamente hay que leerlo, hay que meditarlo. No es una lectura cualquiera. Vea, nos hemos demorado más de 2 horas leyendo una página y media. ¿Cuánto podríamos sacarle de provecho? Pero hay que dedicarse, renunciar al apego de las otras cosas que nos quitan tiempo y dedicarlo más, porque es un tesoro, como acabamos de ver. Valorar lo que Dios nos ha dado, no despreciarlo. Entonces, eso es. Y otra cosa, lo que no tuvo Adán, tenemos nosotros. Adán, por su desobediencia, se quedó sin los atributos divinos, vino la muerte, el trabajo, etcétera, etcétera. Y una cosa, hablando del sacramento de la confesión, no había en el tiempo de Adán los sacramentos. Ya con Jesús es que instituye primero la Eucaristía y los demás sacramentos, porque sabía de nuestra condición humana. Pero Adán no tenía sacramentos. Por eso le expulsaron del paraíso. Porque si tenía los sacramentos, se confesaba y volvía. Nosotros tenemos ese privilegio que podemos ir a confesar nuestros pecados y seguir haciendo actos divinos. Es una maravilla. Y otra cosa que no sabía Adán, aunque le dio el libre albedrío, pero no era libre del todo porque no conocía la consecuencia de su acto. Él no sabía lo que le esperaba. La Virgen sí supo. Esa fue la prueba. Cuando su alma fue concebida y desde la eternidad vio el pecado de Adán hasta el último hombre, sabía las consecuencias de lo que es hacer un acto de voluntad humana y peor, pecaminosa. Entonces ella renunció. Nosotros con esto estamos aprendiendo a eso. Si no ponemos en práctica las consecuencias que vamos a tener, volveremos a la vida de antes, con todos los males que conlleva esto. Pues por eso les recomiendo una y otra vez. Es el mejor tesoro que ha llegado a la librería aquí en el Ecuador. Es el primer país que publicó en español estas obras. Y ahora, te ha visto, hermanita, en internet, en muchísimos países en el mundo se medita esto, porque se han dado cuenta del tesoro de los tesoros. Entonces aprovechemos, como dijo aquí el texto en el Elío, ya estamos llegando al ocaso, aunque te quede 20 años de vida, estamos llegando al ocaso. Y qué mejor prepararse para la iluminación de conciencias, o sea, que vayamos listos a recibir una lección de amor y de misericordia. Sí, esto te faltaba, esto te faltaba. Bueno, hermanitos, si Dios permite, la próxima semana nos vemos, pero Julito va a recoger las hojas, ¿no? Porque todavía hay cosas bellísimas. Te damos gracias, Señor, por esta reunión que hemos tenido y gracias por estas enseñanzas maravillosas que nos has dado. Como hemos meditado, que valoremos este tesoro, que no es una devoción más, sino una obra sacrosanta, divina, que nos has dejado a través de Luisa. Y que nos dé la gracia de tomar el tiempo para conocer más de tus verdades, ponerlos en práctica, y que así te demos el consuelo y la satisfacción de que hemos cumplido con tu petición. Y que todo redunde para tu gloria y para el bien de las almas. Tú que vives y reinas por los siglos de los siglos, Padre nuestro que estás en el cielo, santificado sea tu nombre. Venga a nosotros tu reino. Hágase tu voluntad en la tierra como en el cielo. Danos hoy nuestro pan de cada día. Perdona nuestras ofensas, como también nosotros perdonamos a los que nos ofenden. No nos dejes caer en la tentación, líbranos del mal. Dios te salve María, llena eres de gracia. El Señor es contigo, bendita eres entre todas las mujeres, y bendito es el fruto de tu vientre, Jesús. Santa María, Madre de Dios, ruega por nosotros pecadores, ahora

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0: Las 5 en punto.
1: Santo Rosario de hoy, lunes. Ave María Purísima.
2: Sin pecado original concebida.
1: Por la señal de la Santa Cruz, de nuestros enemigos, líbranos, Señor Dios nuestro, en el nombre del Padre, del Hijo y del Espíritu Santo. Amén. Señor mío Jesucristo, Dios y hombre verdadero, Creador, Padre y Redentor mío, por ser quien eres y porque te amo sobre todas las cosas, a mí me pesa de todo corazón el haber pecado. Propongo firmemente enmendarme y alejarme de las ocasiones de pecado, confesarme y cumplir la penitencia. Confío me perdonarás por tu infinita y divina misericordia. Amén. Abre, Señor, mis labios,
2: y mi boca proclamará tu alabanza.
1: Dios mío, ven en mi auxilio.
2: Señor, date prisa en socorrerme.
1: Gloria al Padre, al Hijo y al Espíritu Santo.
2: Como era en el principio, lo es ahora y siempre, por los siglos de los siglos. Amén.
1: Los misterios que vamos a considerar son los misterios gozosos. Primer misterio gozoso: el anuncio del ángel a la Santísima Virgen María. Padre nuestro que estás en el cielo, santificado sea tu nombre. Venga a nosotros tu reino. Hágase tu voluntad en la tierra como en el cielo.
2: Danos hoy nuestro pan de cada día. Perdona nuestras ofensas, como también nosotros perdonamos a los que nos ofenden. No nos dejes caer en la tentación y líbranos de todo mal. Amén.
1: Dios te salve María, llena eres de gracia, el Señor es contigo. Bendita eres entre todas las mujeres y bendito es el fruto de tu vientre, Jesús.
2: Santa María, Madre de Dios, ruega, Señora, por nosotros los pecadores, ahora y en la hora de nuestra muerte. Amén.
1: Dios te salve María, llena eres de gracia, el Señor es contigo. Bendita eres entre todas las mujeres y bendito es el fruto de tu vientre, Jesús.
2: Santa María, Madre de Dios, ruega, Señora, por nosotros los pecadores, ahora y en la hora de nuestra muerte. Amén.
1: Dios te salve María, llena eres de gracia, el Señor es contigo. Bendita tú eres entre todas las mujeres y bendito es el fruto de tu vientre, Jesús.
2: Santa María, Madre de Dios, ruega, Señora, por nosotros los pecadores, ahora y en la hora de nuestra muerte. Amén.
1: Dios te salve María, llena eres de gracia, el Señor es contigo. Bendita eres entre todas las mujeres y bendito es el fruto de tu vientre, Jesús.
2: Santa María, Madre de Dios, ruega, Señora, por nosotros los pecadores, ahora y en la hora de nuestra muerte. Amén.
1: Dios te salve María, llena eres de gracia, el Señor es contigo. Bendita eres entre todas las mujeres y bendito es el fruto de tu vientre, Jesús.
2: Santa María, Madre de Dios, ruega, Señora, por nosotros los pecadores, ahora y en la hora de nuestra muerte. Amén.
1: Dios te salve María, llena eres de gracia, el Señor es contigo. Bendita tú eres entre todas las mujeres y bendito es el fruto de tu vientre, Jesús.
2: Santa María, Madre de Dios, ruega, Señora, por nosotros los pecadores, ahora y en la hora de nuestra muerte. Amén.
1: Dios te salve María, llena eres de gracia, el Señor es contigo. Bendita eres entre todas las mujeres y bendito es el fruto de tu vientre, Jesús.
2: Santa María, Madre de Dios, ruega, Señora, por nosotros los pecadores, ahora y en la hora de nuestra muerte. Amén.
1: Dios te salve María, llena eres de gracia, el Señor es contigo. Bendita eres entre todas las mujeres y bendito es el fruto de tu vientre, Jesús.
2: Santa María, Madre de Dios, ruega, Señora, por nosotros los pecadores, ahora y en la hora de nuestra muerte. Amén.
1: Dios te salve María, llena eres de gracia, el Señor es contigo. Bendita tú eres entre todas las mujeres y bendito es el fruto de tu vientre, Jesús.
2: Santa María, Madre de Dios, ruega, Señora, por nosotros los pecadores, ahora y en la hora de nuestra muerte. Amén.
1: Dios te salve María, llena eres de gracia, el Señor es contigo. Bendita eres entre todas las mujeres y bendito es el fruto de tu vientre, Jesús.
2: Santa María, Madre de Dios, ruega, Señora, por nosotros los pecadores, ahora y en la hora de nuestra muerte. Amén.
1: Gloria al Padre, al Hijo y al Espíritu Santo.
2: Como era en el principio, lo es ahora y siempre, por los siglos de los siglos. Amén.
1: María, Madre de Gracia y Madre de la Divina Misericordia.
2: En la vida y en la muerte, ampáranos, Gran Señora.
1: Oh Jesús mío, perdona nuestras culpas, líbranos del fuego del infierno y lleva al cielo a todas las almas, socorre especialmente a las más necesitadas de tu divina misericordia. Amén. Segundo misterio gozoso: la visitación de Nuestra Señora a su prima Santa Isabel.
2: Padre nuestro que estás en el cielo, santificado sea tu nombre. Venga a nosotros tu reino, hágase tu voluntad en la tierra como en el cielo.
1: Danos hoy nuestro pan de cada día, perdona nuestras ofensas como también nosotros perdonamos a los que nos ofenden. No nos dejes caer en la tentación y líbranos de todo mal. Amén.
2: Dios te salve María, llena eres de gracia, el Señor es contigo. Bendita tú eres entre todas las mujeres, y bendito es el fruto de tu vientre, Jesús.
1: Santa María, Madre de Dios, ruega, Señora, por nosotros los pecadores, ahora y en la hora de nuestra muerte. Amén.
2: Dios te salve, María, llena eres de gracia, el Señor es contigo. Bendita tú eres entre todas las mujeres, y bendito es el fruto de tu vientre, Jesús.
1: Santa María, Madre de Dios, ruega, Señora, por nosotros los pecadores, ahora y en la hora de nuestra muerte. Amén.
2: Dios te salve María, llena eres de gracia, el Señor es contigo. Bendita tú eres entre todas las mujeres, y bendito es el fruto de tu vientre Jesús.
1: Santa María, Madre de Dios, ruega Señora por nosotros los pecadores, ahora y en la hora de nuestra muerte. Amén.
2: Dios te salve María, llena eres de gracia, el Señor es contigo. Bendita tú eres entre todas las mujeres, y bendito es el fruto de tu vientre, Jesús.
1: Santa María, Madre de Dios, ruega, Señora, por nosotros los pecadores, ahora y en la hora de nuestra muerte. Amén.
2: Dios te salve María, llena eres de gracia, el Señor es contigo. Bendita tú eres entre todas las mujeres, y bendito es el fruto de tu vientre, Jesús.
1: Santa María, Madre de Dios, ruega, Señora, por nosotros los pecadores, ahora y en la hora de nuestra muerte. Amén.
2: Dios te salve María, llena eres de gracia, el Señor es contigo. Bendita tú eres entre todas las mujeres, y bendito es el fruto de tu vientre, Jesús.
1: Santa María, Madre de Dios, ruega, Señora, por nosotros los pecadores, ahora y en la hora de nuestra muerte. Amén.
2: Dios te salve María, llena eres de gracia, el Señor es contigo. Bendita tú eres entre todas las mujeres, y bendito es el fruto de tu vientre, Jesús.
1: Santa María, Madre de Dios, ruega, Señora, por nosotros los pecadores, ahora y en la hora de nuestra muerte. Amén.
2: Dios te salve María, llena eres de gracia, el Señor es contigo. Bendita tú eres entre todas las mujeres, y bendito es el fruto de tu vientre, Jesús.
1: Santa María, Madre de Dios, ruega, Señora, por nosotros los pecadores, ahora y en la hora de nuestra muerte. Amén.
2: Dios te salve María, llena eres de gracia, el Señor es contigo. Bendita tú eres entre todas las mujeres, y bendito es el fruto de tu vientre Jesús.
1: Santa María, Madre de Dios, ruega Señora por nosotros los pecadores, ahora y en la hora de nuestra muerte. Amén.
2: Dios te salve María, llena eres de gracia, el Señor es contigo. Bendita tú eres entre todas las mujeres, y bendito es el fruto de tu vientre, Jesús.
1: Santa María, Madre de Dios, ruega, Señora, por nosotros los pecadores, ahora y en la hora de nuestra muerte. Amén.
2: Gloria al Padre, y al Hijo, y al Espíritu Santo.
1: Como era en el principio, lo es ahora y siempre, por los siglos de los siglos. Amén.
2: María, Madre de Gracia, y Madre de la Divina Misericordia.
1: En la vida y en la muerte, ampáranos, Gran Señora.
2: Oh Jesús mío, perdona nuestros pecados, líbranos del fuego del infierno, lleva al cielo a todas las almas y socorre especialmente a las más necesitadas de tu misericordia. Amén.
1: Tercer misterio gozoso: el nacimiento del Hijo de Dios. Padre nuestro que estás en el cielo, santificado sea tu nombre, venga a nosotros tu reino. Hágase tu voluntad en la tierra como en el cielo.
2: Danos hoy nuestro pan de cada día. perdona nuestras ofensas, como también nosotros perdonamos a los que nos ofenden. No nos dejes caer en la tentación, y líbranos de todo mal. Amén.
3: Dios te salve María, llena eres de gracia, el Señor es contigo. Bendita tú eres entre todas las mujeres, y bendito es el fruto de tu vientre Jesús.
2: Santa María, Madre de Dios, ruega, Señora, por nosotros los pecadores, ahora y en la hora de nuestra muerte. Amén.
3: Dios te salve María, llena eres de gracia, el Señor es contigo. Bendita eres entre todas las mujeres, y bendito es el fruto de tu vientre Jesús.
2: Santa María, Madre de Dios, ruega, Señora, por nosotros los pecadores, ahora y en la hora de nuestra muerte. Amén.
3: Dios te salve María, llena eres de gracia, el Señor es contigo. Bendita eres entre todas las mujeres, y bendito es el fruto de tu vientre Jesús.
2: Santa María, Madre de Dios, ruega, Señora, por nosotros los pecadores, ahora y en la hora de nuestra muerte. Amén.
3: Dios te salve María, llena eres de gracia, el Señor es contigo. Bendita tú eres entre todas las mujeres, y bendito es el fruto de tu vientre Jesús.
2: Santa María, Madre de Dios, ruega, Señora, por nosotros los pecadores, ahora y en la hora de nuestra muerte. Amén.
3: Dios te salve María, llena eres de gracia, el Señor es contigo. Bendita eres entre todas las mujeres, y bendito es el fruto de tu vientre Jesús.
2: Santa María, Madre de Dios, ruega, Señora, por nosotros los pecadores, ahora y en la hora de nuestra muerte. Amén.
3: Dios te salve María, llena eres de gracia, el Señor es contigo. Bendita eres entre todas las mujeres, y bendito es el fruto de tu vientre Jesús.
2: Santa María, Madre de Dios, ruega, Señora, por nosotros los pecadores, ahora y en la hora de nuestra muerte. Amén.
3: Dios te salve María, llena eres de gracia, el Señor es contigo. Bendita tú eres entre todas las mujeres, y bendito es el fruto de tu vientre Jesús.
2: Santa María, Madre de Dios, ruega, Señora, por nosotros los pecadores, ahora y en la hora de nuestra muerte. Amén.
3: Dios te salve María, llena eres de gracia, el Señor es contigo. Bendita eres entre todas las mujeres, y bendito es el fruto de tu vientre Jesús.
2: Santa María, Madre de Dios, ruega, Señora, por nosotros los pecadores, ahora y en la hora de nuestra muerte. Amén.
3: Dios te salve María, llena eres de gracia, el Señor es contigo. Bendita eres entre todas las mujeres, y bendito es el fruto de tu vientre Jesús.
2: Santa María, Madre de Dios, ruega, Señora, por nosotros los pecadores, ahora y en la hora de nuestra muerte. Amén.
3: Dios te salve María, llena eres de gracia, el Señor es contigo. Bendita tú eres entre todas las mujeres, y bendito es el fruto de tu vientre Jesús.
2: Santa María, Madre de Dios, ruega, Señora, por nosotros los pecadores, ahora y en la hora de nuestra muerte. Amén.
3: Gloria al Padre, al Hijo y al Espíritu Santo.
2: Como era en el principio, lo es ahora y siempre, por los siglos de los siglos. Amén.
3: María, Madre de Gracia y Madre de la Divina Misericordia,
2: en la vida y en la muerte, ampáranos, Gran Señora.
3: Oh Jesús mío, perdona nuestras culpas, líbranos del fuego del infierno y lleva al cielo a todas las almas, socorre especialmente a las más necesitadas de tu divina misericordia. Amén. Cuarto misterio gozoso: la presentación de Jesús en el templo.
2: Padre nuestro que estás en el cielo, santificado sea tu nombre. Venga a nosotros tu reino. Hágase tu voluntad en la tierra como en el cielo.
3: Danos hoy nuestro pan de cada día. Perdona nuestras ofensas como también nosotros perdonamos a los que nos ofenden. No nos dejes caer en la tentación y líbranos de todo mal. Amén.
2: Dios te salve María, llena eres de gracia, el Señor es contigo. Bendita tú eres entre todas las mujeres, y bendito es el fruto de tu vientre, Jesús.
3: Santa María, Madre de Dios, ruega, Señora, por nosotros los pecadores, ahora y en la hora de nuestra muerte. Amén.
2: Dios te salve María, llena eres de gracia, el Señor es contigo. Bendita tú eres entre todas las mujeres, y bendito es el fruto de tu vientre, Jesús.
3: Santa María, Madre de Dios, ruega, Señora, por nosotros los pecadores, ahora y en la hora de nuestra muerte. Amén.
2: Dios te salve María, llena eres de gracia, el Señor es contigo. Bendita tú eres entre todas las mujeres, y bendito es el fruto de tu vientre, Jesús.
3: Santa María, Madre de Dios, ruega, Señora, por nosotros los pecadores, ahora y en la hora de nuestra muerte. Amén.
2: Dios te salve María, llena eres de gracia, el Señor es contigo. Bendita tú eres entre todas las mujeres, y bendito es el fruto de tu vientre Jesús.
3: Santa María, Madre de Dios, ruega, Señora, por nosotros los pecadores, ahora y en la hora de nuestra muerte. Amén.
2: Dios te salve María, llena eres de gracia, el Señor es contigo. Bendita tú eres entre todas las mujeres, y bendito es el fruto de tu vientre, Jesús.
3: Santa María, Madre de Dios, ruega, Señora, por nosotros los pecadores, ahora y en la hora de nuestra muerte. Amén.
2: Dios te salve María, llena eres de gracia, el Señor es contigo. Bendita tú eres entre todas las mujeres, y bendito es el fruto de tu vientre, Jesús.
3: Santa María, Madre de Dios, ruega, Señora, por nosotros los pecadores, ahora y en la hora de nuestra muerte. Amén.
2: Dios te salve María, llena eres de gracia, el Señor es contigo. Bendita tú eres entre todas las mujeres, y bendito es el fruto de tu vientre, Jesús.
3: Santa María, Madre de Dios, ruega, Señora, por nosotros los pecadores, ahora y en la hora de nuestra muerte. Amén.
2: Dios te salve María, llena eres de gracia, el Señor es contigo. Bendita tú eres entre todas las mujeres, y bendito es el fruto de tu vientre Jesús.
3: Santa María, Madre de Dios, ruega, Señora, por nosotros los pecadores, ahora y en la hora de nuestra muerte. Amén.
2: Dios te salve María, llena eres de gracia, el Señor es contigo. Bendita tú eres entre todas las mujeres, y bendito es el fruto de tu vientre, Jesús.
3: Santa María, Madre de Dios, ruega, Señora, por nosotros los pecadores, ahora y en la hora de nuestra muerte. Amén.
2: Dios te salve María, llena eres de gracia, el Señor es contigo. Bendita tú eres entre todas las mujeres, y bendito es el fruto de tu vientre, Jesús.
3: Santa María, Madre de Dios, ruega, Señora, por nosotros los pecadores, ahora y en la hora de nuestra muerte. Amén.
2: Gloria al Padre, y al Hijo, y al Espíritu Santo.
3: Como era en el principio, lo es ahora y siempre, por los siglos de los siglos. Amén.
2: María, Madre de Gracia y Madre de la Divina Misericordia.
3: En la vida y en la muerte, ampáranos, Gran Señora.
2: Oh Jesús mío, perdona nuestros pecados, líbranos del fuego del infierno, lleva al cielo a todas las almas y socorre especialmente a las más necesitadas de tu misericordia. Amén.
3: Quinto misterio gozoso. Jesús, perdido y hallado en el templo. Padre nuestro que estás en el cielo, santificado sea tu nombre. Venga a nosotros tu reino. Hágase tu voluntad en la tierra como en el cielo.
2: Danos hoy nuestro pan de cada día. Perdona nuestras ofensas, como también nosotros perdonamos a los que nos ofenden. No nos dejes caer en la tentación, y líbranos de todo mal. Amén.
3: Dios te salve María, llena eres de gracia, el Señor es contigo. Bendita tú eres entre todas las mujeres, y bendito es el fruto de tu vientre Jesús.
2: Santa María, Madre de Dios, ruega, Señora, por nosotros los pecadores, ahora y en la hora de nuestra muerte. Amén.
3: Dios te salve María, llena eres de gracia, el Señor es contigo. Bendita eres entre todas las mujeres, y bendito es el fruto de tu vientre Jesús.
2: Santa María, Madre de Dios, ruega, Señora, por nosotros los pecadores, ahora y en la hora de nuestra muerte. Amén.
3: Dios te salve María, llena eres de gracia, el Señor es contigo. Bendita eres entre todas las mujeres, y bendito es el fruto de tu vientre Jesús.
2: Santa María, Madre de Dios, ruega, Señora, por nosotros los pecadores, ahora y en la hora de nuestra muerte. Amén.
3: Dios te salve María, llena eres de gracia, el Señor es contigo. Bendita tú eres entre todas las mujeres, y bendito es el fruto de tu vientre Jesús.
2: Santa María, Madre de Dios, ruega, Señora, por nosotros los pecadores, ahora y en la hora de nuestra muerte. Amén.
3: Dios te salve María, llena eres de gracia, el Señor es contigo. Bendita eres entre todas las mujeres, y bendito es el fruto de tu vientre Jesús.
2: Santa María, Madre de Dios, ruega, Señora, por nosotros los pecadores, ahora y en la hora de nuestra muerte. Amén.
3: Dios te salve María, llena eres de gracia, el Señor es contigo. Bendita eres entre todas las mujeres, y bendito es el fruto de tu vientre Jesús.
2: Santa María, Madre de Dios, ruega, Señora, por nosotros los pecadores, ahora y en la hora de nuestra muerte. Amén.
3: Dios te salve María, llena eres de gracia, el Señor es contigo. Bendita tú eres entre todas las mujeres, y bendito es el fruto de tu vientre Jesús.
2: Santa María, Madre de Dios, ruega, Señora, por nosotros los pecadores, ahora y en la hora de nuestra muerte. Amén.
3: Dios te salve María, llena eres de gracia, el Señor es contigo. Bendita eres entre todas las mujeres, y bendito es el fruto de tu vientre Jesús.
2: Santa María, Madre de Dios, ruega, Señora, por nosotros los pecadores, ahora y en la hora de nuestra muerte. Amén.
3: Dios te salve María, llena eres de gracia, el Señor es contigo. Bendita eres entre todas las mujeres, y bendito es el fruto de tu vientre Jesús.
2: Santa María, Madre de Dios, ruega, Señora, por nosotros los pecadores, ahora y en la hora de nuestra muerte. Amén.
3: Dios te salve María, llena eres de gracia, el Señor es contigo. Bendita tú eres entre todas las mujeres, y bendito es el fruto de tu vientre Jesús.
2: Santa María, Madre de Dios, ruega, Señora, por nosotros los pecadores, ahora y en la hora de nuestra muerte. Amén.
3: Gloria al Padre, al Hijo y al Espíritu Santo.
2: Como era en el principio, lo es ahora y siempre, por los siglos de los siglos. Amén.
3: María, Madre de Gracia y Madre de la Divina Misericordia,
2: en la vida y en la muerte, ampáranos, Gran Señora.
3: Oh Jesús mío, perdona nuestras culpas, líbranos del fuego del infierno y lleva al cielo a todas las almas, socorre especialmente a las más necesitadas de tu divina misericordia. Amén. Oh soberano santuario, sagrario, madre del Verbo Eterno, libra Virgen del infierno a los que rezamos tu santo rosario. Emperatriz poderosa de los mortales consuelo, ábrenos Virgen el cielo con una muerte dichosa y danos pureza de alma, pues eres tan poderosa. Dios te salve, Reina y Madre, Madre de Misericordia, vida, dulzura y esperanza nuestra. Dios te salve, a ti llamamos, los desterrados hijos de Eva. A ti suspiramos, gimiendo y llorando, en este valle de lágrimas. Ea pues, Señora, abogada nuestra, vuelve a nosotros esos tus ojos misericordiosos. Y después de este destierro, muéstranos a Jesús, fruto bendito de tu vientre, oh clemente, oh piadosa, oh dulce siempre Virgen María. Ruega por nosotros, Santa Madre de Dios, para que seamos dignos de alcanzar las divinas gracias y promesas de nuestro Señor Jesucristo. Amén. Bajo tu amparo nos acogemos, Santa Madre de Dios. No desprecie las oraciones que te hacemos en nuestras necesidades. Antes bien líbranos de todos los peligros, oh Virgen gloriosa y bendita. Ruega por nosotros, Santa Madre de Dios, para que seamos dignos de alcanzar las divinas gracias y promesas de nuestro Señor y Salvador Jesucristo. Amén. Por estos misterios santos de que el alma hace recuerdo, te pedimos, oh María, de la fe santa el aumento, de la exaltación de la Iglesia y del Papa el mejor acierto, de la nación mexicana, la unión y el feliz gobierno, que el gentil conozca a Dios y que el hereje vea sus yerros, que ellos y que todos los pecadores tengamos arrepentimiento, que los cautivos cristianos sean libres del cautiverio, goce puerto el navegante y dé salud a los enfermos, y que en el purgatorio logren las ánimas refrigerio, y que este santo ejercicio tenga aumento tan completo en toda la cristiandad, que por su medio podamos salir a alabar a Dios en tu compañía en el cielo. Amén. Ave María Purísima,
2: sin pecado original concebida,
3: por la señal de la Santa Cruz de nuestros enemigos, líbranos, Señor Dios nuestro, en el nombre del Padre, del Hijo y del Espíritu Santo. Amén.
2: Muchas gracias por rezar con nosotros.

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0: Las 6 en punto.
1: Padre Dios, otra vez estoy frente a ti para darte gracias por este nuevo amanecer, por todo lo que me permites vivir. Hoy quiero glorificar tu santo nombre, porque no te has guardado nada para mí. Has salido de ti mismo. Has entregado a tu Hijo al mundo para que viniera a enseñarnos cómo debemos amarte a ti y amarnos los unos a los otros. Tengo la plena certeza que ese amor es el que me sostiene. Por eso quiero decirte que eres la fuerza que me sostiene y me da vida. Gracias por animarme. Te pido que me des paz en el corazón, apertura en la mente y fuerza en las manos. Amén.
2: En el Evangelio de este día lunes escuchamos que entonces se les ocurrió a los discípulos preguntarse quién sería el más grande. Pero Jesús, conociendo sus pensamientos, tomó a un niño y acercándolo les dijo: «El que recibe a este niño en mi nombre me recibe a mí, y el que me recibe a mí recibe a aquel que me envió, porque el más pequeño de ustedes, ese es el más grande». Juan, dirigiéndose a Jesús, le dijo: «Maestro, hemos visto a uno que expulsaba demonios en tu nombre y tratamos de impedírselo, porque no es de los nuestros». Pero Jesús le dijo: «No se lo impidan, porque el que no está contra ustedes, está con ustedes». Reconocer a Jesús como Mesías y Salvador nunca puede estar separado de recordar que, para ello, el Señor ha pasado por la cruz. Seguir a Jesús es asumir también esa cruz. Cuando nos olvidamos de eso, suceden dos cosas que hoy describe el Evangelio. Por un lado, surgen problemas de autoridad. Cuando una comunidad se divide, cuando algún líder arrastra a una parte de la comunidad consigo y la pone en contra de otro líder, cuando hay peleas del tipo «yo mando aquí», cuando hay persecución entre las personas y sometimiento de unas a otras, si esto ocurre, es que se perdió de vista la cruz del Señor. Otro signo es cuando hay censuras y acusaciones a otras comunidades. Cuando en la comunidad brotan actitudes de intolerancia, cuando entre las comunidades entran en competencias para mostrar quién hace más y mejor para llevarse los aplausos de la iglesia, cuando hay envidias entre los líderes, cuando se difama a otra comunidad o se tergiversan sus actuaciones, es que se perdió de vista la cruz del Señor. Jesús le recuerda a sus discípulos que la cruz es humildad y pequeñez, como el niño que coloca en medio de ellos, pero también es acogida del diferente, es apertura de corazón para captar lo bueno que hay en los otros y trabajar por una sana armonía, aunque no coincidamos en todos los puntos de vista. Cuando se tiene en vista la cruz, entonces las relaciones son diferentes.

y recemos juntos esta oración. Señor, recuérdame siempre que tu grandeza es haberte entregado por nosotros y que nuestra grandeza es hacernos humildes como tú. Amén. Y que la bendición de Dios Todopoderoso, del Padre, del Hijo y del Espíritu Santo los acompañe siempre.

Un nuevo día comienza. Y al recordarlo, nunca caminamos solos. Antes de pronunciar una oración, tú ya conocías nuestro corazón. Hoy recibimos tu amor con gratitud y caminamos con la certeza de que nos acompañas en cada momento.

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0: Las 7 en punto.
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2: Señor mío y Dios mío, creo firmemente que estás aquí, que me ves, que me oyes. Te adoro con profunda reverencia. Te pido perdón de mis pecados y gracia para hacer con fruto este rato de oración. Madre mía Inmaculada, San José, mi Padre y Señor, Ángel de mi guarda, interceded por mí. Buenos días, Señor. A ti el primero encuentra la mirada del corazón. Apenas nace el día. Tú eres la luz y el sol de mi jornada. Buenos días, Señor. Contigo quiero andar por la vereda. Tú mi camino, mi verdad, mi vida. Tú la esperanza firme que me queda. Buenos días, Señor. A ti te busco. Levanto a ti las manos y el corazón al despertar la aurora. Quiero encontrarte siempre en mis hermanos. Buenos días, Señor. Resucitado. Tú traes la alegría al corazón que va por tus caminos, vencedor de tu muerte y de la mía. Buenos días, Señor. Hace poco escuché esta oración y me encantó, ¿no? Porque es decirle al Señor buenos días. ¿Cómo no le vamos a poder decir buenos días? Si es nuestro amigo, si es nuestro padre, si es con quien hablamos todos los días, ¿cómo no lo podemos saludar? Buenos días, Señor. Buenos días. Bueno, buenos días, Jesús. Quiero que hagamos este ratico de oración. Quiero que conversemos un ratico sobre el Evangelio. Así siempre lo hacemos sobre el Evangelio. Y aparecen los apóstoles que están discutiendo quién es el más importante. Y en el fondo, Señor, los entiendo, porque todos queremos ser importantes. No hay nadie en este mundo que diga, no, yo no quiero ser importante. Bueno, y quizá no importante es para todo el mundo. Eso debe ser agotador. Por ejemplo, no sé, ser un artista o un cantante, un deportista famoso, un ciclista, una persona que la paran por la calle todo el tiempo y le piden fotos y autógrafos y no. ¡Qué horror! Señor, pero si queremos ser importantes para alguien, que alguien pueda decirnos, oye, me alegra que existas, o me importa lo que te pasa, o tengo tiempo para ti. Y eso no está mal. Eso es profundamente humano, muy humano. Y entonces, cuando tú, Señor, ves que los apóstoles están ahí discutiendo quién va a ser el más importante, pues aprovechas para darle vuelta a la pregunta. ¿Y qué haces? ¿Empiezas a darles un discurso? No. Jesús responde enseñándoles a quién deben considerar importante. La escena es muy bonita. Jesús conoce lo que están pensando, no les echa un discurso, no. Toma un niño y lo pone a su lado. Yo me imagino la cena. Señor, de pronto lo despeinas un poco, le das un cachete, le sonríes, el niño te sonríe, te hace alguna pregunta inocente. Y después miras a los apóstoles y les dices, el que acoge a este niño en mi nombre me acoge a mí. Entonces, preparando la meditación, me quiero quedar con una palabra. Acoger. Tenemos que mirar a Jesús. ¿Ok? Eso es lo más importante en un rato de oración, mirar a Jesús. Y luego, entender un poco qué está diciendo, qué quiere decir. ¿Por qué lo está diciendo en ese momento? ¿Por qué escoge ese verbo? Acoger. ¿Qué significa acoger? Y creo que mirando la cena, acoger sencillamente significa hacer espacio. Espacio en mi tiempo, espacio en mis planes, espacio en mi cabeza, espacio en mi corazón. Señor, ¿para quién tengo espacio? Porque tal vez uno de los problemas de querer ser, no sé, importante, demasiado importante, es que terminamos llenándonos de nosotros mismos. Mis planes, mis cosas, mi tiempo, mis preocupaciones. Señor, es que no cabe nadie. Y por eso Jesús pone delante de los apóstoles a un niño. Ese pequeño niño puede acoger porque no necesita ocuparlo todo. Jesús puede acoger a ese niño. Ya, lo puede acoger. Ese niño no acapara. Pero sí, se alegra un montón porque Jesús reconoce en ese niño a alguien importante y lo acoge. Hace unos días celebré la misa en la universidad, un día normal. Y entonces, pues, oh sorpresa, de repente veo que está un compañero mío de la universidad, un compañero con el que yo estudié y me gradué con él. Entonces, bueno, terminada la misa, cuando ya estaba en la sacristía, quitándome los ornamentos de la misa, le escribí y le dije, oye, almorcemos. Y bueno, él me dijo que sí. Él trabaja también en la universidad, va algunos días, es profesor, y me dijo, listo, pero tengo clase a las 2. Yo, no, tranquilo, vamos y almorzamos rápido y puedes llegar a tu clase. No te afanes. Bueno, almorzamos, conversamos muy bueno. Le pregunté y le pedí sugerencias para un video que quiero hacer. Y bueno, ya después le pregunté, ¿y dónde tenés la clase? Me dijo, no, en la biblioteca. Y me sorprendió, porque pues yo no recuerdo que en la biblioteca haya salones. Y bueno, sí, me dijo, sí, tengo la clase en la biblioteca, pero no es propiamente una clase con muchos estudiantes. Es una clase para una sola estudiante. ¿Y qué le enseñás? Le pregunté, me dijo, Excel. Ah, bueno, chévere. Bueno, venga, yo lo acompaño. Pues la biblioteca queda de paso hacia el oratorio. Y bueno, hasta ahí todo normal. Pero después me contó un detalle. Y es que la estudiante es invidente. Es ciega. Y me quedé pensando en la escena. Una biblioteca, un computador, Excel, un profesor, una estudiante. Bueno, evidentemente no quiero convertir al profesor en un héroe ni mirar a la estudiante con lástima. No. Me interesa algo mucho más sencillo. Alguien hizo espacio a alguien. Y eso es acoger. Eso es acoger. Quizá uno podría pensar, ¿una hora para una sola persona? Pues sí, una hora para una persona. Porque Jesús nunca, para Jesús nunca existe solamente una persona. Y aquí el evangelio se vuelve un poquito más fuerte. Porque Jesús no dice simplemente, sean buenos con los demás. Dice, el que acoja a este niño en mi nombre, me acoge a mí. Es impresionante. Jesús se esconde en una persona concreta. Entonces, esa persona que aparece hoy en mi camino puede ser más importante de lo que parece, porque ahí está Jesús. Tal vez yo estoy esperando encontrarme con Jesús en la oración, en la misa, en el evangelio, y claro que está ahí. Pero resulta que después Jesús se me acerca disfrazado de alguien que necesita un poquito más de mi tiempo, y yo puedo pasar de largo. Señor, ¿a quién me estás pidiendo acoger hoy? No mañana, hoy. En el evangelio de hoy después aparece Juan y le dice, maestro, hemos visto a uno que expulsa demonios en tu nombre y se lo hemos prohibido porque no anda con nosotros. No anda con nosotros. Los nuestros y los otros. Y Jesús, tú vuelves a ensancharles el corazón. No se lo impidáis. No les dice nada más. No se lo impidáis. Porque también acoger significa que mi corazón no sea un club cerrado. Vámonos otra vez al niño. Me gusta imaginar a Jesús tomándolo de la mano. Los apóstoles estaban preocupados por saber quién ocupaba el primer puesto. Y Jesús pone en medio a alguien que probablemente nadie estaba mirando. Y parece decir, este importa. Tal vez hoy podríamos pedir una gracia muy sencilla, tener un corazón donde alguien más pueda caber. No hace falta cambiarle la vida a 50 personas. Quizá basta una persona a la que podamos decirle con nuestra manera de tratarla, aquí cabes. Y qué bonito pensar que cuando hacemos eso sucede algo invisible. Acogemos a esa persona, pero acogemos a Jesús. Y Jesús dice que al acogerlo a Él, acogemos también al Padre. Quien me acoge a mí, acoge al Padre. Nuestra madre hizo exactamente eso. María tuvo espacio para Dios. Y porque tuvo espacio para Dios, tuvo espacio para los demás. Madre nuestra, enséñanos a tener un corazón como el tuyo. Y tú, Jesús, muéstrame hoy quién necesita encontrar un poquito de espacio en mi vida. Te doy gracias, Dios mío, por los buenos propósitos, afectos e inspiraciones que me has comunicado en este rato de oración. Te pido ayuda para ponerlos por obra. Madre mía Inmaculada, San José, mi Padre y Señor, Ángel de mi guarda, interceded por mí.

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0: Las 8 en punto.
1: En este lunes recemos con el Evangelio según San Lucas, en el nombre del Padre, y del Hijo, y del Espíritu Santo. A los discípulos de Jesús se les ocurrió preguntarse quién sería el más grande. Pero Jesús, conociendo sus pensamientos, tomó un niño y acercándolo les dijo: «El que recibe a este niño en mi nombre, me recibe a mí, y el que me recibe a mí, recibe a aquel que me envió, porque el más pequeño de ustedes, ese es el más grande». Juan, dirigiéndose a Jesús, le dijo: «Maestro, hemos visto a uno que expulsaba demonios en tu nombre y tratamos de impedírselo, porque no es de los nuestros». Pero Jesús le dijo: «No se lo impidan, porque el que no está contra ustedes, está con ustedes». Palabra del Señor.

0: Hay que empezar este lunes con todo lo que podemos, con todo el corazón. Mirar para adelante, mirar el presente, pero también todo lo que podemos hacer de aquí en adelante. Miremos todo lo que podemos hacer en este día, con ojos de fe. Pensemos en lo que planeamos hacer estos días. Hay que volver a entusiasmarse con el Evangelio, con la Palabra de Dios, con el amor que tenemos en el corazón y podemos dar a los demás, estemos donde estemos, estemos como estemos. Sí, entiendo, por ahí estás empezando este día con cara y cuerpo de cansancio, pero se puede cambiar, se puede hacer un esfuerzo y decir, yo quiero otra cosa, quiero transmitir alegría por donde ande, quiero hacer eso donde me toque estar, sonreír y animar a los demás. La vida de Jesús es una invitación a la alegría y a superar las dificultades. Esta semana, además de ir desmenuzando el Evangelio el domingo, veremos cómo Jesús es muy incomprendido por propios y extraños. Por eso, ¿vos pensás que sos el único, la única que no lo comprenden? ¿Vos pensás que a Jesús se le hizo fácil? Vamos a ver cómo Jesús parece que habla un idioma en el que casi nadie lo entiende y no logran conocer su corazón. Esto no es para resignarnos, sino para animarnos y sentirnos acompañados. Además, si al mismo Dios le pasó y le pasa, ¿por qué no a nosotros? Incluso en el Evangelio de ayer, Jesús se enfrenta con los fariseos, con los sacerdotes, con los notables de ese tiempo que se creían los primeros y juzgaban a los demás. Y Jesús les dice en la cara, los publicanos y las prostitutas entrarán antes al reino de los cielos que ustedes. ¡Qué dureza la de Jesús! Pero qué gran verdad. Por eso la soberbia del corazón, aquella que no busca aceptar al otro en principio tal como es, para después ver si se puede cambiar algo, es la que nos aleja de la verdad de Dios, que vino a este mundo a cambiarnos, pero primero a aceptarnos, a cambiarnos por el amor y no por el juzgarnos y condenarnos. El Evangelio del domingo es durísimo. Volvelo a leer si tenés tiempo y vas a ver cómo iremos descubriéndoles cosas nuevas a esta gran parábola que nos dejó Jesús. A los discípulos, en algo del Evangelio hoy, se les ocurrió cualquier cosa. Ellos estaban, como decimos en Argentina, en cualquiera. En realidad, estaban en la de ellos, estaban en ellos mismos. A vos y a mí, por ahí si nos hubiese ocurrido lo mismo, pensar quién es el mejor, el más grande, y además en poner barreras a otros para que sean cercanos a Jesús. Las dos grandes tentaciones, el poder y el exclusivismo, cosas que pasan todavía en nuestra iglesia. Todos de una manera u otra buscamos, entre comillas, ser alguien en este mundo por medio del poder, que en sí mismo no es malo, sino que la capacidad de hacer cosas, más o menos oculto, pero al mismo tiempo es la gran debilidad de todos. Por si no te enteraste, así nacemos, así vinimos a este mundo, fallados de fábrica, con la mancha original de la desobediencia a nuestro Creador, y sin querer, o a veces queriendo, disimuladamente deseamos ponernos en el lugar de Dios. Queremos buscarnos lugares de poder en el que nos sintamos bien, bien apreciados y queridos por otros, poniendo nuestra seguridad en opiniones pasajeras y cambiantes. Somos así de raros e ingenuos a veces. Igual que los discípulos que mientras Jesús les hablaba de humildad, del servicio, del poder, pero entregándonos, iban pensando por dentro suyo quién sería el más grande. Lo peor que nos puede pasar hoy es que nosotros pensemos para adentro. ¡Ah! ¿Cómo se les va a ocurrir semejante cosa a los discípulos? Como si fuese que a nosotros no nos pasa lo mismo, que en la iglesia no pasa lo mismo. Pobre Jesús, incomprendido ayer, hoy y siempre. Jesús en vida, humilde y sencillo. Jesús hoy en cada Eucaristía, humilde, sencillo e incomprendido. También hoy en la iglesia podemos caer en eso, los consagrados, los sacerdotes, buscando lugares de poder donde nos sintamos más queridos. También aquellos que son el pueblo de Dios, los laicos, pueden caer en eso, creando bandos, prefiriendo a unos que a otros, creyendo que unos son mejores que los otros. qué poca mirada evangélica tenemos a veces. El que quiere andar con Jesús tiene que andar como él anduvo. El que quiere ir con Jesús tiene que comprender que no es cuestión de grandeza humana, de logros pasajeros. Tiene que comprender que estar con Jesús no da poder al estilo de este mundo, que no es para tener poder y ser reconocido como grandes por otros, tener muchísimos seguidores y que todos nos aplaudan. Eso es del mundo. El que ande con Jesús tiene que aceptar que hay otros que pueden hacer cosas buenas también en su nombre, que pueden colaborar al reino de Dios, que el bien no se reduce a nuestras cuatro paredes o a nuestro corazón. Estar con Él no nos hace exclusivos, sino que nos hace inclusivos. Nos debería hacer incluir a todos los que trabajan por el reino. Todos los demás, todo aire de poder, de grandeza humana, de creer que tenemos el monopolio del bien, de pensar que porque tenemos un lugar de servicio somos más que otros, de pensar que en nuestros propios grupos, parroquia, movimiento, congregación, hacemos las cosas mejores que en otros lugares, todo eso no es del Evangelio. Sí podemos mirar para aprender y crecer, pero no para menospreciar. Todo eso no es de Jesús. Eso no viene de su corazón. Eso viene del nuestro. Y mientras pensemos así, no estaremos todavía completamente convertidos a Él. Que no se te ocurra preguntar esas cosas, aunque las pienses. No repitamos errores viejos del Evangelio. No todo lo que pensamos hay que decirlo. Pero sí hay que ser sinceros con nosotros mismos y con los demás. ¿Qué ando buscando con Jesús? ¿Me busco a mí mismo o lo busco a Él? ¿Quién es el más grande? Podemos preguntarnos a veces. Y Jesús, claramente. El que se hizo pequeño. El que siendo grande, el que siendo fuerte, se hizo débil. El que siendo rey, se hizo nuestro servidor. Todo lo demás no vale la pena preguntarlo. Que tengamos un buen día y que la bendición de Dios, que es Padre misericordioso, Hijo y Espíritu Santo, descienda sobre nuestros corazones y permanezca para siempre.
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0: Las 9 en punto.
1: En el Evangelio de este día lunes escuchamos que entonces se les ocurrió a los discípulos preguntarse quién sería el más grande. Pero Jesús, conociendo sus pensamientos, tomó a un niño y acercándolo les dijo: «El que recibe a este niño en mi nombre me recibe a mí, y el que me recibe a mí recibe a aquel que me envió, porque el más pequeño de ustedes, ese es el más grande». Juan, dirigiéndose a Jesús, le dijo: «Maestro, hemos visto a uno que expulsaba demonios en tu nombre y tratamos de impedírselo, porque no es de los nuestros». Pero Jesús le dijo: «No se lo impidan, porque el que no está contra ustedes, está con ustedes». Reconocer a Jesús como Mesías y Salvador nunca puede estar separado de recordar que, para ello, el Señor ha pasado por la cruz. Seguir a Jesús es asumir también esa cruz. Cuando nos olvidamos de eso, suceden dos cosas que hoy describe el Evangelio. Por un lado, surgen problemas de autoridad. Cuando una comunidad se divide, cuando algún líder arrastra a una parte de la comunidad consigo y la pone en contra de otro líder, cuando hay peleas del tipo «yo mando aquí», cuando hay persecución entre las personas y sometimiento de unas a otras, si esto ocurre, es que se perdió de vista la cruz del Señor. Otro signo es cuando hay censuras y acusaciones a otras comunidades. Cuando en la comunidad brotan actitudes de intolerancia, cuando entre las comunidades entran en competencias para mostrar quién hace más y mejor para llevarse los aplausos de la iglesia, cuando hay envidias entre los líderes, cuando se difama a otra comunidad o se tergiversan sus actuaciones, es que se perdió de vista la cruz del Señor. Jesús le recuerda a sus discípulos que la cruz es humildad y pequeñez, como el niño que coloca en medio de ellos, pero también es acogida del diferente, es apertura de corazón para captar lo bueno que hay en los otros y trabajar por una sana armonía, aunque no coincidamos en todos los puntos de vista. Cuando se tiene en vista la cruz, entonces las relaciones son diferentes.

y recemos juntos esta oración. Señor, recuérdame siempre que tu grandeza es haberte entregado por nosotros y que nuestra grandeza es hacernos humildes como tú. Amén. Y que la bendición de Dios Todopoderoso, del Padre, del Hijo y del Espíritu Santo los acompañe siempre.

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1: Las 10 en punto.

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0: Las 12 en punto.
1: El ángel del Señor anunció a María. Dios te salve María, llena eres de gracia, el Señor es contigo. Bendita tú eres entre todas las mujeres y bendito es el fruto de tu vientre, Jesús.
2: Santa María, Madre de Dios, ruega por nosotros pecadores, ahora y en la hora de nuestra muerte.
1: Y aquí la esclava del Señor.
2: Hágase en mí según tu palabra.
1: Dios te salve María, llena eres de gracia, el Señor es contigo. Bendita tú eres entre todas las mujeres y bendito es el fruto de tu vientre, Jesús.
2: Santa María, Madre de Dios, ruega por nosotros pecadores, ahora y en la hora de nuestra muerte.
1: Y el Verbo se hizo carne.
2: Dios
1: te salve María, llena eres de gracia, el Señor es contigo. Bendita tú eres entre todas las mujeres, y bendito es el fruto de tu vientre, Jesús.
2: Santa María, Madre de Dios, ruega por nosotros pecadores, ahora y en la hora de nuestra muerte.
1: Ruega por nosotros, Santa Madre de Dios. Derrama, Señor, tu gracia sobre nosotros, que por el anuncio del ángel hemos conocido la encarnación de tu Hijo, para que lleguemos, por su pasión y su cruz, a la gloria de la resurrección, por Jesucristo nuestro Señor.
2: Amén.
1: Gloria al Padre, y al Hijo, y al Espíritu Santo.
2: Amén.
1: Gloria al Padre, y al Hijo, y al Espíritu Santo.
2: Amén.
1: Gloria al Padre, y al Hijo, y al Espíritu Santo. Recordemos los fieles difuntos, dale, Señor, el descanso eterno, que descansen en paz.
3: En este lunes recemos con el Evangelio según San Lucas, en el nombre del Padre, y del Hijo, y del Espíritu Santo. A los discípulos de Jesús se les ocurrió preguntarse quién sería el más grande. Pero Jesús, conociendo sus pensamientos, tomó un niño y acercándolo les dijo: «El que recibe a este niño en mi nombre, me recibe a mí, y el que me recibe a mí, recibe a aquel que me envió, porque el más pequeño de ustedes, ese es el más grande». Juan, dirigiéndose a Jesús, le dijo: «Maestro, hemos visto a uno que expulsaba demonios en tu nombre y tratamos de impedírselo, porque no es de los nuestros». Pero Jesús le dijo: «No se lo impidan, porque el que no está contra ustedes, está con ustedes». Palabra del Señor.

Hay que empezar este lunes con todo lo que podemos, con todo el corazón. Mirar para adelante, mirar el presente, pero también todo lo que podemos hacer de aquí en adelante. Miremos todo lo que podemos hacer en este día, con ojos de fe. Pensemos en lo que planeamos hacer estos días. Hay que volver a entusiasmarse con el Evangelio, con la Palabra de Dios, con el amor que tenemos en el corazón y podemos dar a los demás, estemos donde estemos, estemos como estemos. Sí, entiendo, por ahí estás empezando este día con cara y cuerpo de cansancio, pero se puede cambiar, se puede hacer un esfuerzo y decir, yo quiero otra cosa, quiero transmitir alegría por donde ande, quiero hacer eso donde me toque estar, sonreír y animar a los demás. La vida de Jesús es una invitación a la alegría y a superar las dificultades. Esta semana, además de ir desmenuzando el Evangelio el domingo, veremos cómo Jesús es muy incomprendido por propios y extraños. Por eso, ¿vos pensás que sos el único, la única que no lo comprenden? ¿Vos pensás que a Jesús se le hizo fácil? Vamos a ver cómo Jesús parece que habla un idioma en el que casi nadie lo entiende y no logran conocer su corazón. Esto no es para resignarnos, sino para animarnos y sentirnos acompañados. Además, si al mismo Dios le pasó y le pasa, ¿por qué no a nosotros? Incluso en el Evangelio de ayer, Jesús se enfrenta con los fariseos, con los sacerdotes, con los notables de ese tiempo que se creían los primeros y juzgaban a los demás. Y Jesús les dice en la cara, los publicanos y las prostitutas entrarán antes al reino de los cielos que ustedes. ¡Qué dureza la de Jesús! Pero qué gran verdad. Por eso la soberbia del corazón, aquella que no busca aceptar al otro en principio tal como es, para después ver si se puede cambiar algo, es la que nos aleja de la verdad de Dios, que vino a este mundo a cambiarnos, pero primero a aceptarnos, a cambiarnos por el amor y no por el juzgarnos y condenarnos. El Evangelio del domingo es durísimo. Volvelo a leer si tenés tiempo y vas a ver cómo iremos descubriéndoles cosas nuevas a esta gran parábola que nos dejó Jesús. A los discípulos, en algo del Evangelio hoy, se les ocurrió cualquier cosa. Ellos estaban, como decimos en Argentina, en cualquiera. En realidad, estaban en la de ellos, estaban en ellos mismos. A vos y a mí, por ahí si nos hubiese ocurrido lo mismo, pensar quién es el mejor, el más grande, y además en poner barreras a otros para que sean cercanos a Jesús. Las dos grandes tentaciones, el poder y el exclusivismo, cosas que pasan todavía en nuestra iglesia. Todos de una manera u otra buscamos, entre comillas, ser alguien en este mundo por medio del poder, que en sí mismo no es malo, sino que es la capacidad de hacer cosas, más o menos oculto, pero al mismo tiempo es la gran debilidad de todos. Por si no te enteraste, así nacemos, así vinimos a este mundo, fallados de fábrica, con la mancha original de la desobediencia a nuestro Creador, y sin querer, o a veces queriendo, disimuladamente deseamos ponernos en el lugar de Dios. Queremos buscarnos lugares de poder en el que nos sintamos bien, bien apreciados y queridos por otros, poniendo nuestra seguridad en opiniones pasajeras y cambiantes. Somos así de raros e ingenuos a veces. Igual que los discípulos que mientras Jesús les hablaba de humildad, del servicio, del poder, pero entregándonos, iban pensando por dentro suyo quién sería el más grande. Lo peor que nos puede pasar hoy es que nosotros pensemos para adentro. ¡Ah! ¿Cómo se les va a ocurrir semejante cosa a los discípulos? Como si fuese que a nosotros no nos pasa lo mismo, que en la iglesia no pasa lo mismo. Pobre Jesús, incomprendido ayer, hoy y siempre. Jesús en vida, humilde y sencillo. Jesús hoy en cada Eucaristía, humilde, sencillo e incomprendido. También hoy en la iglesia podemos caer en eso, los consagrados, los sacerdotes, buscando lugares de poder donde nos sintamos más queridos. También aquellos que son el pueblo de Dios, los laicos, pueden caer en eso, creando bandos, prefiriendo a unos que a otros, creyendo que unos son mejores que los otros.
qué poca mirada evangélica tenemos a veces. El que quiere andar con Jesús tiene que andar como él anduvo. El que quiere ir con Jesús tiene que comprender que no es cuestión de grandeza humana, de logros pasajeros. Tiene que comprender que estar con Jesús no da poder al estilo de este mundo, que no es para tener poder y ser reconocido como grandes por otros, tener muchísimos seguidores y que todos nos aplaudan. Eso es del mundo. El que ande con Jesús tiene que aceptar que hay otros que pueden hacer cosas buenas también en su nombre, que pueden colaborar al reino de Dios, que el bien no se reduce a nuestras cuatro paredes o a nuestro corazón. Estar con Él no nos hace exclusivos, sino que nos hace inclusivos. Nos debería hacer incluir a todos los que trabajan por el reino. Todos los demás, todo aire de poder, de grandeza humana, de creer que tenemos el monopolio del bien, de pensar que porque tenemos un lugar de servicio somos más que otros, de pensar que en nuestros propios grupos, parroquia, movimiento, congregación, hacemos las cosas mejores que en otros lugares, todo eso no es del Evangelio. Sí podemos mirar para aprender y crecer, pero no para menospreciar. Todo eso no es de Jesús. Eso no viene de su corazón. Eso viene del nuestro. Y mientras pensemos así, no estaremos todavía completamente convertidos a Él. Que no se te ocurra preguntar esas cosas, aunque las pienses. No repitamos errores viejos del Evangelio. No todo lo que pensamos hay que decirlo. Pero sí hay que ser sinceros con nosotros mismos y con los demás. ¿Qué ando buscando con Jesús? ¿Me busco a mí mismo o lo busco a Él? ¿Quién es el más grande? Podemos preguntarnos a veces. Y Jesús, claramente, el que se hizo pequeño, el que siendo grande, el que siendo fuerte se hizo débil, el que siendo rey se hizo nuestro servidor. Todo lo demás no vale la pena preguntarlo. Que tengamos un buen día y que la bendición de Dios, que es Padre misericordioso, Hijo y Espíritu Santo, descienda sobre nuestros corazones y permanezca para siempre.

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0: Las 5 en punto.
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